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2: Mm-hmm.

6:06 de la tarde y yo sigo platicando contigo el día de hoy. Oye, me llegaba un chismecito por acá en el WhatsApp, hablando de la Casa de los Famosos. Me dice, ¿sabes qué? Yo quería que saliera. Querían que saliera esta chica, ¿cómo se llama? A ver, déjenme encuentro el nombre. Ya sé, aquí está. Janet, me decía. Yo quería que saliera Janet porque esa se me hace que no hace nada. Se la pasa solamente arreglándose frente al espejo y según lo que escuché, no hace nada. Todo el mundo se queja de que no hacía nada. Y ella en un comentario dijo que no es cierto, que sí también hacía cosas y que incluso lavaba muchos trastes. ¡Ay, mana! Si yo te contara, tengo un roomie. Tengo un roomie que dice lo mismo, ¿sabes? Pero bueno, pasa. Y más cuando compartes una casa. Siento que aquí es donde vas a conocer mucho a los artistas y a las personas que llegamos a admirar en algún momento. Por ejemplo, a Yair, que también está dentro de esta casa más famosa de México. Pero sí, con esta chica, Janet, fíjate que yo anoche, que lo poco que pude ver acerca de la Casa de los Famosos, porque les digo, no me está llamando mucho la atención en esta ocasión. Eso fue lo que yo escuché que le decían cuando estaban en el cara a cara, por así decirlo. No recuerdo cómo se llama eso, pero que todo el mundo le decía el posicionamiento. Gracias, mi Doris. Pues que todo el mundo le decía eso, ¿no? Que ella no hacía nada. Que ella solamente se pasaba mucho tiempo frente al espejo y era algo que le decía a la gente. Tú eres muy bonita, ¿por qué te quedas ahí mucho tiempo? No necesitas arreglarte tanto en lugar de que nos ayudes en la casa. No sé, supongo que cada uno tiene sus tareas y a ella le toca lavar los trastes, hasta donde yo entendí. Entonces ella dice... Por acá me estaba mandando mensajito. Mi querida Maribel me decía, no, es que esa chica... Que era lo que les acababa de leer, ¿no? Que pues ella dice que está muy tranquila de la vida porque pues la gente se está dando cuenta de cómo es realmente el juego y que ella, además de arreglarse, pues también se ve pues en la necesidad de lavar los trastes y que ella sí lo hace. Pero bueno, es que todos vamos a tener un roomie siempre que va a estar diciendo que hace y no hace. Pero bueno, serán otros temas que incluso me encantaría platicar un día. Creo que ya lo hicimos, ¿verdad, Doris? En un cara a cara acerca de los roomies. Ay, otra vez hay que platicarlo. Para que no se les olvide una segunda parte, tercera parte, cuarta, quinta, quién sabe en qué número vamos. Pero bueno, quédense con nosotros. Muchas gracias, mi querida Maribel, por ese comentario también, hablando de la casa más famosa de México. Y sí, me decían, sí, también estuve viendo a los panelistas, mi güera. Ya nos dijeron también de los panelistas. Es que nosotros decíamos, los que estaban ahí como de jurado, que también estaba Pablo Chagra, que es uno de los... de nuestros compañeros también que trabajan locutores de la Ciudad de México. Y bueno, que él decía, ay, que no nos digan que no hay que ser chismosos porque mira hasta dónde puede llegar uno. Y sí, pues mientras uno ande contando bien los chismes, ¿verdad? Quizá ahí sí llegamos más lejos. Oigan, estamos platicando el día de hoy en nuestro tema sobre ese algún día. ¿Qué es lo que tú has pospuesto durante tanto tiempo, pero está en tu lista de algún día? Por ejemplo, algún día quiero viajar, algún día quiero ser el mejor doctor. Por acá me estaban diciendo, algún día, ¿qué sucede por ahí, mi Doris? ¿Algún día qué podría suceder? Una lista enorme. Una lista enorme de cosas que algún día... Pues bueno, tú cuéntamelo a través del WhatsApp. Por acá me estaban diciendo, algún día quisiera perdonar. Ay, man, es que el perdón no es para los demás. Es para nosotros mismos. Mi querida Rosy, te mando un abrazo. El perdonar a Alex, al rufián. Híjole, es que esos temas a mí como me encantan, ¿verdad? Siempre me encanta. Y si alguien quiere quemar a su ex, a mí que me escriban, por favor. Te voy a dejar con más buena música. Quédate con nosotros. Hoy estamos platicando muy contentos. Son las 6:11. 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

Acabas de escuchar a Shakira con Rauw Alejandro. Te felicito, siendo las 6:25. Oye, tengo regalos para ti. Oye, sí, eso está buenísimo. Estábamos platicando, mi Doris y yo, acerca de esta premiere que va a ser el miércoles 5. Y yo quiero que tú estés aquí. Y es que una nueva comedia mexicana que está dirigida por Carlos Santana y protagonizada por Daniel Sosa, Silverio Palacios y Fernando Cuautlé, pues también ellos posiblemente podrán estar en esta alfombra roja que va a ser el 5 de agosto a las 7 de la noche. Es la premier de esta película de Loco México Mágico y yo tengo Exapaz para ti para que no te lo puedas perder. No quiero que te la pierdas, va a estar de verdad divertidísima. Lo puedes checar en nuestras redes sociales, ahí te estamos dando un pequeñitito adelanto de lo que vas a poder disfrutar. Nos estábamos riendo, mi Doris y yo, a carcajadas porque decíamos, esto es una locura. Te voy a contar de qué se trata y es que un excéntrico alcalde de Alvarado, Veracruz, que decide filmar una película al estilo Hollywood, convirtiendo pues este pueblito en un destino turístico internacional, que es la idea que tenía este alcalde. Pero un pequeño detallito, no tenían experiencia en el cine y el pueblo pues improvisa con el equipo que tienen, que está liderado por un fotógrafo de 15 años. Imagínate nada más, así tú en las fiestas de 15 años, pues ese fotógrafo se lo llevaron. Y con una estrella pop engañada, usando pues el talento y el ingenio mexicano. Así es que ya te darás una idea de cómo va a salir esta película, de que nos vamos a reír a carcajadas, nos vamos a reír, pero a lo bonito y a lo grande. Así es que quiero que tú estés ahí este miércoles 5, no te lo puedes perder. La premier, para que nadie te lo cuente y puedas ser parte de esto, tienes que mandarme al WhatsApp 2293-01-1384 una notita de voz diciéndome la clave naranja y una captura de pantalla de que nos está siguiendo en TikTok. Con eso yo te lo regalo y vas a estar ahí también en primera fila y, por supuesto, codeándote con el elenco de esta película en la alfombra roja. No hagas plan, mejor participa en esta dinámica para que el miércoles tú estés ahí. Son las 6:28. Te voy a dejar con más buena música. Al regreso te digo quién se gana este Exapaz. 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

0: escuchar a David Bisbal. Vivir así es morir de amor. Son las 6:48. Mi querido Isra, también te mandamos un saludo. Dorisita y yo haciendo magia en los controles por acá. Dice que va rumbo a la casa de Doña Rocío y hablando del tema del día, cosas que algún día, que están en nuestra listita, y me dice por acá el buen Isra, algún día dejaré de tomar el refresco de color negro, ese que, ay, cómo nos encanta, ¿verdad? No, hombre, eso sí estaría dificilísimo.
1: Yo no creo.
0: Pero no imposible. No. Hay que echarle porras, Doris, hay que echarle porras, porque sí, deberíamos de seguirle también aquí nosotros, haciendo el mismo reto de a ver quién deja primero este refresco. El refresco color negro. ¿Qué será más difícil, Doris? ¿Dejar el refresco este o dejar al rufián? Yo siento que dejar el refresco, ¿verdad?
1: Sí, claro.
0: Oigan, por acá tengo mensajes también. Saludos por aquí. Estoy recibiendo tus mensajes y estoy plática y plática con ustedes con esos algún día. Y me he identificado con varios. Y bueno, mi querido Elías, te mando un abrazo. También me estaba diciendo que él nos está escuchando en nuestra bella ciudad de las flores, Jalapa, Veracruz. Yo le preguntaba cómo anda el clima por allá, porque aquí el calorcito sabrosísimo lo tenemos. Oigan, el chisme buenísimo que yo les quiero contar acerca de los conciertos de Harry Styles, que hace un momento también escuchamos una rolita de él. Oigan, les llovió, empezó apenas el 31 de julio esta residencia que tiene Harry Styles en la Ciudad de México con el Together Together Tour, y la verdad es que está dando muchísimo de qué platicar. Desde las fans que están haciendo de todo, ya las veo con sombreritos, con abanicos, con cuanta cosa, pero ¿sabes algo que a mí me encanta? Que Harry anda caminando por las calles de la Ciudad de México como si nada, bien tranquilo, feliz de la vida y con sus playeritas de Cancún y eso. ¿Sabes qué se me antoja? Mandarle una de esas de las que diga, alguien que me quiere mucho me trajo esta playera de Veracruz, ¿verdad? Yo siento que le quedaría muy bien. Me encanta porque se nota como una persona muy sencilla. Y así lo describen también sus fans, que dicen que es una persona que le encanta mucho también venir a la Ciudad de México. Incluso les dijo algunos mensajes, escribió también en sus redes sociales que les agradece muchísimo. Mira, para que no digan que yo me lo estoy inventando, decía: ahora que vuelvo a estar en México, recordé esta comunidad y la increíble energía que han construido juntos a lo largo de varios años. Quiero agradecerles por permitirme ser una pequeña parte de todo esto. Nuestro querido Harry Styles está más que feliz de estar en nuestro bello México y que también lo sigan apapachando. Algo que también veía en las redes sociales que decían mucho fue acerca de los trajes que está utilizando. Se ve guapísimo, se ve contento, se ve que está disfrutando también esta residencia y con eso lo demuestra en los escenarios. Así es que si ustedes también fueron a estos conciertos del fin de semana donde les llovió y que la lluvia también parecía que era parte, como todo planeado para ese escenario. Ojalá que hayas estado ahí y que lo hayas disfrutado para que también me lo cuentes a través del WhatsApp, porque recuerda que a mí me encanta siempre enterarme de todo lo que tú haces y sobre todo cuando se trata de algún concierto al que yo no fui. Me encantaría porque, vivir este tipo de cosas, que incluso hay personas que no se saben las canciones, pero que van a estos conciertos y se vuelven fans. Y decía alguna de las chicas que yo veía de algunos comentarios también, las nuevas fans de Harry Styles deberían escuchar las canciones de antes para que entonces entiendan la vibra del por qué nos ponemos así tan loquísimas y disfrutando de estos conciertos. Así es que mi querido Harry, bienvenido a México y que sigas disfrutando de las cosas tan buenas y bonitas que tenemos los mexicanos para compartir con los artistas que queremos tanto. Y sí, Harry, hermano, ya eres mexicano. Tú cuéntame si también fuiste a través del WhatsApp 2293011384. Recordemos que la última gira que hizo Harry Styles fue en el 2022, que también pisó suelo mexicano y que por algo regresó, y no nada más hacer un concierto, sino una residencia acá para que pues tú no te pierdas de algún concierto. Si es que ya tienes tu boleto, presúmemelo también a través del WhatsApp. Te voy a dejar con más buena música. Mi Doris ya me volteó a ver así con cara de que es que tú en todo quieres estar. Yo quiero estar en todas partes como Exa. Pero bueno, te dejo con algo de Olivia Rodrigo. 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

Acabas de escuchar a Alex Fernández. Tú sigues aquí sonando a través de XFM. Son las 7:15 y a mí me encanta que tú sigas aquí en la frecuencia naranja. Hoy te quiero contar acerca de esos conciertos de La Bichota. Están padrísimos. Lo poco que he visto en las redes, porque también circulan algunos videos de cómo es que se la está pasando la gente en estos conciertos de Viajando por el Mundo. Está padrísima la temática. Está padrísimo también cómo están disfrutando de estos conciertos. Y algo que nos llamó mucho la atención, yo sé que vas a decir esto es periódico de ayer, pero lo que sucedió en un concierto de Canadá, donde una niña pues también fue al concierto con los papás, a lo que estoy entendiendo, a lo que pude entender, es que Carol se acerca a preguntarle a esta pequeña que cuál era su canción favorita, pero no le dijo si de ella. Claro, estaban en un concierto de ella, de Karol G, y pues lo que pensamos es, pues va a decir una canción de Karol G, de La Bichota, ¿no? Pues resulta que dijo que su canción favorita era Dai Dai de Shakira. Oye, pero qué ternura fue cómo es que Karol G reacciona y cómo es que la gente también del público se entonan todos juntos a cantarle la canción de Dai Dai a esta pequeña para que pues no se fuera con el de que la vieran feo, ¿no? De decir, ay no, o sea, ¿cómo se te ocurre decir eso? Bueno, pues Karol súper linda compartió también esos detalles en sus redes. Estuvieron pues algunos comentarios muy padres. La verdad es que sí, fueron muy, muy buena gente los que comentaron. Y bueno, sus familiares de esta pequeña pues también dijeron que ahora entienden por qué tiene tantos seguidores y tan buena energía a Karol G, porque eso le refleja muchísimo más lo que es como persona antes de pues de lo como es como artista, ¿no? Y pues también dejaron en claro que el concierto pues sí, obviamente era la niña, iba acompañando a sus papás, pero que ella también se lleva un buen recuerdo de lo que es su primer concierto. Y eso nos encanta muchísimo. ¿Sabes por qué? Porque en otros quizá le hubieran hecho pues burla o relajo, cosas así. Pero aquí Karol la trató súper bien y nos encanta que sea ese tipo de personas y que la pequeña pues se lleve ese recuerdo, ¿no? Que ahora cuando recuerda el concierto de Karol G, pues se va a acordar de que le cantaron su canción favorita, aunque no era el concierto de Shakira, pero tal vez la confundió por el pelo, ¿verdad? Quizá por ese tipo de cosas se pudo confundir la pequeñita. O simplemente los niños no tienen malicia. No tienen esa malicia de decir, pues me está preguntando cuál es mi canción favorita. Pues le voy a ser honesta, ¿no? Le voy a decir cuál es mi canción. Y no tiene nada de malo, claro. Otro artista, siento, hubiera reaccionado de otra manera. De, oye, ¿pero en qué concierto estás? O una cosa así. Y aquí Karol G se portó de maravilla. De maravilla, y por eso estos conciertos de el Viajando por el Mundo, del Tropitour, pues también están siendo pues lleno total y nadie se los quiere perder. Me encanta también porque dijo que va a estrenar su próximo álbum de No me arrepiento de sentir tanto, y yo ya estoy esperando que se llegue el 7 de agosto para cantar algunas de esas canciones, porque siempre Karol G elige letras buenísimas para sus canciones. Y se viene pues entonces otro tourcito. ¿Ustedes qué opinan de esto? Cuéntame a través del WhatsApp. También si ya estás esperando que lleguen las fechas para México, yo quiero saber si tú vas a estar en ese concierto, que me lo cuentes todo. Te voy a dejar con más buena música. Regreso porque tenemos el cara a cara. Son las 7:19. 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
2: Acabas de escuchar Animals de Cat's Eye sonando a través de XFM. Me encanta que tú sigas escuchando la frecuencia naranja porque arrancamos esta semana con el chisme como tiene que ser, ¿eh? Aquí recuerda que nos encanta esa sección, el cara a cara con sede confesionario, donde sacamos hasta el chisme más profundo que a veces dices, ¡ay, ya me acordé que tengo algo que contarles! Aquí recuerda que nos encanta que nos mandes mensajito a través del WhatsApp 2292-301-1384, es donde te estoy leyendo. Y bueno, en este cara a cara hoy quiero que me platiques acerca de ¿tú qué harías? ¿Qué harías si tu pareja te dice que no se ve contigo a largo plazo? Cuéntame, si también te tocó pasar una situación como esa, ¿tú qué hiciste? Y es que también es válido, ¿no? Hay personas que dicen que están en sus 30 y tantos, ya se le está cayendo el pelo y toda la cosa, pero no están preparados para una relación formal y van brincando de uno en uno. Hay otras personas que dicen, es que yo no me siento listo, pero dices, oye, nunca vamos a estar listos para dar un paso tan importante, simplemente hay que estar pues con la intención de hacerlo, ¿no? Pero ¿qué pasa cuando tu pareja, tu novio, tu persona en turno te dice, oye, es que yo no me veo contigo a futuro? ¿Qué haces? ¿Es mejor irnos de ahí? ¿O es mejor esperar a ver si lo convenzo? Porque el poder del amor todo lo puede. ¿Tú qué harías? El día de hoy yo quiero que me lo cuentes a través del WhatsApp 2293-01384. Recuerda que el chismecito va sin nombre para que tú te sientas en confianza de decirme, oye, Ara, yo lo pasé. ¿Sabes qué? A mí me tocó pasar ese tipo de cosas. Llevamos tanto tiempo y todavía sigue pensando eso, pero yo no me rindo. Yo no me doy por vencida de que lo voy a convencer y que vamos a tener una boda de ensueño. O hay personas que me van a escribir y me van a decir, ¿sabes qué? No, yo. A mí me dijo que no tenía los mismos planes que yo y mejor decidí que cada quien por su lado. Y pues hasta ahorita ni yo sé de esta persona, ni él sabe de mí. Y hasta ahí la dejamos. ¿Ustedes qué harían? Yo quiero que me lo cuenten. A través del WhatsApp es donde voy a estar leyendo tus mensajes. 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En la mañana que estábamos en Examóvil, llegaron varias personas y me estaban pidiendo Exapaz. Y el último, híjole, llegaron dos personas y yo le dije, al rato voy a tener en cabina. Y mira, se los estoy cumpliendo, ¿eh? Aquí está el Exapaz para que ustedes participen. Mándame la palabra Brian o el nombre Brian y con eso yo te doy este Exapaz para que no te quedes fuera. Son las 7:37, ponte Exa.

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11: 7:43.

0: Acabas de escuchar Up My Life de Taylor Swift y esto se está poniendo buenísimo. Hay comentarios de todos. Comentarios de todos en el cara a cara. Hoy te pregunté acerca de que si tu pareja no se ve a futuro contigo, ¿tú seguirías con esa persona? ¿Seguirías o no seguirías? Y hubo de todo, ¿eh? Comentarios de que... mejor te los leo para que tú te des cuenta. Y ahorita te digo también quiénes son los ganadores de las dinámicas del día de hoy para llevarse Exapaz. Muchas gracias a los que participaron. Me dicen por acá, pues sí, hablando del cara a cara, ¿no? Pues sí, y más si me la estoy pasando bien chicle bomba como tú dices a veces. Solo es el sentir de él, falta lo que yo quiera a futuro. ¡Qué obole, eh! ¡Qué obole! Aquí sí hay como que, a ver, él puede decir lo que quiere, pero a lo mejor y yo tampoco me veo a futuro con esa persona. Me dice por acá, depende de lo que está buscando la otra persona. Por otro lado, debe existir esa plática o incluso actitudes donde se pueda determinar si la persona tiene un plan o no contigo. Evidentemente, si no hay ese interés, tienes la oportunidad de decirlo. Tampoco es malo que no quiera ir contigo. Sencillamente no está lista o no eres la persona y debes soltarlo. También, y como acá decía, las pláticas desde un inicio, ¿no? A lo mejor y sí tienes como que la intención de ir conociendo a esta persona, pero hablarle claro desde un inicio. Oye, ¿sabes qué? Pues sí me gustaría conocerte, pero no tengo intención de formalizar. Tú sabes si le entras o no le entras, ¿no? Ya dicen que el que avisa no es traidor. Me dicen por aquí también otro mensaje. Claro que sí. No siempre se busca algo estable. A veces solo algo para pasar un rato. Y eso no implica, pues, que esté mal que la otra persona lo diga. Todos, a veces todos buscan una pareja para casarse y algunos no. Y sí, hay varias personas que piensan, pues, en formalizar, en casarse, la vida perfecta y todo lo que quizá nos han sembrado desde muy niños. Pero hay quienes dicen, ¿sabes qué? Yo no me veo casado nunca. No quiero una pareja, no quiero una relación formal, solamente quiero ir sin rumbo y sin nada. Iba a decir otra palabra, pero no puedo. Dice por acá, obvio no. Cuando me dijo que su relación pasada no había funcionado y que me hacía pensar que esta vez sería diferente, algo se rompió y entendí que la costumbre o el recibir amor no era enamorarme, solo era una comodidad. Me fui tarde, pero me fui. Ándale, aquí yo tengo el chisme a medias. Yo con el chisme a medias no me voy a quedar, Oye, esto está interesante. Y es que a veces también pasa que las personas quieren retomar esa relación desde donde se quedaron con la otra persona, ¿no? Eso también no está mal, no está bien que diga. Está mal porque yo considero que cuando empiezas una relación es porque ya sanaste lo que tenías que pendiente con la otra persona con la que te fue a lo mejor y nada bien, ¿no? Que tú te habías hecho tu relación perfecta y maravillosa, quizá ya te veías casado o casada con esa persona, pero al final no funcionó. Y ahora tienes una relación nueva, pero quieres traer todo eso que ya habías construido con la otra persona a tu relación actual. Entonces no se puede, tienes que empezar desde cero, desde una relación nueva, ¿no? Estás viendo si va a funcionar, si vas a durar mucho tiempo con esta persona, si tienen la misma intención, si quieren lo mismo. Para eso se trata el conocernos, pero sobre todo el hablar claro desde un inicio, el decirle a la persona, sabes que yo no me veo contigo o sí, mi intención es esta. Y pues de ahí partiremos. ¿Tú qué opinas, Midoris? ¿Crees que sí tendríamos que hablar desde un inicio lo que queremos en una relación? ¿O mejor dejamos que fluya y vemos qué va sucediendo? ¿Tú dices que sí hay que hablar claro? Claro. Hay que hablar claro siempre. Siempre, para que después no nos di...
1: Si ves que toma camino diferente, pues ya.
0: Ándale, ya quizá en el camino se va viendo ahí como que pues sí me dijo la verdad o me está mintiendo. También puede ser. Saludos por acá. Gracias a cada uno que se puso en contacto con nosotros en el cara a cara. Te quiero contar esto que cada vez está más cerca el día. ¿De qué? Pues de este conciertazo de Kalimba. Y es que hay lugares que nunca se olvidan y la Casona va a celebrar 25 años de haber sido parte de la historia de miles de veracruzanos y con ello llega una noche especial junto a Kalimba con su íntimo tour deluxe y Exa FM te lleva a vivir esta experiencia. 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Cada uno tendremos una dinámica diferente para poder regalarte alguno de estos Exapas. Pero espérame, porque eso no es todo. También te vas a poder llevar un exclusivo meet and greet con Kalimba para que lo conozcas y lo veas, mira, de cerquitititita. ¿Qué cosas no le diré a Kalimba? Oye, ya me voy a hacer una lista de cosas que le quiero decir a Kalimba. Le voy a empezar a cantar también aquí en notas de voz. ¡Ay, qué maravilla! Mejor no, dice Doris. Mejor no, mejor. Ya me quitaste esa intención, mi Doris. No le voy a cantar, nada más me voy a hacer una lista de preguntas de qué es lo que yo quisiera decirle. Y por supuesto también, chamacones, los invito a que nos sigan en redes sociales porque tenemos esta dinámica de la mochila oficial de Exa FM, la que todos van a querer, pero solamente tú vas a tener y presumirle. 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Soy Ara Viveros y fue un gusto haberte acompañado el día de hoy, lunesito, arrancando una semana más. Yo me despido, no sin antes recordarte que mañana te espero en punto de las 5 de la tarde, con machisme, buena música y toda la energía que nos caracteriza. Mi Doris, gracias por hacer magia en los controles. A todos ustedes les deseo que tengan una excelente semana. Les dejo besos de buenas noches. En todas partes, ponte Exa. Bye, bye.

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13: ¿Cómo están? Soy Claudia Mejía. Un nuevo episodio de Ya Oíste. En esta ocasión vamos a hablar de demencias y viene a mi cabeza cuando mi mamá de repente se le olvida algo de a qué vine. Ya me va a dar el ice. Pero realmente, pues es algo que decimos, ¿no? Comúnmente, y no sabemos si en realidad sea un factor para que nos dé algún tipo de demencia, ¿no? Y nada más lo decimos al aire, pero pues puede ser que sea más complejo que eso, ¿no? Entonces hoy tenemos a la doctora Cecilia Acosta, ella es neuróloga.
14: Hola Claudia, muy bien, muchas gracias por la invitación. Fíjate que es algo muy cotidiano, ¿no? Todos cuando tenemos esta tendencia a olvidar algo, siempre estamos pensando en una enfermedad como el Alzheimer. Uh-huh. Y resulta que nosotros que nos dedicamos a esto, que somos neurólogos y cotidianamente evaluamos pacientes, pues es un tema muy común, pero poco valorado por las personas, porque pensamos que es algo natural y normal, uh-huh, olvidar cosas en algún momento determinado.
13: Cuando vamos al refri y decimos, ay, ¿ya que vine?
14: Sí, fíjate que también hay un signo. Hay un tip. Cuando yo voy al refri y voy a una cosa y no recuerdo y me regreso y después me acuerdo, ahí diríamos que es algo natural, es algo normal. Cuando no me vuelvo a acordar, ahí tenemos un foco rojo prendido.
13: De aguas, ¿no?
14: Hay que evaluar esta parte. Y tal vez la principal sospecha no solo el olvido como tal, sino el impacto que tiene en nuestra vida diaria. ¿Cuántas veces me sucede? ¿Cuántas veces dejé de hacer una cosa porque lo olvidé? Y no es la primera vez, me está sucediendo cotidianamente, recurrentemente.
13: También es algo degenerativo, ¿no? Es como cuando decimos, ya estoy grande, ya se me están olvidando las cosas.
14: Fíjate que tocas un tema muy importante, la edad. Un tiempo, no hace mucho tiempo, todavía se utilizaban términos como la demencia senil, y entonces se le atribuía al proceso de envejecimiento exclusivamente la pérdida de memoria. Y ahora sabemos que esos términos ya son obsoletos, no se utilizan, y que puede haber personas que no tan seniles que puedan presentar síntomas relacionados con un deterioro cognitivo. De hecho, el término de demencia sigue siendo un término fuerte. Ha cambiado su nomenclatura en la actualidad. Hablamos de deterioro cognitivo. Y el deterioro cognitivo se puede presentar a cualquier edad. No necesariamente tendríamos que ser seniles, pero no todas las demencias son enfermedad de Alzheimer. Existen algunos tipos particulares. Las podríamos dividir en aquellas enfermedades que irremediablemente progresan y que tienen un carácter degenerativo. Y habrá algunos deterioros cognitivos que son secundarios, por ejemplo, un trastorno tiroideo. Okay. Obviamente lo más impactante son aquellas enfermedades en donde irremediablemente el paciente va perdiendo no solo su capacidad de memoria, su capacidad de lenguaje, la capacidad de reconocer personas, la capacidad de autocuidado. Y entonces ese tipo de enfermedades son realmente devastadoras porque van progresando y afectando no solo al que padece el problema, sino al entorno.
13: ¿Cómo llegamos a eso? O sea, ¿en algún momento todos podemos tener cierto tipo de deterioro?
14: Sí.
13: Ya en la adultez, en la vejez.
14: Sí.
13: ¿O cómo llegan las personas? ¿O es genético? ¿Cómo es?
14: Okay. Todos, por tener un cerebro, tenemos susceptibilidad. Tenemos un riesgo al nacer de poder tener cualquier enfermedad del sistema nervioso central, porque tenemos el órgano principal que es el cerebro. Pero si yo tengo un familiar directo con algún padecimiento, como este tipo de enfermedades degenerativas que van progresando con el tiempo, pues mi riesgo se incrementa. Pero si yo, aparte de tener este riesgo genético por tener un familiar directo enfermo, pero aparte yo soy diabético, hipertenso, tengo problemas con mi peso, tengo problemas auditivos si no escucho bien, o tengo malos hábitos, no hago dieta, no hago ejercicio. De hecho, en la actualidad sabemos, y eso ya está más que estudiado, el 56% de los pacientes que tienen alguna demencia degenerativa tipo Alzheimer, por ejemplo, el 56% puede ser prevenible.
13: ¿Cómo es vivir con demencia?
14: Imagina que una persona no sepa dónde vive, quién es, en dónde está, que olvide quién es su esposo, sus hijos, y que aparte no pueda tener una posibilidad de sobrevivir y que dependa de terceros para eso. No son capaces de bañarse porque olvidan cómo bañarse, olvidan cómo ponerse la ropa, se llaman apraxias, olvidan todo este acto motor de ponerte una camiseta, un pantalón, cómo ir al baño. Y todas estas cuestiones van a generar una dependencia de terceros, y que el que cuida pues va a tener que hacer todas esas actividades para poder mejorar la calidad de vida de los pacientes. La invitación es que nos volteemos a ver y identifiquemos, ¿no? Y a veces mucha gente se asusta, porque he tenido pacientes que dicen, doctora, se me olvidan las cosas. Y a veces puede suceder que estén deprimidos, que no duerman bien, que tengan ansiedad, y la ansiedad provoca problemas de concentración. Entonces los tranquilizamos, los evaluamos y concluimos. Pero en algunos casos, pues obviamente no son conscientes de lo que sucede, y en la mayoría nosotros podríamos decir, me está fallando esto, voy a hacerme evaluar, porque aparte pues tengo malos hábitos, y a veces el que nos corrijan esos malos hábitos cuesta mucho trabajo, y a veces haciendo eso es suficiente pues para poder digamos que retomar nuestra vida normal sin que estemos en peligro de desarrollar algún tipo de demencia.
13: Como profesional de la salud, ¿qué les dirías a las familias que están enfrentando esto?
14: Fíjate que sí es un tema muy difícil. Primero es la cuestión de la aceptación. Generalmente el familiar es el más renuente a pensar que algo está pasando y hay una especie de negación inicial. ¿Qué se tiene que hacer? Bueno, el cuidador tiene que entender qué es lo principal. Dormir bien, comer bien, para que pueda sentirse fuerte para cuidar a una persona que requiere el cuidado como el de un niño. ¿Qué decirle a un cuidador? Primero, que la enfermedad es crónica y progresiva, y que irremediablemente va a tener esta progresión, y conforme pasan las etapas de evolución, va a haber un mayor impacto en la dependencia de terceros para sobrevivir, y por lo tanto que el paciente tiene que irse programando y dosificando, y que tiene que generar una red de apoyo. A veces es la misma familia la red de apoyo. Hacer fuerte al cuidador, darle la información para que cuando suceda alguna complicación puedan resolver inmediatamente.
13: Aunque, por ejemplo, la familia lo sepa, siempre hay contextos complicados, ¿no?
14: Sí.
13: Entonces no es como que así ya lo sé, voy a ayudar, voy a ver, nos vamos a organizar. No siempre pasa.
14: Fíjate que yo lo que hago es reunir a la mayoría de las personas que pudieran estar en contacto directo para decirles, ustedes, estamos en un barco y vamos a remar siempre para el mismo lado. Porque no sé si te ha pasado, Claudia, que hay personas que tienen diferentes formas de pensar.
13: Sí.
14: Y entonces dicen, no, es que yo creo que mejor no le des medicamento porque eso creo que no. Y yo me da miedo que le des esto porque fulanita le dio tal. Entonces hay una serie de opiniones que lo único que pasa es que todo el mundo se confunda. Y por eso nosotros tenemos que estar ahí como llevando la batuta. Esto se hace, cuiden esto, trabajen en eso. Doctor, es que tengo miedo porque este medicamento...

0: mucho que toques estos temas porque son de tanta relevancia y tanta importancia que yo aprecio mucho.
1: Muchísimas gracias, doctora.
0: Gracias a ti, Claudia. Saludos a tu audiencia.
1: Gracias. Ella es la doctora Cecilia Acosta. Yo soy Claudia Mejía. Nos vemos en un siguiente episodio. Bye.
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6-7, 6-7 minutos. ¿Cómo está? Oiga, me da muchísimo gusto poderlo saludar en esta mañana de miércoles, de martes, ya que ya ando en miércoles, no, de martes, perdóneme usted, traigo la cabeza en otro lado. De martes, martes 4 de agosto del año 2026. Hoy tenemos un gran, gran programa por delante. Vamos a platicar de muchas cosas, pero pues estamos escuchando esta gran, gran rolita en esta mañana. Muy romanticona, ¿no? Muy, muy tierna, muy sexy, me atrevo a decir. Y es I Wanna Be Loved By You, de Marilyn Monroe. Quiero ser amada por ti. En honor a la gran Marilyn Monroe, que pues un día como hoy, en 1962, se nos iba de este plano. Tenía 36 años de edad cuando fallecía, justamente un 4 de agosto, pero en el 1962, después de una vida intensa, sí, pero también muy tormentosa, la de Marilyn Monroe. Hoy es el Día Internacional del Leopardo Nublado. Hoy es el Día Nacional de Calakmul. Y también es el santo de Violeta, Rubén, Justino, Jacinto, Eleuterio y Raneiro. Raineiro. Raineiro. ¡Ay, qué bonito nombre! No conozco a ningún Raineiro. Bueno, si algún Raineiro nos escucha en este momento, le mando un abrazo totote. 4 de agosto, ya vamos de gane. Estamos a punto de terminar el 2026. De verdad, a punto. ¡Ay, no inventes! Falta un buen... Todo se va así. La vida se va así. El tiempo se va así. Entonces, estamos muy rápido. Ya se va a acabar esto. 4 de agosto es el 216º día del año, o sea, el 216. Y a usted y a mí nos quedan 149. Y caput, se acabó el 2026. Vámonos, 6-9, al ritmo de Marilyn Monroe. I Wanna Be Loved By You. No me tardo.

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1: Hola Luis, muy buenos días desde el Servicio Meteorológico Nacional de la Conagua para informarte del pronóstico del tiempo. Para este día continuarán los efectos del monzón mexicano sobre el noroeste del territorio nacional, ocasionando lluvias puntuales muy fuertes en Sonora, Chihuahua, Durango y Zacatecas, lluvias fuertes en Baja California Sur, Sinaloa y Nayarit, además de rachas de viento de hasta 70 kilómetros por hora en dichas entidades. De igual forma, circulaciones ciclónicas y vaguadas en niveles medios y altos de la atmósfera, un canal de baja presión en el noroeste del país, inestabilidad atmosférica, además de la onda tropical número 24 que se desplazará sobre el sureste de la República Mexicana, generarán chubascos y lluvias fuertes a muy fuertes en estados del occidente, centro, noreste, oriente, sur y sureste de México. Por su parte, un anticiclón en niveles medios de la atmósfera mantendrá el ambiente vespertino caluroso a muy caluroso en entidades del norte del territorio nacional y extremadamente caluroso con temperaturas superiores a 45 grados centígrados en zonas de Baja California y Sonora. Asimismo, prevalecerá la onda de calor en Nuevo León, Tamaulipas, Oaxaca y Chiapas. Te informó desde el Servicio Meteorológico Nacional, Aide Pérez, que tengan muy buen día.
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2: A las 7:30 de la mañana, la presidenta Claudia Sheinbaum encabezará su conferencia de prensa matutina. A las 8:30 de la mañana, la AMPEC dará una conferencia de prensa vía Zoom sobre los resultados de la encuesta 27, Pulso de la Tienda de Barrio 2026, Economía, Seguridad y Percepción del País. A las 10:30 de la mañana, la presidenta nacional de Morena, Ariadna Montiel, ofrecerá una conferencia de prensa. A las 11 de la mañana, la Coordinación Nacional de Protección Civil dará una rueda de prensa con motivo del segundo simulacro nacional 2026. A las 11 de la mañana, la comunidad politécnica convocará un mitin para aclarar lo que ocurrió en el Canal 11. Además, espera que este martes se reanude la tercera mesa de trabajo entre autoridades del IPN y alumnos en la Escuela Nacional de Ciencias Biológicas, Unidad Santo Tomás. A las 10 de la mañana, Propuesta Cívica presentará el informe prohibido investigar la impunidad sostenida en crímenes contra periodistas en Veracruz. El presidente de Colombia, Gustavo Petro, participará en el Gran Festival por la Defensa de la Educación Pública a 3 días de entregar el cargo al ultraderechista Abelardo de la Espriella. En Santiago de Chile, la CEPAL dará a conocer su informe Rupturas y Oportunidades propuestas para que América Latina y el Caribe prospere en la nueva era geopolítica. Y los ministros de Interior de la Unión Europea se reunirán de forma urgente por videollamada para abordar la crisis migratoria en Ceuta tras el paso irregular de miles de personas desde Marruecos.
3: Seis con 12 minutos. Bienvenidas y bienvenidos. Estamos en MBS Noticias. Me da muchísimo gusto poderlos saludar en este 4 de agosto del año 2026. Tenemos harta, pero harta información el día de hoy, como siempre, así como confeti para aventar para arriba. A ver, ahí le va. Estados Unidos reporta primeras 2 muertes por brote de ciclospora en lechugas. La diarrea explosiva. Ya van 2 personas que han muerto por esta ciclospora. Platicaremos del tema. Rocío Nale, gobernadora en Veracruz, respalda la creación de un censo de periodistas en Veracruz. Ahorita le platicamos de qué se trata y si tiene que ver con coartar libertad de expresión o con la seguridad de los periodistas. El problema es que cuando viene de políticos que se han dedicado a estigmatizar al periodismo, cuando esto viene de políticos que están humillando a periodistas, que están amenazando a periodistas, es un poquito difícil de creer que las intenciones sean buenas, pero lo platicamos en un momento. La UNAM anunciará detalles y sedes del examen de control presencial luego de las anomalías en la prueba en línea. Suben 3.1% las remesas en el primer semestre de 2026 y superan los 30 mil millones de dólares. Además, Donald Trump advierte a Irán que se agota el tiempo para un acuerdo. Platicaremos de esto y mucho más aquí en MBS Noticias. Son las 6:14. Me llamo Luis Cárdenas. Bienvenidas y bienvenidos. Vámonos con todo. Primero, la información de los estados.
0: Estados. Zacatecas.
4: Una mujer murió y otras 2 resultaron lesionadas tras ser atacadas a balazos por sujetos armados en el pueblo mágico de Jerez. De acuerdo con la información preliminar, las víctimas se encontraban a bordo de una camioneta por calles de la cabecera municipal cuando fueron interceptadas.

0: pantalón de mezclilla y tenis, así como un reloj inteligente color azul.
1: Michoacán.
0: Una protesta de comuneros de Arantepacua derivó en un enfrentamiento con policías antimotines afuera de Casa Michoacán, luego de que la protesta escaló cuando los inconformes agredieron al director de Gobernación, Ricardo Palominos. Asimismo, bloquearon vialidades, retuvieron una pipa y quemaron llantas para exigir el cumplimiento de acuerdos relacionados con la salud, educación, seguridad y obras públicas. A la par, otros integrantes incendiaron un autobús de pasajeros y un tráiler en Pátzcuaro y Aquila, además de quemar una camioneta repartidora de frituras en la carretera Nahuatzencheran.
1: Guanajuato.
0: Tras 3 días de búsqueda, autoridades municipales de San Miguel de Allende localizaron sin vida un ciudadano estadounidense reportado como extraviado desde el pasado viernes. Una de las líneas de investigación apunta a que el hombre de aproximadamente 60 años pudo haber sufrido una caída o resbalón hacia el cuerpo de agua donde fue encontrado en la zona de Boca de la Cañada. No obstante, será la Fiscalía Estatal la encargada de determinar las causas del fallecimiento.
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2: Ustedes aquí dijeron que había que hacer el censo de los periodistas. Me pareció excelente, pues, que la comisión de periodistas haga su censo y todo lo demás. Así debe ser. A mí, cuando alguien me pregunta, pues yo contesto. Yo no estoy diciendo eres periodista o no eres periodista. Yo tengo que, pues, contestarle a todos los veracruzanos. Sin embargo, sí, también es momento de ordenar.
3: La línea editorial, la ideología está protegida, son los propios medios los que establecen sus códigos de ética, los publican, pero sí tienen que tenerlos.
4: Hacia finales de agosto nuestro objetivo es presentar una propuesta a partir de los foros que se están haciendo en distintos lugares del país, por lo pronto para las escuelas, y después seguir debatiendo para ver si regulamos y cómo regulamos las plataformas digitales.
5: Y el actuar para cualquier país que siga los pasos de Australia. Mi consejo es el siguiente, que se centren en el diseño de las plataformas, no en regular o prohibir contenidos.
6: Lo quiero dejar muy claro, una estrategia nacional y estatal en contra de un cuadro nacional de nosotros que, así como lo han querido denominar, pero tiene su nombre y apellido. Yo sí quisiera decirles que sí nos queda claro que hay una estrategia contra él. Y Morena va a estar en defensa de él y de todos y cada uno de nuestros militantes. ¿De cuánto?
7: Esa narrativa de que me robé 898 millones, eso es mentira. Con eso construimos 511 obras en Acapulco. Eso lo sacó el pueblo amigo.
8: Ustedes son narco Morena y todavía se atreve a estar aquí. Él es de los que recibió dinero de los cárteles para el narcopartido y son los narcopolíticos que México detesta.
9: No, señores, hoy en día sabemos todos los gobernantes corruptos que tienen pacto con la delincuencia organizada. Podemos permitir que otra vez la Pasingán sea gobernado por un partido que ha tenido vínculos con la delincuencia organizada.
10: Estamos en tareas partidistas, o sea, igual están personas como Andrea, que por supuesto aspiran a algo, pero igual estoy yo, igual está el militante de base, o sea, para mí no es así porque no estamos haciendo un llamado al voto.
11: Que no se permita las mismas reglas, es decir, que no se separen del cargo los legisladores, porque tendríamos dificultades para la incorporación de suplentes.
12: ¿Control o no presentarlo?
13: No, yo recomiendo no presentarlo porque va entonces a constituir una aceptación del acto reclamado. ¿Cuál es el acto reclamado? El no reconocimiento del resultado. Entonces, si estos alumnos hacen el examen de control, ya perdieron la oportunidad de pelearlo por la vía legal.
14: La biblioteca de Canal 11 es la biblioteca pública más importante del país, con una historia de 67 años, historia audiovisual. Ingresamos al canal y sí encontramos deterioro en las instalaciones, por supuesto.
15: En este momento tenemos conocimiento de que existen más de 5 denuncias que están relacionadas con señalamientos de lo que acontecía o sucedía en esa institución. Este caso, bueno, pues nos muestra como Estado y como sociedad dónde tenemos que fijar nuestra atención, dónde tenemos que prevenir, dónde tenemos que, como Estado, atender a nuestros niñas, niños y adolescentes.
0: Bueno, no lo sé. Creo que tal vez vamos a lograr algo, pero quiero darles hasta la última oportunidad antes de una decapitación. Creo que estoy muy orgulloso del hecho de

0: darles una oportunidad a las personas. Este es un gran paso. Tener un ataque así de grande contra un país, preferiría no tener que hacerlo. Y ya hemos pasado por muchos ataques grandes, pero eran de un tamaño normal. Con suerte entren en razón.
1: Las 6 de la mañana con 20 minutos. Bienvenidas y bienvenidos a MBS Noticias. 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Si estás en vivo, qué padre. Me da muchísimo gusto poderte saludar. Estamos a las 6:21 del 4 de agosto del año 2026 aquí en MBS Noticias y esto es lo más importante. Vámonos con todo. Anuncia la UNAM que buscará iniciar clases el 31 de agosto y publicará mañana los horarios del examen de control. O sea que los exámenes pues son a la de ya. Más tarde vamos a platicar también a detalle sobre este tema con autoridades de la UNAM. El rector Leonardo Lomelí informó que se procurará que los más de 51 mil alumnos de nuevo ingreso que inicien clases al partir del 31 de agosto, pues no tenga ninguna dificultad, que entren justamente cuando se plantea que el calendario escolar inicie. El rector detalló que el martes se publicarán los horarios y fechas de aplicación del examen dirigido a los 58 mil aspirantes con altos puntajes, donde se precisará el procedimiento para convocar a cada uno de ellos. La UNAM anunciará los detalles y las sedes del examen de control presencial. Mientras tanto, los aspirantes que sí lograron obtener un lugar en la UNAM protestan porque pues tienen que volver a hacer otro examen. Cerraron por un momento Insurgentes en rechazo al nuevo examen. Rocío Méndez, buen día.
2: Gracias, Luis. Buenos días. Ayer, desde el mediodía y hasta caer la tarde, llegaron a la explanada de la Torre de Rectoría de la UNAM una centena de inconformes. Los primeros reclamaron su exclusión del examen de control en un pliego que entregaron a las autoridades. También protestaron en Ciudad Universitaria y bloquearon hasta por 2 horas Insurgentes en ambos sentidos en el cruce por Eje 10 Sur, los que obtuvieron un lugar y exigen se les respete sin presentar el examen de control. Más adelante, más información.
1: El académico Rodolfo Martínez sugirió a los estudiantes seleccionados abstenerse de aplicar la nueva prueba. No es cualquier tipo, ¿eh? Es un académico de la UNAM, maestro en derecho, bueno, doctor en derecho, y que está alentando para que no se haga este examen de control, para que se pueda pelear jurídicamente el lugar que se ganó en el primer examen. Vamos a ver hasta dónde llega, pero pues, ¿y qué tantos le hacen o no le hacen caso? Lo que sí es que se avecina, se empieza a trazar una batalla legal, que puede ser de pronóstico reservado, frente a este desastre, a esta pifia, a este estropicio de la máxima casa de estudios. Es Rodolfo Martínez, él es académico de la misma UNAM, escuche usted.
3: ¿Control o no presentarlo?
4: No, yo recomiendo no presentarlo porque va entonces a constituir una aceptación del acto reclamado. ¿Cuál es el acto reclamado? El no reconocimiento del resultado. Entonces, si estos alumnos hacen el examen de control, ya perdieron la oportunidad de pelearlo por la vía legal, al menos por el amparo. ¿Por qué? Porque ya hay un consentimiento del acto. Entonces, mi recomendación es no hacer el examen de control.
1: Pero no solo en la UNAM se hace trampa, también la unidad del sistema para la carrera de maestras y maestros, o sea, los maestros están haciendo trampa. Esta unidad, la USICAM, informó que hubo aspirantes con inconsistencias en el instrumento de promoción horizontal realizado el pasado 1 de agosto. El organismo informó que casi 53 mil profesores que se sometieron al examen, un alto porcentaje cometió conductas indebidas, o sea, prueba, tranza, y se canceló la prueba, como el uso de celulares o la suplantación de identidad. Y de hecho, mostraron por ahí algunas fotografías en donde pues se puede ver cómo la persona no era la persona o cómo estaban jugando con el celular de otra manera o cómo de pronto estaban ahí recibiendo las respuestas. Los profes, los que quieren ser profes, también hacen trampa. ¿Qué pasó en el 11? Voy de nuevo contigo, Rocío Méndez. Al parecer hubo daños después de la toma de casi 2 meses por parte de estudiantes de la Facultad de Ciencias Biológicas. Adelante, Rocío.
2: Gracias, Luis. Buenos días. Canal 11 inició el restablecimiento de sus operaciones en sus instalaciones. Luego de la toma de la televisora del 21 de mayo al 2 de agosto por Politécnicos en Paro. Junto con Beatriz Cid, encargada de la videoteca, la directora de la emisora Renata Torrent confirmó en redes sociales que solicitó la intervención de la Fiscalía General de la República para llevar a cabo los peritajes correspondientes. Más adelante, más información.
1: Este lunes, la presidenta Sheinbaum dio a conocer que se iniciaron carpetas de investigación a causa de las afectaciones al material videográfico del Canal 11 realizadas durante la toma de instalaciones que inició el 20 de mayo. Fue del 20 de mayo prácticamente al 1 de agosto. Estamos hablando, sí, de poquito más de 2 meses. Así lo dijo la presidenta Sheinbaum, escuche usted.
5: ¿Qué sentido tiene que hubieran afectado el material videográfico de Canal 11? Entonces, afortunadamente ya se retoma la transmisión de Canal 11 desde sus propias instalaciones y se va a hacer un análisis del inventario de qué ocurrió en esta toma y pues hay también carpetas de investigación sobre este tema, sobre todo si dañaron patrimonio de la nación.
1: Y en las escuelas públicas vendrá una nueva forma de utilizar celulares, un nuevo reglamento, lo dice la presidenta de la República también.
5: La idea es poder tener en agosto, continuar con esta discusión y debate público y conocimiento por parte de madres y padres de familia de los impactos que tiene el uso de las plataformas. Y hacia finales de agosto nuestro objetivo es presentar una propuesta a partir de los foros que se están haciendo en distintos lugares del país. Por lo pronto para las escuelas y después seguir debatiendo para ver si regulamos y cómo regulamos las plataformas digitales.
1: Ayer, durante la mañanera, se enlazó vía videollamada a un especialista en temas de redes sociales, en temas de libertad de expresión. Él se llama Jonathan Haidt. Él le dijo a la presidenta de la República, ayer en la mañanera, que lo mejor para regular redes sociales sería enfocarse en el tema de los algoritmos y no recurrir a la censura. Escuche usted.
6: Y el actuar para cualquier país que siga los pasos de Australia. Mi consejo es el siguiente, que se centren en el diseño de las plataformas, no en regular o prohibir contenidos. Podríamos aprovechar del ejemplo de Indonesia, que enumera las funcionalidades inapropiadas para los niños, como hablar con desconocidos.
1: A ver, aquí es importante determinar quién es Jonathan Haidt. No es un improvisado. Él es un psicólogo social y un profesor estadounidense, conocido por, y aquí es en donde, no sé qué tan imparcial sea, por sus investigaciones sobre moralidad y polarización política. Creo que es una figura muy respetable. Celebro que en la mañanera estén tratando de buscar especialistas. Me aterra un poco porque la tendencia del gobierno tiende a ser autoritaria, que de pronto quieran utilizar a ciertos especialistas para justificar acciones totalitarias. Creo que no es el caso de Jonathan Haidt. Él, en lo particular, se ha descrito históricamente como un tipo de centro político con antecedentes de ideas liberales y progresistas, es decir, tiene el corazoncito a la izquierda. Está bien. O sea, tampoco se trata de estar poniendo que sean de izquierdas o de derechas. Nada más que aguas con esta tendencia que puede existir de querer llegar a utilizar especialistas para justificar atropellos a las libertades. Insisto, no creo que ese sea el caso de lo presentado ayer por Jonathan Haidt. Pero, pues, interesante que estén recurriendo a los especialistas en videollamadas en la mañanera. La otra presidenta, pero de la Cámara de Diputados, Kenia López Rabadán, se manifestó a favor del planteamiento de la presidenta de la República para restringir el uso de dispositivos electrónicos, en especial teléfonos celulares y acceso a redes a menores de edad. Así lo hizo.
7: Si en este momento está abierta una convocatoria con unos lineamientos definidos, que claramente hay algunas redacciones que son muy preocupantes y que alertan a posiblemente lastimar la libertad de prensa o la libertad de expresión. Si no participa la ciudadanía, si se deja pasar o si se hace creer que esos lineamientos están bien, podemos tener un riesgo brutal a la libertad en este país. Así es que hay que participar.
1: Y participe mandando un mail, porque esa es la manera como se participa. Entrando ahí al foro, a ver si podemos volver a postear en mis redes sociales más tarde, el link en el cual puede usted postear y hablar sobre los lineamientos de radio y televisión que quiere proponer el gobierno, en donde dice, hay foros abiertos, pues foros no hay. Hay un foro en internet que controla el mismo gobierno que está relativamente abierto. Y ahí es en donde uno pues puede llegar a opinar. Hasta ahí llega el tema y ahí llega también pues el anuncio de Kenia López Rabadán, la invitación para la participación en estos foros. En otros temas, inicia la Suprema Corte de Justicia de la Nación el segundo periodo ordinario de sesiones 2026 con confusión de la ministra Estela Ríos en la sala. Créalo o no, sí sabía en qué sala estaba, yo estoy seguro que en algún momento ya ni eso va a saber, pero la Suprema Corte reanudó las actividades y le digo que la ministra Estela Ríos pues sí andaba un poquito confundida. La confusión fue en el temario, no sabía qué estaban discutiendo, de menos sabía que estaba en la sala, de menos sabía que trabaja de ministra y bueno, pues que tenían que discutir algo, nada más que ella pensaba que era otra cosa. Escuche lo que pasó.
8: El asunto plantea determinar si el Congreso del Estado de Tlaxcala invadió competencias exclusivas de la Federación al establecer cobros por la expedición de licencias de funcionamiento. Ah, perdón, estoy confundida. Disculpe. Sí, es el asunto 21, perdón.
9: El asunto 21, disculpe. Sí, en la lista oficial.
8: Gracias.
1: Sí, está confundida. El país está confundido, no se preocupe, ministra. El país mismo está confundido. Todos estamos confundidos. En fin, así es lo que decíamos antes, ¿no? Cuidado, van a destruir el Poder Judicial, valió cacahuate, lo destruyeron. Y ahora es lo que se dice, cuidado, van a destruir la libertad de expresión, les vale cacahuate. Y probablemente la destruyan. Ojalá que no, ¿verdad? Ojalá que no. Por otro lado, le cuento, descarta Morena actos anticipados de campaña. Sean hipócritas, mentirosos. Descarta Morena actos anticipados de campaña. Están en campaña. No sean mentirosos. O sea, a ver, todo mundo sabemos que están en campaña. En septiembre designan a sus corcholatas transformadoras, defensoras de no sé qué. Esos van a ser los candidatos y candidatas. No mientan por convivir. Por ejemplo, esto que le acabo de decir, pues ya no se va a poder decir, ¿no? Es el tema de los lineamientos, del... ¡Ay! ¡No, soy sesgado! Tienes que decir que lo que está pasando es una campaña para elegir a quienes serán los defensores de la transformación. No sean mentirosos, están en campaña. Claramente, no sean mentirosos. Esto es lo que dice la presidenta de Morena, de la Comisión Nacional de Elecciones, Itlali Hernández.
10: Estamos en tareas partidistas, o sea, igual están personas como Andrea, que por supuesto aspiran a algo, pero igual estoy yo, igual está el militante de base, o sea, es que Morena tiene una vida, yo sé que a veces es difícil entender las dinámicas de Morena, para mí no es así, porque no estamos haciendo un llamado al voto, no estamos haciendo nada electoral, estamos haciendo presencia territorial, estamos atendiendo tareas, asambleas informativas en defensa de la soberanía, hay liderazgos que son públicos, que son conocidos, hay otros que no.
1: Itlali, no sean mentirosos. Están en campaña. Y tienen el Estado, tienen todo el poder. Tienen al INE, que no les puede hacer absolutamente nada. Tienen al tribunal, que es su tapete. Están en campaña. Que no les haga nada porque tienen tanto poder es otra cosa. Pero están en campaña. Digo. Es que no entienden cómo funciona aquí las costumbres de Timbuktu. No, sí se entiende, es politiquería, están en campaña. Le cuento, la Consejería Jurídica del Ejecutivo Federal, Luisa María Alcalde, defendió, porque no lo iba a hacer, las nuevas disposiciones sobre los derechos de las audiencias en radio y televisión, porque usted tiene que ser cuidado por papi gobierno para que no escuche a seres... pues que le pueden lavar el cerebro, como su servidor, que lo pueden llegar a hacer pensar, ¿no? Como algún periodista, hombre, mujer, quimera, que sea crítico, crítica, critique. No, no vaya a ser la de malas. No, no, no, no. Que lo protejan. Entonces, bueno, no se preocupe, parece que ya viene la protección para evitar el lavado de cerebro de la derecha internacional. Y pues claramente lo defiende Luisa María Alcalde, pues faltaba más, escuche usted.
11: ¿Tú qué obligación tienes? Bueno, si por ejemplo vas a emitir opiniones, pues se ponen plecas donde se dicen, pues que ahí hay noticias, pero también hay opiniones. Eso funciona aquí y en muchas partes del mundo. Han llegado al ridículo de que algunos conductores dicen, ¿cómo voy a decir? Ahora voy a decir en este instante una opinión. Ahora voy a decir una noticia. No es el caso. La línea editorial, la ideología está protegida. Son los propios medios los que establecen sus códigos de ética. Los publican, pero sí tienen que tenerlos.
1: Sí, la línea editorial y la ideología está protegida por el gobierno, para que sea la ideología del gobierno y la línea editorial del gobierno. ¿Qué le dije? Se iba a poner feo. Oiga, convoca a Kenia López Rabadán a una consulta pública sobre los derechos de las audiencias. Hoy lo que hay es una consulta en el internet. Usted se mete allá a los foros del internet y ahí pues pone, oye, no manches, me van a censurar. Y en teoría, en algún momento, alguien verá esos foros y en teoría lo tomarán en cuenta. Yo tengo serias dudas al respecto, pero ojalá que pase. Angélica Melín, ¿qué pasó en el Congreso? Buen día.
12: ¿Qué tal, Luis? Buenos días. En el recinto parlamentario de San Lázaro persisten las preocupaciones entre la oposición con respecto a la propuesta de lineamientos para reglamentar el derecho de las audiencias. La presidenta de la mesa directiva de la Cámara de Diputados, Kenia López, hizo un llamado a la ciudadanía para que no deje pasar por alto la consulta convocada por el Ejecutivo Federal y desde ese escenario de a conocer sus preocupaciones, observaciones, alertas y propuestas para que la normativa propuesta por el Ejecutivo Federal no resulte en censura, en excesos e incluso orille a los medios de comunicación y sus colaboradores a la autocensura para evitar sanciones. La diputada López Rabadán subrayó que de acuerdo a la propuesta dada a conocer hay conceptos que son ambiguos, poco claros y podrían implicar riesgos para la libertad de expresión y la de prensa en el país. En unos momentos más detalles.
1: Gracias, Angélica Melín. Le doy un consejo al gobierno, júntese con los productores de radio y televisión. Ellos son la verdadera guadaña de la información. Porque ya me pasé por un minuto, tengo que hacer un corte. Júntense con los productores de radio y televisión. Ellos sí son los... A ver, corte, corte la guillotina. Júntese con ellos, va a ver que así sí se va a poder. 6:38, no me tardo, regresamos.
13: Titulares del mundo. New York Times.
14: Los memorándums de Blanche dejan lagunas legales para el fondo de Trump.
13: The Washington Post.
14: Blanche vuelve a estar en la senda correcta para el puesto de fiscal general.
13: El País.
14: España reclama solidaridad a la Unión Europea ante la crisis de Ceuta.
13: Le Monde.
14: Muerte de Quentin Durang, lo que revela la investigación.
13: The Guardian.
14: El primer ministro afirma que los violadores y los abusadores sexuales no serán liberados antes de tiempo.
13: Der Spiegel.
14: Si el libro la destruyó, entonces fue algo bueno.
13: Corriere della Sera.
14: El duelo entre España e Italia.
13: Folha de São Paulo.
14: Fachín describe las normas relativas a eventos, familias y obsequios en el Poder Judicial.
13: El Clarín de Argentina.
14: Un paro sorpresivo en los puertos ya frena la entrada y salida de combustibles y granos.
13: Al Jazeera.
14: Irán advierte de riesgos y bajas si continúa el bloqueo naval estadounidense.
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0: El Universal.
1: Pemex pierde 101 millones de pesos diarios por el robo de crudo y gasolina. Pemex reportó un daño de 9.180 millones de pesos entre abril y junio debido al robo de crudo, gasolinas, diésel y turbocina de sus ductos y pipas. Se trata del peor resultado de los últimos 8 años y la cifra equivalente a perder 101 millones de pesos diarios, un aumento de 20% frente al mismo periodo de 2025. También se perjudica al erario, indican analistas.
0: Milenio.
1: Guanajuato descarta ajustes y defiende prepas militarizadas. Mario Delgado amaga con clausura a 25 academias si no cambian su plan de estudios. En la de Madero, Tamaulipas, dan a conocer que hay 5 nuevas denuncias contra más implicados en abusos.
0: Reforma.
1: Cae ingreso fiscal por petróleo y gas. Critican experto pérdidas por viraje a refinación. Pasa de 11 a 5% tras construcción de la refinería de Dos Bocas.
0: Excelsior.
1: UNAM retrasa el arranque del semestre. 31 de agosto, nueva fecha. La realización de un examen de control para licenciatura provocó que se modificara la llegada de alumnos de nuevo ingreso. Habrá sedes foráneas para la prueba.
0: Animal político.
1: Tras 17 años, FGR reabre caso de Elisa Loyo, chef mexicana muerta en Filipinas.
0: La jornada.
1: Desde elecciones hasta guerras, el lobby israelí influye en política de Estados Unidos. Invierte millones de dólares en cabildeo, promueve sus intereses con comités, redes de organizaciones, fundaciones y filantropías.
0: El financiero.
1: Mejoran analistas previsiones sobre crecimiento e inflación en 2026. Expertos anticipan nivel de precios dentro del rango de Banxico y advierten riesgos asociados a la gobernanza.
0: El economista.
1: Remesas sumaron 5.472 millones de dólares en junio, tercer mejor registro en el 2026. El acumulado en los primeros 6 meses del año es de 30.759 millones de dólares, 3.1% más comparado con el mismo periodo del año previo.
0: Reporte Índigo.
1: Uso de pantallas, regular o limitar. La administración de Claudia Sheinbaum prepara una propuesta para regular el uso de dispositivos electrónicos en escuelas. Especialistas advierten afectaciones en la atención, el sueño y la convivencia, mientras estados y países avanzan en restricciones y modelos de educación digital responsable.
0: El Sol de México.
1: Crimen frena hacer negocios en México. Expertos del sector privado. Supera la corrupción y la falta de Estado de Derechos en las actividades empresariales.
0: La prensa.
1: Policía Urbana. Propone la jefa de gobierno de la Ciudad de México, Clara Brugada, crear una corporación metropolitana con estrategia común entre diversos estados contra la delincuencia.
0: La crónica.
1: Regulación de redes para el próximo ciclo escolar tras debate nacional. El objetivo son foros a nivel nacional y que también los jóvenes conozcan cuál es el impacto del uso excesivo de las plataformas.
2: Seis de la mañana con 45 minutos, las 6:45. Ay, la frasecita de hoy me pone muy de buenas. Es de J.K. Chesterton. Es un escritor y ensayista británico. Es un maestro de la paradoja, de hecho. Es autor del Padre Brown, Chesterton. Y Chesterton, Chesterton tiene esta maravillosa frase. Escuche usted esto. ¿Sabe usted por qué pueden volar los ángeles? ¿Sabe usted por qué los ángeles pueden volar? Pueden volar no porque tengan las alitas. No. Pueden volar no solamente por la cuestión de la divinidad. No. Dice Chesterton, los ángeles pueden volar porque se toman a sí mismos a la ligera. Y así hay que tomarnos la vida en muchas ocasiones. No es tan en serio, hombre. Esto no va definitivamente a cambiarlo todo. A veces pensamos que los problemas, que realmente pues son muy chiquitos, pueden terminar por tronarlo todo, cuando a veces lo inesperado es lo que cambia radicalmente. Pásela bonito. Dese un gran abrazo. Usted vale un friego, solamente por estar, solamente por vivir, solamente por respirar. Y recuerde que, a final de cuentas, todo pasa. Sea usted como los ángeles. Los ángeles pueden volar porque se toman a sí mismos a la ligera. Nada es para siempre. No hay primaveras eternas, ni tampoco noches eternas. Recuerde que esto también pasará. 6:47.

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1: El trabajo conjunto entre autoridades del IMSS en el nivel central y la representación del Instituto en Michoacán, que comenzó en noviembre de 2023, ha permitido atender 825 gestiones de 296 pacientes oncológicos, resultado de 61 sesiones de trabajo para supervisar el abasto de medicamentos, además de escuchar y atender las principales necesidades en su proceso de atención. El Instituto Mexicano detalló que se han efectuado 329 gestiones para la entrega de medicamentos, 185 citas médicas, 31 de adelantos de cita, 29 atenciones médicas, 28 tratamientos de radioterapia y quimioterapia, 28 cirugías, 11 pagos de viáticos, 5 trámites administrativos, 3 trámites de pensión, 2 pagos de incapacidades y una gestión para corrección de datos. La Secretaría de Infraestructura, Comunicaciones y Transportes informó que la construcción del distribuidor vial Santa Ana Chiautempan en el estado de Tlaxcala registra un avance del 70%. La obra permitirá ahorrar hasta 20 minutos en los trayectos, beneficiando a poco más de 73.000 habitantes de 4 municipios de la región. Además, el paso superior vehicular tendrá una longitud de 1.2 kilómetros, de los cuales 654 metros corresponden a la estructura y el resto a las rampas de acceso. Contará con 4 carriles de circulación, un acotamiento exterior, un parapeto y una barrera separadora central. La secretaria de Turismo Josefina Rodríguez Zamora y el gobernador de Puebla Alejandro Armenta Mier presentaron la edición del Tianguis Turístico México 2027, que se llevará a cabo del 9 al 12 de marzo del siguiente año en la capital poblana. En su siguiente edición se contará con importantes innovaciones, entre ellas un pabellón turístico comunitario en cada uno de los estados participantes, donde más de 300 experiencias se podrán promover y comercializar directamente. La Sectur resaltó que Puebla dispone de más de 31.000 habitaciones de hotel, 12 pueblos mágicos, 217 municipios y rutas turísticas como la del mezcal, chile en nogada, café y turismo religioso, así como 320 experiencias distribuidas en 91 municipios. Para MBS Noticias, Paola Hinojosa Mira.
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0: la prensa. Reforma, Templo Mayor.
1: Lo que debió ser un proceso claro y transparente se convirtió en un embrollo burocrático oscuro. Y todo porque la Secretaría de Cultura y el INAH se niegan a aclarar cómo estuvo la renta de un sitio tan emblemático como el Castillo de Chapultepec para una fiesta de la FIFA. Con todo y que el propio gobierno federal reconoció que el inmueble construido por Maximiliano se usó para el convivio y hasta se cobró la renta respectiva, los detalles del contrato los están haciendo perdedizos en el instituto que encabeza Joel Omar Vázquez. Nadie sabe cómo fue que la FIFA pudo disfrutar de una de las mejores vistas de la Ciudad de México para agasajar a sus patrocinadores, pues el gobierno federal se niega a hacer pública la información que debería ser pública. El lío en el sector que supuestamente coordina Claudia de Icaza llega al extremo de que el INAH borró de sus archivos un contrato que el propio instituto había reconocido como verdadero. Ante esto resulta inevitable preguntar, si no se tiene nada que ocultar, ¿por qué insisten en aventarse como Juan Escutia de la Torre del Castillo al abismo de la opacidad y la no rendición de cuentas?
0: Bajo reserva del Universal.
2: Un problema de 500 billones de pesos es el que hoy enfrenta la alcaldesa morenista de Iztapalapa, Aleida Alavés Ruiz. Nos comentan que unos 50 proveedores que prestaron servicios, ejecutaron obra pública o suministraron bienes en dicha demarcación capitalina, aseguran que les adeudan recursos que, en conjunto, superarían los 500 billones de pesos. De acuerdo con testimonios de los afectados, los servicios fueron solicitados por funcionarios de la alcaldía en distintos momentos, principalmente para atender necesidades urgentes detectadas durante recorridos territoriales, jornadas comunitarias y audiencias ciudadanas. Según su versión, las instrucciones consistían en resolver de inmediato las demandas de la población, con el compromiso de que posteriormente se formalizarían los procedimientos administrativos y la documentación necesaria para respaldar las contrataciones y pagarlas con recursos federales. Pero hasta ahora, la alcaldía no les ha dado respuesta.
0: Confidencial, El Financiero.
1: Quien anda evitando las apariciones públicas es el rector de la UNAM, Leonardo Lomelí. Esto en medio de la crisis que atraviesa la máxima casa de estudios por las trampas en la prueba de admisión y el examen de control que se aplicará para intentar apagar el incendio. Lomelí tenía programado participar en la inauguración de la reunión de verano de la Comisión de Iniciativas Internacionales de la Association of Public and Land Grant Universities, pero al final canceló su asistencia y solo envió un mensaje que fue leído por la Secretaria de Desarrollo Institucional de la UNAM, Tamara Martínez Ruiz.
0: Trascendió de Milenio.
2: Que a 10 meses de las elecciones federales de 2027 y en vísperas de iniciar el tercer y último año de la actual legislatura en el Congreso, la presidenta de la Cámara de Diputados, Kenia López, no ha definido si buscará la reelección, pero en cualquier caso tomará una decisión en acuerdo con la dirigencia del PAN, encabezada por Jorge Romero, y es que hay quienes en el blanquiazul ven a su correligionaria como carta fuerte para la batalla por la jefatura de gobierno de Ciudad de México en 2030.
0: Razones de la razón.
1: Nos señalan que quien no puede abandonar la polémica por sus declaraciones en temas sensibles es la gobernadora de Veracruz, Rocío Nale, quien en el ánimo de cerrar filas con el debate nacional encaminado a crear ciertos lineamientos para defender a las audiencias, se pronunció a favor de crear un padrón de periodistas y aunque nos dicen que la mandataria estatal sí aclaró su posición de que ese registro de comunicadores lo haga el propio gremio y no los gobiernos, llamó la atención que su opinión se perfiló hacia establecer un orden en el ejercicio periodístico, algo que desde luego no dejó de levantar varias cejas, sobre todo porque hace no mucho Nale declaró que en su estado existe la libertad de expresión hasta con excesos. ¡Vaya! Al referirse a la relación de su administración con los medios de comunicación. Una frase que desde luego también hizo ruido y muy estridente cuando es una de las entidades donde las y los compañeros de la prensa se encuentran más vulnerados. Ahí la preocupación.
0: Pepe Grillo, de Crónica.
2: Canal 11 fue durante décadas un emblema de lo que la televisión pública mexicana era capaz de realizar en un contexto político bastante cerrado. Música, programas infantiles, adaptaciones literarias a la pantalla, así como personajes y estilos noticiosos que en muchos casos emigraron y dieron mayor versatilidad a televisoras privadas. Es solo parte del compendio con el que Canal 11 del Instituto Politécnico Nacional contribuyó a un México más abierto y democrático. La noticia es que, a primera vista, hay destrozos en su acervo luego del paro del que fue presa. Ha quedado a la suerte saber si el material destruido tiene respaldo o no. Lo que no puede quedar a la suerte es el castigo a los perpetradores. Cuando una comunidad estudiantil o de otra índole decide tomar el control de un bien público, se vuelve responsable del mismo. Tan responsable como las autoridades formales. Puede suponerse una coincidencia tan grande que además involucra a la mismísima titular del DIF Ciudad de México.
0: Rayuela de la Jornada.
1: Desde Bulgaria nos llegan excelentes noticias. Nuestros estudiantes fueron laureados en la competencia internacional de matemáticas.
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8: Respetar. Creo que Citlali Hernández puede darse a respetar en muchas ocasiones, pero lo que dijo ayer... ¿Es neta, Citlali, que Morena no está en campaña? ¿Es neta? Escuche esto.
9: Estamos en tareas partidistas, o sea, igual están personas como Andrea, que por supuesto aspiran a algo, pero igual estoy yo, igual está el militante de base, o sea, es que Morena tiene una vida, yo sí. Sé que a veces es difícil entender las dinámicas de Morena, para mí no es así, porque no estamos haciendo un llamado al voto, no estamos haciendo nada electoral, estamos haciendo presencia territorial, estamos atendiendo tareas, asambleas informativas.
8: No, lo que pasa es que ustedes no entienden las costumbres que tenemos acá en Timbuktu. Así somos, ¿no? A ver, lo sabe bien Citlali, lo sabe bien Luisa María Alcalde, lo saben los cuatroteros, lo sabe la presidenta de la República, lo sabe usted y lo sé yo. Están en campaña. Esta cosa que están haciendo para ser defensores de la transformación, nombre cursísimo, por cierto, es claramente una precampaña. Y lo sabe el INE, y lo sabe el tribunal, y lo sabe todo mundo, como dice la canción. Ya los periodistas lo saben, y los locutores lo saben, y lo sabe todo el mundo. Pero ¿por qué nadie hace nada? Porque tienen mucho poder. Porque pueden destruir lo que quieran, así, como Thanatos, ¿se acuerda? El personaje y el dios también. Porque saben que controlan el INE, porque han puesto ahí a simples corifeos, porque han convertido al Tribunal Electoral del Poder Judicial en un tapete. ¿Qué le digo en un tapete? En un pañuelo desechable, en un Kleenex, porque tienen todo el poder. Por eso nadie les dice nada, por eso pueden hacer lo que se les pegue la gana, por eso pudieron destruir el Poder Judicial y por eso quieren destruir ahora a los medios de comunicación y a la libertad de prensa. Lo que quieren muchos en la 4T es que yo le informe esto, así tal cual. Imagínese nada más lo que sería la noticia. Así quiere Citlali Sáenz que todo mundo hable en los medios. Escuche usted. Citlali Hernández. ¿Cuál Citlali Sáenz? Ya me fui con nuestra pobre corresponsal, con nuestra reportera. Perdóname, Citlali, no me crucifiques. Pero esto es lo que quiere Citlali Hernández, por ejemplo, o muchos políticos de la 4T, que se informe. Algo así. En los 17 estados donde se renovará la gubernatura de 2027, Morena y sus aliados han iniciado el registro de personas interesadas en ocupar las denominadas coordinaciones estatales de defensa de la transformación y la soberanía nacional. No se trata, conviene precisarlo con el rigor terminológico y exigible, de aspirantes a una candidatura, sino de ciudadanas y ciudadanos espontáneamente dispuestos a desarrollar labores de información, organización, escucha popular, vinculación territorial y preservación de los logros del movimiento. Aunque, por una coincidencia meramente circunstancial, quienes resulten seleccionados mediante encuestas partidistas serán también los perfiles que eventualmente competirán por las gubernaturas. ¿Así les gusta la imparcialidad? ¿Así les gusta la veracidad? ¿Así lo quieren? Porque eso es lo que probablemente con los lineamientos vayan a obligar a hacernos. Yo le quiero invitar a que demos una última lucha, a que entre en la página del gobierno, que estoy subiendo en este preciso instante en mi red social, ex Twitter, en @LuisCárdenasMX, y ahí pues escriba su preocupación sobre la libertad de expresión. De lo que le acabo de leer con voz del locutor de los 60s, que no me salió claramente, es lo que para algunos políticos sería su sueño ideal. Que todo mundo diga cosas así. Que todos nos dediquemos a leer el prompter. El prompter que viene, por cierto, autorizado por el gobierno. Ya dicen que no hacen campañas. ¡Por Dios! Y el hecho de que yo lo cuestione así no es información sesgada. ¿Va a terminar por ser fake news? ¿Me van a tachar de que no hay imparcialidad? ¿O de que estoy manipulado por la derecha internacional? ¡Qué triste! Dice Citlali Hernández que Morena no está en campaña. A ver quién se lo cree. Lo puede decir y puede obligar a que se diga, pero a ver quién se lo cree. Las 7:07, ¿cómo está, oiga? Me llamo Luis Cárdenas y todos los días se lo digo, mire, neta, con el corazón en la mano. Es un privilegio estar aquí, es un privilegio trabajar para usted. Le aprecio en el alma esta increíble, formidable y maravillosa oportunidad. Vámonos con todo.

0: Y empezamos con el tema de la UNAM. La UNAM anuncia que va a buscar iniciar clases el 31 de agosto, por lo que los exámenes tendrán que ser a la de ya. El rector detalló que este martes se van a publicar los horarios y fechas de aplicación del examen de control dirigidos a los más de 58 mil aspirantes con altos puntajes, donde se precisará el procedimiento para convocar a cada estudiante. La UNAM va a anunciar los detalles y las sedes del examen de control presencial luego de las anomalías en la prueba en línea. Y aspirantes seleccionados de la UNAM, que pues ellos dicen que no hicieron trampa, yo no tengo elementos para decir que los que protestaron ayer hicieron o no hicieron trampa, pero hay muchos que pues señalan, yo no quiero volver a hacer el examen y no voy a volver a hacer el examen. Bueno, pues va a haber un tremendo problema porque pueden venirse una cascada de amparos y también un, hoy debo decirlo, todavía incipiente, pero probablemente crezca, movimiento estudiantil. Ayer bloquearon insurgentes por un momento. Esta es la voz de algunos de estos aspirantes que fueron aceptados, que dicen ellos, hicimos el examen, lo pasamos, no hicimos trampa, nos están estigmatizando y no queremos volver a hacer el examen. Escuche usted.
1: Que nos vuelvan a repetir un examen que ya habíamos pasado anteriormente. Siento que todo fue fraude en general, porque ¿quién nos asegura que los que tampoco se quedaron no hicieron trampa de igual manera? Me siento que nos están juzgando mal, porque también no todos hicimos trampa de esa manera, y muchos sí estudiamos y le dedicamos tiempo y dinero para quedarnos en la universidad.
0: El académico Rodolfo Martínez sugirió a los estudiantes seleccionados abstenerse de aplicar una nueva prueba. Advirtió que hacerlo implicaría la aceptación legal del acto reclamado y el consentimiento de la cancelación de sus resultados iniciales. Así lo dijo.
2: ¿Control o no presentarlo?
3: No, yo recomiendo no presentarlo porque va entonces a constituir una aceptación del acto reclamado. ¿Cuál es el acto reclamado? El no reconocimiento del resultado. Entonces, si estos alumnos hacen el examen de control, ya perdieron la oportunidad de pelearlo por la vía legal, al menos por el amparo. ¿Por qué? Porque ya hay un consentimiento del acto. Entonces, mi recomendación es no hacer el examen de control.
0: La directora general del Canal 11, Renata Turrent, informó que luego de la recuperación de sus instalaciones se ha solicitado la intervención de la FGR para documentar daños severos que ocurrieron en el área de videotecas. Escuche usted.
4: Después de 74 días de operaciones alternas, en sedes alternas, había una cuestión operativa que era apremiante resolver y que los trabajadores y las trabajadoras pues me hicieron de conocimiento que cada vez era más complicado, por supuesto, mantener una operación. Y por otro lado, una inmensa preocupación pues era la biblioteca. La biblioteca de Canal 11 es la biblioteca pública más importante del país, con una historia de 67 años, historia audiovisual. Ingresamos al canal y sí encontramos deterioro en las instalaciones, por supuesto, pues 2 meses y medio sin mantenimiento, sin aire acondicionado, sin las condiciones que una televisora necesita.
0: Bueno, pues vamos a ver qué pasó con esto, una protesta, una toma de 2 meses en las instalaciones del Canal 11. Ya platicaremos sobre esto más adelante. Por cierto, en otros temas y en otras propuestas de control de medios o de control de redes sociales, yo creo que se tiene que legislar y regular la red social de alguna u otra manera, particularmente en los casos de menores de edad. Ayer en la mañanera celebro que hayan buscado un especialista. Me preocupa que busquen especialistas que de pronto quieran justificar totalitarismos y decisiones autoritarias. Pero ayer en la mañanera pues, se puso ahí medio interesante porque hicieron un enlace con Jonathan Haidt. ¿Quién es él? Él es un tipo que se ha definido como de centro, pero progresista, es decir, un poco más como de izquierda. Es psicólogo y es especialista en polarización. Ayer el señor Haidt le dijo a la presidenta de la República, o sea, sí, que se regule, pero que se regule el algoritmo, cosa que es complicado, pero vamos a ver cómo termina por regularse. Cita un ejemplo que es el de Indonesia, que francamente yo no coincido que Indonesia sea el mejor ejemplo para México, pero bueno, yo no soy ningún especialista. Y bueno, pidió que no haya censura. A mí, insisto, me parece muy bueno que hayan tenido especialistas en la mañanera. Me preocupa que vaya a ser una técnica de un gobierno que en algunas ocasiones ha mostrado talantes autoritarios para tratar de justificar arbitrariedades. Yo espero que eso no suceda. Lo de ayer, por supuesto que lo celebro. Escuche usted al especialista Jonathan Haidt.
5: El actuar para cualquier país que siga los pasos de Australia. Mi consejo es el siguiente, que se centren en el diseño de las plataformas, no en regular o prohibir contenidos. Podríamos aprovechar del ejemplo de Indonesia, que enumera las funcionalidades inapropiadas para los niños, como hablar con desconocidos.
0: ¿Por qué le digo que no creo que Indonesia sea el mejor ejemplo? Uno, porque solamente se limita a una especie de decálogo, de lista. Y dos, porque la vida de Indonesia es muy distinta a la vida de México. Y ciertamente Oriente nos puede ayudar muchísimo y podemos aprender muchísimo de todo. Seamos eclécticos, sí. Pero no estoy tan seguro que ese sea el ejemplo a seguir. En fin, como sea, ayer en la mañanera se planteó esto con un especialista internacional como es Jonathan Haidt. En otros temas, México y Japón acuerdan, hablando de Oriente, México y Japón acuerdan reforzar el intercambio comercial y la relación bilateral. Ayer Roberto Velasco, el canciller de México y el ministro de Asuntos Exteriores, o sea, el canciller de Japón, Toshimitsu Motegi, sostuvieron una reunión de trabajo para fortalecer los lazos entre ambas naciones. Es la voz de Roberto Velasco, escuche usted.
6: Hemos acordado además iniciar un grupo de trabajo para fortalecer nuestros vínculos en el Acuerdo de Asociación Económica México-Japón y en la membresía compartida en el TIPAT y lanzar un diálogo económico de alto nivel México-Japón, mecanismo con el que ampliaremos la cooperación económica, impulsaremos la colaboración en inteligencia artificial y economía digital y fortaleceremos la resiliencia económica de ambos países.

0: Vínculos con la delincuencia organizada, un narco partido a final de cuentas. Revelan más de 5 denuncias por abusos y tortura en la academia militarizada donde falleció Dafne Zapata en Tamaulipas. Lo peor es que no era la primera vez que ocurría un abuso en escuelas militarizadas. Ahora quieren prohibir las escuelas militarizadas, pero insisto, no sabemos si esa va a ser la solución. Se lo he preguntado y usted pues nos ha dado la brújula. No parece que por allá vaya la cosa. De hecho, cito algunos de los ejemplos que ponía usted. Que prohíban también las escuelas maristas, que prohíban las escuelas católicas, que prohíban también las escuelas que llegan a tener un corte extranjero, porque pueden ser de intervención extranjera, ¿no? El colegio japonés, el Liceo Franco, el colegio alemán, el colegio Madrid, no sé, o sea, todo eso no se trata de prohibir, se trata de regular. Y ya sabían que en las academias militarizadas pasaban estas cosas, ya sabían que existían. Y no hicieron absolutamente nada, ni este gobierno ni los anteriores. Ahora, pues vino la tragedia. Le cuento que la presidenta del Poder Judicial en Tamaulipas, Tania Contreras, reveló que existen al menos otras 5 denuncias de menores de edad por abusos, tortura y otras agresiones en esta academia militarizada, Marina Dwainitz, en Ciudad Madero, Tamaulipas. Había denuncias, insisto, nadie hizo nada. Escuche.
1: Otras denuncias de otras personas, de otros jóvenes, menores también tal vez, pero que señalan a otros responsables. En este momento tenemos conocimiento de que existen más de 5 denuncias que están relacionadas con señalamientos de lo que acontecía o sucedía en esa institución. Este caso, bueno, pues nos muestra como Estado y como sociedad dónde tenemos que fijar nuestra atención, dónde tenemos que prevenir, dónde tenemos que como Estado atender a nuestros niñas, niños y adolescentes.
0: Ayer en este país mataron a 32 personas. Y en asuntos internacionales, el presidente Trump advirtió a Irán que se debe de llegar a un acuerdo lo más pronto posible. Desde la oficina Oval, el mandatario señaló que la prioridad en las conversaciones es la reapertura inmediata del Estrecho de Hormuz. Rechazó además que Irán pueda imponer un peaje al tránsito marítimo, afirmando que Estados Unidos tiene el control total de la zona. Así lo dijo.
2: Bueno, no lo sé. Creo que tal vez vamos a lograr algo, pero quiero darles hasta la última oportunidad antes de una decapitación. Es muy difícil hacer lo que tenemos planeado, que aún está planeado, veremos qué pasa, pero es algo muy, muy difícil hacer. Creo que estoy muy orgulloso del hecho de darles una oportunidad a las personas. Este es un gran paso. Tener un ataque así de grande contra un país, preferiría no tener que hacerlo. Y ya hemos pasado por muchos ataques grandes, pero eran de un tamaño normal. Con suerte entren en razón.
0: En Estados Unidos se reportan 2 muertes por el brote de ciclosporina en lechugas, o sea, ay, perdóneme, espero que no esté desayunando, o sea, la diarrea explosiva. Eso, sí, así. Ay, ¿qué fue? ¿Por qué me salió tan bien? Pensé que no iba a salir y salió algo ahí. No, fue un efecto de sonido, pues. Yo casi no como lechuga, además. Bueno, pero ya van 2 muertes, 2 personas muertas en Michigan por el caso de la ciclosporina. El Departamento de Salud informó que las víctimas tenían afecciones médicas previas complicadas por la enfermedad intestinal y deshidratación y evitará, pues de momento, dar más detalles. Ya van 2 muertos en Michigan por la diarrea explosiva. 7:20.
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0: Hoy es el cumple de Barack Obama. Quizá Barack Obama fue el último bastión de la democracia liberal global. Como que el último punto en el cual la gente decía, a lo mejor Fukuyama tiene razón con eso de que el fin de la historia, o quizá no, quizá sí, pero bueno, sí, ya como que todo está bien, ¿no? O sea, democracias liberales, todo chido. Y en algún momento, Lord Peña, donde mucha gente dice éramos felices y no lo sabíamos, yo no lo creo tampoco, creo que hubo muchas cosas muy malas con Peña, pero bueno, en algún momento Lord Peña, me acuerdo, el presidente Peña Nieto, estaba, si no me equivoco, en un encuentro en Washington o en una cumbre G20, tendría que checar bien el dato, pero lejos del contexto de la reunión, recuerdo muy bien que estaba Peña Nieto y estaba

Obama y había una especie de conversatorio y Peña Nieto pone en la mesa con Barack Obama que hay que cuidarse del populismo, habla del populismo Peña Nieto. No necesariamente era muy ducho con los terminajos y con los argumentos Peña Nieto, lo sabemos muy bien. Pero en ese momento Obama dice, no, el populismo es importante, ser popular, que te quiera la gente. No, bueno, se tragó las palabras, se tuvo que tragar ese sapo, don Barack Obama. Porque después Barack Obama, más o menos un año después, si no me equivoco, pierde contra Donald Trump en el 2016, cuando primeramente sube Donald Trump al poder y cuando viene este auge brutal del populismo. Ay, bueno, pues hoy es el cumpleaños del gran Barack Obama. ¿Qué pensará Obama de eso que él pensaba? Ya lo armamos, ¿no? O sea, el primer presidente negro, de aquí va la presidenta mujer, seguramente. Democracia liberal para todos. Júntate con China. Mira, China es bien buena onda. Que apoyarlos. Rusia, Putin, no, cuates, ya no va a haber estas dictaduras. No. Era otro mundo. Y no estoy criticando, creo que hizo muchas cosas maravillosas Obama, pero sí era otro mundo, totalmente diferente. Y no hace tanto. En fin, hoy cumple 65 años el presidente Obama. Y lo que estamos escuchando, si me escuchas a través de una app de radio o algo que tenga música, que permita escuchar la música, es la rola que se llama The One. The One es parte de la lista de Barack Obama para este año, porque usted sabe que entre muchas cosas que implementó Obama, entre muchas cosas que puso de moda, fue que los presidentes hicieran sus listas de Spotify o sus listas de música. Entonces, bueno, pues Barack Obama cada verano pone una lista de música y luego le copia, ¿no? Algunos medio chafones como Pedro Sánchez allá en España, que también le ha copiado. Barack Obama, pues tiene estas rolas y este es de Gabriel Jacoby. La rola, le repito, se llama The One. Son las 7:23, no me tardo nadita. Me llamo Luis Cárdenas y te lo digo todos los días con el corazón en la mano. Es un privilegio trabajar para ti. Esperemos estar a la altura. No me tardo nadita.

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0: las 7:27 es momento de la politiquería.
1: Hacia finales de agosto nuestro objetivo es presentar una propuesta, por lo pronto para las escuelas, y después seguir debatiendo para ver si regulamos y cómo regulamos las plataformas digitales.
2: Que no se separen del cargo los legisladores, porque tendríamos dificultades. No queremos que se interrumpa el trabajo legislativo, ni queremos que haya obstáculos para la aprobación de esta agenda legislativa a nutrir.
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0: 7:28. Ya regresamos aquí a MBS Noticias. Hablemos un poquito sobre el Canal 11. Luego de la recuperación de las instalaciones del 11, las autoridades reportaron daños materiales, afectaciones a infraestructura tecnológica y al acervo histórico de la televisora. Recordemos que el 11 estuvo tomado durante poco más de 2 meses por un grupo de muchachos del Instituto Politécnico Nacional. El 11 pertenece al Politécnico, bueno, es parte del Politécnico, que bueno, pues estaban exigiendo, entre otras cosas, un aumento al presupuesto de sus facultades para finalidades de estudios. Hubo muchos cuestionamientos también en torno a lo que había detrás de estas manifestaciones en el Canal 11. Hoy el 11, bueno, pues ya ha sido recuperado por sus trabajadores, pero hay algo que está generando mucha preocupación y es el daño, particularmente, déjeme decirle, al acervo histórico del 11, que es una maravilla, es una joya en la historia de este país. Tengo en la línea a la directora del 11, que es Renata Turrent. Renata, te mando un abrazo. Gracias por regalarme estos minutos. ¿Cómo estás?
5: Hola, querido Luis. Un gusto estar contigo y tu auditorio. Muy buenos días.
0: Oye, cuéntanos un poco. ¿Se dañó parte del acervo? No me digas que el diván de Valentina, por favor. ¿Está bien?
5: Bueno, desgraciadamente sí encontramos muchos daños, querido Luis, querida audiencia. El domingo, los trabajadores, aproximadamente 120 de los 1,000 trabajadores, es una lista muy grande que elaboramos en el Canal 11.
0: Dame un segundo, perdóname, Renata, tenemos un problema con la comunicación y el enlace a Renata Turrent, la directora del Canal 11, a ver si podemos recuperar rápidamente la comunicación. Por ahí se estaba cortando la señal. Es un tema importante. Va a haber investigaciones. La Fiscalía General de la República, entiendo, tendrá que tomar cartas en el asunto por tratarse, pues a final de cuentas, de una televisora nacional. Entiendo que podría ser la FGR, pero ahorita le quiero preguntar esto a Renata, o si es la Fiscalía Capitalina. Y bueno, más allá de la investigación que se dé, pues sí habría que deslindar responsabilidades. Puede haber daños materiales, probablemente a consola, probablemente temas de aire acondicionado. Mantener una videoteca es complicado. Se tiene que tener un enfriamiento. Las cintas en particular son muy delicadas en cuanto a cuestiones de luz, incluso de ambiente, de polvo. Y, híjole, que haya habido un daño sí sería sumamente lamentable. Perdóname, Renata, se cortó por un momento la llamada. Creo que ya me escuchas mejor.
5: Sí, te escucho. Ay, perfecto, querido también. Luis. Una disculpa, no, de hombre. Hecho creo que era mi celular. Sí, pues como bien decías, las condiciones para mantener una videoteca son muy específicas. El personal de videoteca de Canal 11 lleva trabajando 25, 30 años en el canal. Están capacitados por distintas organizaciones internacionales para mantener el acervo en las mejores condiciones, como tú ya bien mencionabas, de luz, debe estar oscuro, de humedad, encontramos 70% de humedad, que es muy por encima del umbral máximo de humedad que debe tener, y de temperatura, el aire acondicionado, de hecho todo el sistema eléctrico durante la toma, como lo informamos en un comunicado durante estos 2 meses, tuvo un corte anómalo que, bueno, ya se está investigando por la Fiscalía General de la República. Entonces, cuando entramos nosotros al canal, fuimos 120 trabajadores que decidimos organizarnos y entrar de manera pacífica. Había una estudiante adentro, una joven adentro, y después se acercaron 5 más, en total eran 6 nada más, que además esos eran los 6 que permanecían tomando el canal, en nuestro punto de vista y de manera respetuosa. Solamente nos parecía injusto.
0: Sí. ¿6 afectando a cuántos trabajadores? Perdón, Randa.
5: Somos 1,000 trabajadores en el canal, y ya. Pues es la emisora más antigua pública, la emisora pública más antigua de América Latina, no solamente de México. Uh-huh. Y nosotros hicimos pública esta preocupación. Fueron más de 40 medios públicos federales, locales e internacionales que firmamos una carta pidiendo el acceso para hacer mantenimiento de esta biblioteca histórica. Se nos negó. Uh-huh. Privilegiamos el diálogo durante estos 2 meses por todas las vías posibles. La vía pública, es decir, los comunicados, por las vías correspondientes de negociación, las mesas, etcétera, y recibimos constantes negativas. Por eso es que decidimos realizar la entrada pacífica. Uh-huh. Y ya una vez adentro llamamos a la Fiscalía General de la República, porque así lo indica la ley. La Fiscalía llegó con un equipo técnico muy profesional que hizo un recorrido por todo el canal.
0: La Fiscalía, perdón que te interrumpa, Renata, es la Fiscalía General de la República, ¿verdad? La FGR. Correcto. La que estaría investigando. Entiendo que por tratarse de una estación nacional de telecomunicaciones le toca a esta Fiscalía y no a la capitalina.
5: Es correcto, okay. Lo protege porque es federal. Y ya una vez terminada el recorrido y la recabación de pruebas por parte de la Fiscalía para que ellos hagan sus propias investigaciones, nosotros ingresamos al canal, a las instalaciones ya muy en la madrugada de lunes, y ayer, entre la madrugada de lunes y ayer ya más en la mañana, y pues sí encontramos muchos daños en general, mucho deterioro, por supuesto. Pero particularmente lo que más nos preocupa, porque son bienes y son daños irreversibles, son bienes de todos y todas las mexicanas. No es mío, no es ni siquiera de los trabajadores, es de nuestros hijos, debe ser de nuestros nietos. Uh-huh. Y pues encontramos el material tirado. Yo en mis redes sociales, ustedes lo pueden ver, hay un video que realizamos para mostrar todo lo que se muestra en ese video es intacto. Nosotros no habíamos tocado nada, solo había entrado a la Fiscalía previamente. Y pues hay material roto, material tirado. Todavía no podemos saber qué tipo de material se dañó, porque tenemos que hacer un inventario, porque está todo revuelto, ¿no? Nosotros obviamente tenemos todo ordenado, pero está todo revuelto, y me dice mi equipo que tomará aproximadamente unas 3 semanas poder ya ver exactamente qué material particularmente, si el diván de Valentina, Cristina Pacheco, que está protegido por la UNESCO, es patrimonio de México.
0: Entonces, el video de no sabía eso, Renata, ¿en serio?
5: Sí, conversando, bueno, hay sí, dos programas, ¿no? Conversando, convenciendo, Pacheco, y aquí nos tocó vivir, mira. Está protegido como un programa documental Patrimonio de México por la UNESCO. Pues nos preocupa muchísimo. Uh-huh. Entonces yo estaré reportando, si para ti, para tu querido auditorio es de interés, yo con muchísimo gusto les reportaré en un par de semanas que tengamos mayor información.
0: Claro.
5: Pero pues sí, estamos muy, muy tristes, el equipo en general estamos tristes por el tema de la biblioteca y del deterioro del resto de las instalaciones, de los daños causados, pero también con mucha energía. Es un equipo de verdad de gente que tiene un amor por la institución, así como le tiene el país, y estamos trabajando día y noche para solucionarlo.
0: Dime algo, Renata, platico con Renata Turrán, con la directora del Canal 11. Dicen que cada crisis también puede llegar a convertirse en una oportunidad. Pienso en el tema del acervo histórico y bueno, pues hay momentos ya también quizá de empezar a digitalizar, de empezar a guardarlo de alguna otra manera, pero el 11 mismo creo que puede tener en algún momento algún cambio, algún giro, alguna búsqueda en cuanto a las nuevas producciones, en cuanto al momento que estamos viviendo en una crisis de medios de comunicación tradicionales, digamos, frente a la competencia digital. Y el 11 se ha distinguido durante mucho tiempo, más allá de políticas, más allá de ideologías, por grandes producciones. O sea, yo te dije El Diván de Valentina, yo lo recuerdo muy bien, o sea, lo tengo muy guardado en mi corazón, pero Bisbirige, me estaban diciendo aquí en la producción, en algún momento los programas periodísticos como Primer Plano, que eran fortísimos, o a la Cachi Cachi Porra, no sé, hay muchas cosas que podrían hacerse en el 11. ¿Qué viene en la nueva etapa?
5: Ay, como bien dices, así como en la vida profesional y en la vida en general, las crisis deben de buscar convertirse en algo positivo. Y nosotros, desde que una servidora entré al canal, de hecho, desde que Carlos Brito estaba dirigiendo el canal, se ha invertido mucho personal, mucha creatividad en poder también ingresar al mundo digital. A partir del 1 de octubre que yo tuve el canal, todos los programas, salvo los que tenemos derechos compartidos, todo se transmite por todas las redes sociales, y actualmente estamos trabajando ya en series originales para TikTok de historia, en particular de historia de México. Entonces estamos, esa se va a llamar Historias Épicas, y son aquellas historias pequeñas que acompañan las grandes historias de México, va a ser exclusiva para TikTok. Tenemos muchos proyectos hacia adelante que hemos estado trabajando desde el año pasado. Y lo de la digitalización que comentas, nosotros sí tenemos mucho del material de videoteca digitalizado, un gran porcentaje, el equipo lo ha hecho desde hace varios años ya, entonces sí, afortunadamente lo tenemos, ya cotejaremos qué de lo digitalizado se dañó y cuál no, pero por supuesto que el propio material pues duele, pesa, ¿no?
0: Porque sí, cómo no, sí, por supuesto. Ay, se cortó la comunicación con Renata Turrent. Una disculpa aquí al auditorio, creo que hay un problema ahí con su celular. Ay, ya nada más ahí para poderla enlazar de nueva cuenta. Está a punto de entrar. No, bueno, no hay un problema. ¿Usted vio el 11? ¿Alguna que destaque, algo que le haya gustado muchísimo en el Canal 11? Yo me acuerdo mucho, obviamente aquí nos tocó vivir la producción quizá más importante del canal, pues es patrimonio de la UNESCO. Yo creo que se le acabó la batería a Renata Turrent. Chin, qué mala onda. A ver si lo intentamos de nuevo, y si no, a ver si más tarde lo podemos recuperar la llamada. Sí, parece que se le cortó la comunicación. Teníamos problema con el celular de Renata. Ahí está ya. Renata, ¿me escuchas?
5: Dime, Luis.
0: Perdóname, no te preocupes.
5: Problemas técnicos.
0: Sí, no, es parte de todo, de todo este bisbirige. Oye, me decías entonces, van a crear una serie en TikTok, de historia de México, y bueno, pues están apostando también a estas nuevas producciones. ¿Cuáles son los grandes retos? Y déjame preguntártelo también así abiertamente, las necesidades que se podrían tener hoy en el Canal 11, ¿cuál sería una especie hasta de carta Santa Claus, si quieres verlo así?
5: Sí, bueno, de entrada a mí me gustaría ser muy prudente en la revisión. Nosotros esta semana, de hecho, todavía no vamos a regresar las producciones por completo al canal, está todo el equipo administrativo, jurídico, porque sí necesitamos hacer un buen diagnóstico e inspección de lo sucedido para ver a cuánto ascienden los daños y después poder iniciar una reparación. La verdad es que tengo un equipo maravilloso, que ustedes, el equipo tuyo de producción, sabe lo que es hacer un programa en vivo fuera de un foro en condiciones adversas. La verdad, tuvimos mucha suerte que los medios públicos locales particularmente nos prestaron sus espacios y a partir de ahí logramos sacarlo. Entonces, como tú ya decías, las crisis nos enseñaron a hacer las cosas de manera muy eficientes por fuera, y creemos que ahora, recuperando las instalaciones, vamos a poder hacer más con menos. Entonces, en ese sentido, pues vamos a seguir trabajando, pero ahora con los aprendizajes de todo lo que se puede hacer con material digital. Durante la contingencia, literalmente sacamos algunos programas hasta con celular y nos dimos cuenta que para digital, como ya platicábamos ahorita, hay muchas cosas que se pueden hacer de manera muy creativa. Pero lo que más nos interesa será poder trabajar con, por supuesto, con las instancias correspondientes mexicanas, pero también con organismos internacionales, para ver de qué manera podemos mejorar, salvaguardar y utilizar, mostrar, que eso ya lo veníamos haciendo mucho. Tenemos, de hecho, se estrena el 17 de agosto una serie que se llama Confidencial, Secretos de Estado, con aquellos secretos de Estado que ya están abiertos al público, y precisamente pues lo hicimos con material de videoteca. Entonces, pues vamos a seguir trabajando para mostrar todo este acervo histórico al público, y ya una vez que estén el diagnóstico un poquito más claro, pues poder acercarnos a las instancias correspondientes para pedir la carta a Santa Claus.
0: Oye, estará increíble. Vienen entonces pronto las producciones de nueva cuenta ya ahí a las instalaciones. Hay que reconocerlo. Felicidades por el gran trabajo que se hizo fuera de las instalaciones para poder pues seguir transmitiendo y a final de cuentas seguir haciendo el trabajo para el cual pues estamos obligados quienes amamos esto, quienes lo hacemos con todo el corazón. Cierro preguntándote, porque pues, también es una especie de pregunta obligada hoy que está el debate. Es para medios privados, es para medios públicos también. ¿Tienes algún punto, algo que decir o compartir con este debate hoy que hay en torno a los lineamientos de audiencias, derecho a las audiencias para radio y televisión? El 11 ha tenido pues figuras así desde hace ya mucho tiempo. Creo que ha sido también un ejemplo del cual uno podría tomar pues ciertas características. Han tenido de todo, han tenido ideologías de todo, han tenido debates de todo, pero hoy frente a esto que se está dando en el país, ¿tienes algún punto que compartir, Renata?
5: Sí, claro que sí. Mira, nosotros como medios públicos estamos obligados a tener ya un defensor de las audiencias. De hecho, el defensor de las audiencias del Canal 11 ya lleva muchos años. Él hace décadas estuvo a cargo del Auditorio Nacional, ha estado siempre en medios públicos. Es un hombre muy reconocido por cualquier tipo de ideología.
0: Otra vez se nos cortó la comunicación con Renata Torrent. A ver si podemos recuperarla. Mientras le estoy preguntando, ¿usted veía el 11 o ha visto el 11 o tiene alguna serie que lo marcó en el 11? Es que la verdad sí, se hace unas producciones increíbles. Soy tu fan, me dicen aquí. Por Soy tu fan, mucha gente se vino inclusive a vivir a México. Bueno, o sea, no digo así muchísima gente, pero hay gente de provincia o de fuera de la República Mexicana que de pronto veía Soy tu fan y dice, oye, está bien padre allá México, ¿cómo es? Pues, era una serie maravillosa. Soy tu fan, sí, yo también. Ah, XY, esa casi no la vi, pero mira, sí, ahí está. XY, creo que ya la recuperamos. Sí, perdóname, Renata, de nuevo.
5: Discúlpame. No sé si es acá, pero disculpa al auditorio.
0: Los duendes están sueltos.
5: Decía, nuestro defensor de las audiencias, Gerardo Estrada, lleva muchos años, es un hombre muy reconocido por todos los medios públicos y privados. Y él, yo pienso que la nobleza de un defensor o defensora de las audiencias es precisamente que cualquier persona nos puede llamar a decir, no, yo no estoy de acuerdo con esta opinión que salió, quisiera escuchar yo el otro lado. Y nosotros estamos obligados como medios públicos a que el defensor de las audiencias decida si es justa la petición, si se necesita más pluralidad, etcétera. Y creo que protege a las audiencias, a nosotros nos ayuda muchísimo para que no se cometa algún error por...
0: Chin. Otra vez. Bueno, algo ahí pasó. A ver si la recuperamos y le agradecemos mucho a Renata Torrent, la directora del 11. Si no, bueno, pues no pasa nada. A ver, estamos intentando recuperarlo y tengo mi WhatsApp lleno de comentarios 5640-05-125. ¿Qué le pasa a tu teléfono? Ya páguenlo, ya está pagado, hombre. Ay, qué carácter. 5640-05-125. WhatsApp abierto para todo nuestro auditorio. No, parece que ya no está. Le agradecemos mucho a Renata Torrent. De cualquier manera, entró por ahí algún problema en la comunicación, pero bueno, pues estábamos cerrando justamente con eso. Ya lo más relevante y lo más esencial, ya no lo había dicho aquí en MBS. WhatsApp 5640-05-125. Voy de nuevo. 5640-05-125. Abierto absolutamente para todo el auditorio. Cerraba yo para entrar a este otro tema de la libertad de expresión con el ejemplo del 11. El 11 ha tenido un defensor de audiencias desde hace muchísimos años. Y el 11, que es un medio público, ha sido en algunos momentos más, en otros momentos menos, relativamente imparcial. Relativamente imparcial, insisto. Ha tenido momentos de gloria y ha tenido momentos un poquito de menos gloria. Dejémoslo así. El tema de los medios privados es diferente. Un medio privado puede tener muchísimos otros intereses. De pronto le pueden decir a usted, oye, ya no debes de transmitir cumbias. ¿por qué? Pues mi derecho es transmitir cumbias, ¿no? Quiero transmitir cumbias. No, tienes que transmitir pura música clásica. ¿Por qué? Ahí ya van cambiando las cosas. Y cuando es de música, se prende la gente, con toda razón. Pero cuando es de política y de ideologías, el tema de un censor por las audiencias puede llegar a ser una verdadera guadaña informativa. Puede coartar la libertad de expresión y puede inhibir a generar crítica por miedo a multas, por ejemplo. Algo que los expertos llaman chilling effect. O sea, el efecto de relájate, relaja la vena, no la armes de jamón. Lo peor es que hay quien piensa que tiene autoridad moral para poder poner esto sobre la mesa. Y hoy hay muchos políticos en la Cuarta Transformación que de lo que adolecen, de lo que carecen, es justamente de esa autoridad moral. Una de ellas es Rocío Nale, gobernadora en Veracruz. Rocío Nale, en un Veracruz en donde han matado periodistas, la última, Roxana Guzmán, por la cual fueron a su casa sicarios, sicarios que eran policías. La sacaron armados hasta los dientes, apuntándole a sus hijos. Eso pasó en Veracruz hace nada. En ese Veracruz en donde Rocío Nale minimizó la muerte de una señora que manejaba un taxi, ¿usted lo recuerda? La mataron los sicarios en Veracruz. Manejaba un taxi, no pudo pagar un derecho de piso de unos 500 pesos a la semana y por eso la mataron de una manera indecible. ¿Qué dijo Rocío Nale? Se murió de un paro cardíaco la señora. ¿Se acuerda? ¿Se acuerda? Rocío Nale, la que ha amenazado un día sí y al otro también, la que presiona, la que dice que hay campañas en su contra, la que se victimiza, la que en muchas ocasiones miente. Rocío Nale, la gobernadora de Veracruz, es uno de esos personajes, una de esas efigies, uno de esos símbolos de la aspiración totalitarista que no tiene un ápice de autoridad moral como para decir hay que poner en orden a los medios. Pero ya lo dijo. Ya lo dijo. Y ella es una de las que más felices va a estar cuando uno no puede decir cosas como estas, ¿no? No, hay que poner en órdenes a los medios. Hay que ponerlos en orden, en cintura. Habla de la creación de un censo de periodistas. Podría ser una buena opción. Sí, sobre todo en un estado en donde están desapareciendo tantos, ¿verdad? También podría ser una herramienta para que después Rocío Nale utilice el censo para que solamente tenga en el censo a los periodistas que son afines a ella. Y fuera de eso, no son periodistas, son manipuladores de la derecha internacional o alguna otra cosa por el estilo. Me parece muy deleznable lo que está sucediendo y muy preocupante. Y me parece que figuras como esta son justamente las que menos deberían de opinar en estos momentos sobre estos temas. Habla una gobernadora de un estado en el cual descuartizan gente, de un estado en el cual matan periodistas, de un estado en el cual hay amenaza sistemática a la libertad de expresión. Habla una gobernadora así, que tiene la piel sensible, sensible, sensible ante cualquier crítica. Y dice, sí, es hora de meter en orden a los medios de comunicación. ¿Y por qué no mete en orden primero a su estado? ¿Por qué no regula primero lo que está sucediendo en todo el desastre alrededor de Veracruz? Digo, ya que estamos en esas. 7:51.
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Hola Luis, pero hablando de políticos sin autoridad moral, no solamente hay en Morena, hay en todos los partidos. Coincido totalmente contigo. Imagínate a Alito Moreno con todo lo que le conoces, imagínate a los del PAN con su doble discurso moral. Totalmente de acuerdo, totalmente de acuerdo. Hay de todos, o sea, en todos lados, no haces ni uno. Tienes toda la razón. Luis, creo que es lamentable todo, el gobierno, el narco, la prensa. Molesta porque no le dan su tajada también, habla de eso. También hay periodistas corruptos, es cierto, también hay periodistas corruptos. Sí, eso también es cierto, ¿eh? Oye, el Canal 11 fue el mejor canal que teníamos, pero llegaron en la 4T y la verdad bajó muy gacho la calidad. Programas como Cristina Pacheco, que en paz descanse. ¿Cuántos vimos Cristina Pacheco y soñamos con hacer algo como ella? Y además era el periodismo más, no digo sencillo porque fuera fácil hacerlo, al contrario, es muy complicado lo que hacía Cristina Pacheco, solo lo podía hacer Cristina Pacheco. Pero es el periodismo de salir a la calle, de ir, de preguntar, de amar tu entorno, de difundir tu entorno. Dicen aquí, a mí me encantaba del 11 las cápsulas de Rodrigo Hidalgo, los programas de Ángeles González Gamio, por mencionar algunos. Eres el mejor, Luis, felicidades, soy Fabián, un abrazo, Fabián, gracias. Ay, mis favoritas series de adulto del 11, Crónicas y Relatos de México, Aquí nos tocó vivir, Soy tu fan. Y de niño me encantaba Pingu. ¡Ay, Pingu! Sí es cierto. Ernest el vampiro. ¿Los cuentos de quién? Ah, los cuentos de la calle Broca. Ese ya casi no lo vi. En el 11 empezó 31 minutos. Bueno, a difundirse aquí en México 31 minutos porque es chileno, ¿no? Los Moomins, esos sí están saliendo aquí. Los Moomin. Babar. Ah, Babar sí me acuerdo. Bisbirige sí. Doug. ¡Ay, Doug era muy bueno! Sí, cómo no. El mundo de Beckman. ¿Cómo no? El gran mundo de Beckman. Nos dicen aquí, yo soy niña de Bisbirige. Yo soy niña Bisbirige. Y sí, mira, Sambú Mafú. Era muy bueno. El Canal 11, qué pena me da. Ahí me hice yo cinéfilo con los ciclos de cine. Eran programas estupendos. El Diván de Valentina. A mí también me gustaba el Diván de Valentina. Nos dicen aquí en el WhatsApp 5640-05-1025. Hola Luis, sobre la UNAM, ¿qué va a pasar con la empresa que puso el programa que pagó muchísimo dinero? ¿Va a ser demandada? ¿Se pedirá el reembolso? ¿Qué crees? Léete hoy a Claudio Ochoa en el diario El Universal. Y Claudio Ochoa publica hoy una columnazaza que va a generar ahí escozor en la empresa Terraplium, ¿no? ¿Cómo se llama? A ver, déjame nada más aquí la checo. Si me pueden pasar ahí el nombre de la empresa, porque Terraplium, ¿no? Se me fue el nombre. Ahorita te digo cómo se llama. Aquí la tengo ya. Se llama la empresa. Ahorita te veo el nombre, perdóname, Terraplium. Se me fue. De esas cosas que de repente se borra ahí el cassette por andar viendo tanto TikTok. Bueno, esta empresa cobró más o menos unos 100 millones de pesos a la UNAM por hacer el examen. Resulta ser que era Extrema Territorium. ¿Cuál Terraplium? Yo ando ahí, creo que es Terraplium. Territorium. Bueno, pero algo, era un latinajo. Territorium se llama la mentada empresa. La empresa cobró un barotote, cerca de 100 millones de pesos a la UNAM por varios servicios, entre ellos el examen, que fue una pifia. Lo peor es que ya tenía antecedentes de que era una pifia y aún así lo contrataron. Y de acuerdo a lo que publica hoy Claudio Ochoa en El Universal, podemos ver cómo pues hubo ahí una cuestión de cochupos y contrataron una empresa que podía vulnerar cualquiera con mínimos conocimientos de programación. No te estoy diciendo que el gran hacker, cualquier cuate que le supiera un poquito de programación podía darle en la torre a la empresa esta que hizo el examen en la UNAM. Ahorita platicamos más del tema. Gracias por el mensaje. Félix el Gato y Zafiro y Acero también eran muy buenos. Ah, cuenta con Sofía, era padrísimo. Nos dicen aquí en el WhatsApp 5640-05-1025. Hola Luis, Cristina Pacheco fue de lo peor del periodismo, la verdad. A Luis solo le gusta leer lo que le gusta. El 11 tenía intereses privados. El canal no ha cambiado mucho, me dicen aquí. Al contrario, ¿por qué no hablas de Operación Mamut también? Ok, ya hemos hablado del tema de Operación Mamut en varias ocasiones, pero sí, lo tocaremos con mucho gusto, ¿cómo no? Hola Luis, ¿sabes qué pasó con... no sé qué pasó ahí, pero bueno, me preguntan de algunos periodistas que no están al aire en este momento. Están de vacaciones. En el caso particular de algunos que me están preguntando ahorita, están de vacaciones. Eso es lo que pasó. Están de vacaciones. Luis, me encanta cómo presentas las noticias. Te escuchamos en Nogales, Sonora. Te mando un abrazo hasta Nogales, Sonora. Excelente el noti. Pues así en todos los partidos. Hay corrupción, pero más en Morena. Creo que sí, ya se pasaron de la raya.
Oye, nadie está hablando de lo que pasa en el aeropuerto. Soy conductor de Uber y te quiero platicar el negocio redondo de la Guardia Nacional. Te quitan el auto, te multan con 60 mil pesos por promedio. Son más de 100 autos por semana. Hagan algo. Hola, Luis. Primera vez que te escribo. Llevo años escuchándote. Traigo el siguiente tema. Quiero comentarte que ahorita con el comité de la UNAM pasa algo parecido con los exámenes de plazas de la CENTE, los cuales los prospectos hacen IA para los exámenes y obtienen plazas. Digo, la verdad que te digo, no me extraña nada de la CENTE. Luis, vikingos, los domingos por la noche, buen programa también. Saluda a Everardo, acá en Ciudad Madero, Tamaulipas. Un abrazo hasta Tamaulipas. El programa de las aventuras... ¡Ay, las aventuras de una mosca! Ese sí me acuerdo, ¿cómo no? Las aventuras de una mosca era buenísimo. 7:57. Bueno, pues qué bueno que ya recuperaron el 11. Ojalá que en la videoteca, lo que sea que se haya dañado, no haya sido tan grave. Estamos en MBS Noticias. Me llamo Luis Cárdenas. No me tardo, son las 7:57. Regresamos.

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1: Hola Luis, ¿cómo estás? Saludos, buenos días para todos en MBS. Pues comienza la Leagues Cup, este torneo que donde se enfrentan los 18 equipos del fútbol mexicano a los 18 mejores de la Major League Soccer para un torneo binacional, algo que sustituye a lo que en algún momento fue para México en el plano internacional jugar la Copa Libertadores o la Copa Sudamericana. Este es la cuarta versión de este evento donde los equipos mexicanos pues generalmente no han tenido buenas actuaciones, como que no les interesa mucho. La verdad es un torneo flojo, un torneo de corcholata, pero bueno, es lo que tiene el fútbol mexicano en el plano internacional. El ganador tendrá un boleto directo a la Liga de Campeones de la CONCACAF. Eso es el gran premio que reparte esta Leagues Cup. Vamos a ver si los equipos mexicanos pueden terminar estableciendo condiciones en el evento. Tenemos partidos para hoy, para comenzar hoy esta Leagues Cup. Los primeros juegos, el Columbus se enfrenta al conjunto del Atlas. Cincinnati se mide al conjunto del Pachuca. Cincinnati contra Pachuca. Charlotte enfrenta a los Pumas de la Universidad. Minnesota a los Bravos de Ciudad Juárez. Tigres al Salt Lake City. Vancouver al conjunto del Atlante. Los partidos para hoy dentro del inicio de esta Leagues Cup, que insisto, es un premio de, vamos a llamarle, de consolación. 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Bueno, continúan las repercusiones a nivel internacional por el tema de Gianni Infantino y la FIFA. Ya algunas federaciones oficialmente le han retirado su apoyo. El proceso de elecciones de FIFA será hasta marzo del 2027, pero como van las cosas, parece que el suizo podría perder incluso antes la posición más importante en el fútbol profesional o en el fútbol asociado. La FA y Gales retiran el respaldo Infantino. La UEFA advierte a la FIFA con acciones legales por el plan de FIFA Forward Enterprise, por el plan de la FIFA de tratar de vender, en este caso, el Campeonato Mundial de Fútbol. Y bueno, de alguna otra manera hay un escándalo en Estados Unidos porque se dice en medios periodísticos que Infantino habría pedido una audiencia con Donald Trump o con Rubio, el secretario de Estado, para poder o tratar de que ellos le ayuden a enderezar el tema y a que no pierda su trabajo. Obviamente hay una relación muy directa en lo que ofrecía Infantino con el tema de los fondos de inversión que iban a apoderarse de eventos como el Campeonato Mundial de Fútbol, donde está metida la familia Trump, la familia Kushner. Hay un gran conflicto de intereses. Al final del día, me parece a mí que los problemas de Infantino comenzaron en la Casa Blanca y van a terminar ahí mismo, en la Casa Blanca. Un tema realmente muy complicado. Osmar Olvera, el mejor deportista mexicano del momento, regresó de Santo Domingo en la República Dominicana con 3 medallas de oro, así que comenzó perfecto, como se esperaba, porque no tiene rival, porque está en otro nivel. Empezó perfecto su ciclo olímpico rumbo a Los Ángeles 2028, donde será uno de los grandes, grandes favoritos. Bocinha, ¿se acuerda del portero de Cabo Verde en el Mundial, que fue toda una revelación, que ganó muchos adeptos, que llegó al Mundial sin un contrato fijo, 39 años, fue firmado por el Colo Colo chileno, el popular equipo de Chile. Ayer lo recibieron como si fuese un héroe. Y en el fútbol internacional, Pochettino, el técnico argentino, fue renovado por Estados Unidos hasta el año 2030. Por momentos Estados Unidos jugó bien al fútbol, parecía esperanzar de alguna manera al conjunto local. A final de cuentas, pues terminó eliminado en la misma fase, en los octavos de final, donde no pudo pasar en una muy vergonzosa actuación que lo dejó eliminado. Bueno, en la Federación Mexicana de Fútbol revela históricos resultados de la selección mexicana durante el Mundial 2026. Sí, maravilloso, los números son increíbles, el número de triunfos, pero lo que no hay que perder de vista es que se desperdició una oportunidad histórica de trascender en México, con todas las ventajas que ello implicaba y en uno de los grupos más flojos de la competencia. No perdamos el sentido de las cosas, ni tampoco nos dejemos engañar. Los récords en las sedes de México, los récords de audiencia, la euforia, todo eso maravilloso en el Mundial, pero México llegó hasta donde siempre llega y en este caso tenía la ventaja de jugar en casa. Lo que tenemos en deportes, gracias, muchas gracias, los esperamos con todo el equipo a las 3 de la tarde, MBS Deportes, gracias.
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1: Ya estamos de regreso, MBS Noticias, con Luis Cárdenas. Continuamos.
5: Cuatro descarta ajustes y defiende prepas militarizadas. Mari Delgado amaga con clausura a 25 academias si no cambian su plan de estudios. En la de Madero, Tamaulipas, dan a conocer que hay 5 nuevas denuncias contra más implicados en abusos.
1: Reforma.
5: Cae ingreso fiscal por petróleo y gas. Critican experto pérdidas por viraje a refinación. Pasa de 11 a 5% tras construcción de la refinería de Dos Bocas.
1: El financiero.
5: Mejoran analistas previsiones sobre crecimiento e inflación en 2026. Expertos anticipan nivel de precios dentro del rango de Banxico y advierten riesgos asociados a la gobernanza.
1: El economista.
5: Remesas sumaron 5.472 millones de dólares en junio, tercer mejor registro en el 2026. El acumulado en los primeros 6 meses del año es de 30.759 millones de dólares, 3.1% más comparado con el mismo periodo del año previo.

0: Ahorita le cuento un poco lo que está pasando en el México roto de todos los días. ¿Se acuerda que le informábamos la semana pasada que se incendiaron poco más de 40 camiones de PepsiCo en Tamaulipas? Pues parece que sí fue provocado, oiga. Parece que sí fue provocado. Y la información viene desde la Fiscalía de Tamaulipas. Le tengo detalles de esto que está trascendiendo en estos momentos. Parece, le repito, que el incendio allá en Tamaulipas pues fue provocado, es decir, que fue del crimen organizado, quemando pues camiones de una empresa internacional como es PepsiCo. El México roto de todos los días. ¿Qué le digo? 8:13. 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Y síguenos también en @LuisCárdenasMX. Esa es mi red social. Ahí estoy en todos lados. En Instagram, en Facebook, en TikTok. X, Twitter. Se me borró el cassette. ¿Qué otras redes? Es que ya cada rato inventan una. Estamos en Threads también, pero creo que ahí tenemos como 3 seguidores. Creo que nadie usa Threads. Al final fue un berrinche que hizo Mark Zuckerberg contra Elon Musk cuando Twitter. Pero bueno, estamos en todos lados. Tú busca Luis Cárdenas MX y ahí me encuentras siempre. Y nuestro WhatsApp 5640-05-1025, 5640-05-1025, 813. Ayer platiqué con los chavos de la UNAM, con varios chavos de la Universidad Nacional Autónoma de México, con uno que sí pasó, pero que dice, yo no quiero volver a hacer el examen, y no quiero volver a hacer el examen porque ya pasé y porque es mi derecho, y porque pues además siento que la institución fue la que la regó, ¿por qué no se dieron cuenta de esto? ¿Por qué no antes de darnos los resultados, o inclusive cuando los dieron, no dijeron, oye, ¿sabes qué? Vamos a hacer un examen de control, ¿por qué no suspendieron? En fin, eso nos lo decían algunos muchachos aquí ayer en MBS, y otros muchachos, a lo largo de los últimos días, nos han dicho, oye, yo no pasé, pero lo quiero volver a hacer, etcétera. He platicado que como con 5 chavos, ¿no?, en los últimos días. Y algo con lo que yo me quedo de estos 5 chavos con los que hemos platicado, 5 muchachos, 5 muchachas y muchachos, es que lejos de esto de la generación de cristal y del déficit de atención y de la estigmatización por jóvenes, son chavos que están muy centrados y que saben que no está fácil lo que viene. En el marco de toda esta conversación, y por lo que usted me escribía en el 5640-05-1025, quise darle lata a Gonzalo Licona. Gonzalo es un tipo al que yo admiro muchísimo, porque Gonzalo se dedica, entre muchas otras cosas, a estudiar los problemas de la pobreza y de la movilidad social. Cuando Gonzalo era joven y estudiaba en la universidad, muy parecido un poco a mí, aunque yo soy un poquito más joven, pero pues tenías esta idea de que ibas a la universidad, tenías tu título de contador, de abogado, de doctor, de ingeniero, y casi que ipso facto en automático ibas a tener una mejor calidad de vida. Es decir, ibas a tener un ascenso en tu movilidad social. Veía algunas de las publicaciones de Gonzalo y bueno, pues justamente algo que pone en la mesa, que es un debate que a mucha gente le cuesta en México y en el mundo, es que la universidad ya no garantiza necesariamente una escala, una movilidad social. Gonzalo Hernández Licona, te mando un gran abrazo. Gracias por dejarme robarte unos minutos y dejarnos aprender de ti. ¿Cómo estás, Gonzalo? Buen día.
1: Mi querido Luis, qué gusto saludarte. Siempre es un gustazo platicar contigo y con tu

0: de esa educación ya empieza a ser mucho más complicado, ¿no? Porque tú sales de con toda la ilusión de tu con tu título y resulta que no hay trabajos, porque no generamos oportunidades, porque no generamos opciones de empleo digno, de empleo bueno, de empleo de calidad. Entonces esto es muy frustrante, ¿no? Pero hay otra cosa que también está sucediendo al mismo tiempo, y es que estamos generando, desde mi punto de vista, por este afán de que todo mundo, que la educación sea la única escalera, la educación superior, sea la única escalera de ascenso social, estamos generando un conjunto de instituciones de educación superior que no son de la mejor calidad, tanto públicas como privadas, ¿eh? O sea, ante la presión de híjole, todo mundo necesitamos pasar por la universidad, estamos generando universidades o instituciones que no dan la calidad para tener eventualmente un buen trabajo. Entonces, nos están pasando las dos cosas. No tenemos
1: Claro.
0: chamba y estamos pasando en muchas ocasiones, por una universidad que no tiene calidad.
1: Por el cuento, porque al final hoy se convierte en ese cuento de la escalera de ascenso social con la universidad. Y eso es una realidad. Tú sales, hacíamos un ejercicio por el cual mucha gente, de hecho, pues nos criticó a otros y nos decían, oye, qué interesante lo que pusieron en la mesa. Voy a decir una cosa horrible, Gonzalo, pero sé que tú eres muy tolerante y permites este tipo de ejemplos. Los cuates que se dedicaron a robar el examen cobraban, de acuerdo a la publicación de la investigación del Universal, hasta 25 mil pesos. Hicimos así una cuenta rápida, ¿no? Ponle que hayan sido unos 20. O sea, se llevaron medio millón de pesos. Y luego hacíamos el ejercicio del promedio de sueldo de un recién egresado, por ejemplo, en derecho o, por ejemplo, en contabilidad. Y no supera los 12 mil pesos mensuales. O sea, recién egresado. En la Ciudad de México están mejor pagados, en otros estados mucho peor. Total que, bueno, nomás para pagarle a la trampa del cuate este que se dedicó a robar el examen, que cobraba 25 mil pesos, tendrían que pasar, pues, más o menos 2 años, 2 años y medio cobrando este mínimo para si acaso pagarle a estos gandallas. Y estos gandallas, pues en 2, 3 días lograron obtener esa cantidad de dinero. Insisto, a lo mejor mi ejemplo es sumamente bizarro, pero es una realidad que hoy estamos viviendo. No es una garantía de ascenso social, no es una garantía de que te va a ir bien si estudias una carrera solamente por estudiarla, ¿no? Y aquí es en donde yo te preguntaría, pues, ¿cómo le entramos al debate? ¿Qué es lo que tendríamos que estar, pues, generando? ¿Qué tendríamos que estar, a lo mejor, estudiando? ¿Qué tendríamos que estar produciendo, pues, para lo que todo mundo queremos, que es poder tener un ascenso social?
0: Mira, yo iría un paso previo. Es decir, por un lado, es indiscutible que requerimos universidades de calidad, ampliar las oportunidades universitarias. Si no se puede pagar, pues con becas a quien tiene aptitudes, por supuesto, ampliar incluso el cupo. Esa es una realidad. Pero también es cierto, Luis, que en México no tenemos muchas otras escaleras de ascenso social y le hemos puesto todo el énfasis en la educación universitaria, que si bien es importantísima y sigue siendo una forma de ascender, en otros países hay otras vías de hacerlo, y por lo tanto no es un elemento único que hay que ser universitario para salir bien. Te pongo un ejemplo. En la OECD, alrededor del 23% de sus jóvenes adultos, digamos, 20, hasta los 20, hasta los 30 años, tienen una formación técnica como máximo nivel educativo. O sea, acabas tú el equivalente al bachillerato y la gente tiene unas carreras técnicas que son de muy buena calidad, ¿no? Piensa en Alemania, en Suiza, en Austria, que han sido históricamente países en los cuales dicen, a ver, a lo mejor no todo mundo tiene que pasar por la universidad. A ver, digo,
1: Sí, está
0: nos pasó a ti
1: bien.
0: y a mí. Hay materias de la universidad que no quieres tener, en fin, son de flojera, no son para uno.
1: No, a ver, mucha
0: Entonces,
1: gente, perdón que te interrumpa, pero mucha gente entra a derecho porque, pues, es que ahí no hay matemáticas. O sea, digo,
0: exacto.
1: la neta, o sea, ese como que no es la razón
0: Entonces,
1: suficiente, y ni te digo comunicación, ¿no?
0: lo que han hecho es

0: estos países, y no son, o sea, son países avanzados, es que están conscientes de que hay gente que a lo mejor quiere hacer con su vida otra cosa que pasar por la universidad.
1: Sí,
0: Y
1: claro.
0: tienes 23% de sus jóvenes, hasta los 30 y tantos años, que estudiaron una carrera técnica después de la preparatoria, y que son, y lo he visto porque yo tengo amigos hace muchos años, que digo, a ver, este cuate, por ejemplo, una persona estudió chef, ¿no? Una persona, no en la universidad, ¿eh? En la carrera técnica, una persona estudió florista, ¿no? Y yo digo, a ver,
1: Estilistas.
0: y tú ve, y tú hoy los ves en su nivel de vida y digo, pues ya quisiera yo, ¿no? Y por supuesto, es Suiza, es Austria, digamos, pero lo que voy es darle salidas a la población que no 100% tiene que ser vía universitaria, y esa parte en México nos sale muy mal. Cuando el 23% es del OECD, 1% es en México, ¿no?
1: Híjole.
0: Y otra posibilidad, digamos, ¿cómo financias? ¿Cómo encuentras tu talento, lo financias y lo potencias? Y es, o sea, si tú sales de la prepa, digamos, con buena calidad, y aquí es importante enfatizar la importancia para cualquier persona, de acabar la prepa, y tienes una buena idea de negocios, pero luego financiarla no existe, digamos, no hay un mercado de capitales que te financie la creatividad más allá de la universidad.
1: Sí, claro.
0: 26% de las personas dicen haber tenido un crédito, que es bien bajito, Luis,
1: Sí,
0: ¿no?
1: claro, no te da
0: Entonces,
1: para nada. Y con intereses altísimos, complicadísimo de obtener en este país y con mil garantías que pues en muchas ocasiones no se pueden obtener. Y de verdad que hay muy buenas ideas.
0: entonces, mi punto es, ¿de qué manera con la urgencia que tenemos de mayor movilidad social en un país como México, sin eliminar el hecho de que la universidad puede ser una gran vía para muchísimos, ¿cómo generamos otras alternativas como lo han hecho otros países? Nada más, o sea, te pongo un dato. México tiene ahorita cerca de 11 millones de jóvenes entre 18 y 22 años. 11 millones, ¿no? Y la matrícula de educación superior es de 5.5 millones, ¿no? O sea, requeriríamos duplicar los
1: Los
0: espacios
1: espacios de trabajo.
0: universitarios para de educaciones superiores. Estamos duplicar las universidades para que el 100% vaya a la universidad, y a lo mejor no es exactamente la vía que uno quiere. Quien quiera hacer un trabajo universitario,
1: Sí,
0: que lo haga
1: claro.
0: de calidad, que lo haga de calidad, ¿no? Porque si inventamos universidades que pueden ser guarderías, o sea, es una universidad para que los jóvenes estén ocupados, digamos, ¿no? O sea, en vez de que aprendan, pues que estén entretenidos, es como una guardería, ¿no?
1: Ya,
0: En vez de
1: exactamente,
0: estar
1: es una
0: buscando
1: guardería.
0: opciones, uno, que se siga fortaleciendo la universidad, que es cierto, pero también buscando opciones, y nuestras carreras técnicas nunca nos han salido bien y no las reconocemos como deberíamos,
1: Y ni
0: ¿no,
1: te digo
0: Luis?
1: de las frustraciones, claramente. O sea, porque le tratas de echar ganas, tratas de hacer las cosas, así venía en el manual, y te enfrentas con una realidad espantosa, muy, muy precaria en el trabajo, y que además, bueno, pues empieza a ser escaso. A lo mejor antes pues no había tanto
0: Entonces,
1: abogado, ahora pues hay muchísimos. Hay un punto que yo quisiera
0: ento,
1: preguntarte también, Gonzalo.
0: ajá.
1: Inteligencia artificial. O sea, porque también hay muchos que van a acabar y la IA puede suplir mucho de lo que estás
0: Sin
1: haciendo.
0: duda, sin duda. O sea, hay trabajos, hay carreras y trabajos que en pocos minutos
1: Sí,
0: están dejando
1: minutos.
0: de tener trascendencia, ¿no? ¿Cómo generamos? O sea, mi punto principal, Luis, es, uno, claramente la universidad sigue siendo una ruta importante. Por supuesto, hay gente que se frustra porque no hay trabajos. Esa es una chamba de la economía mexicana, ¿no? O sea, que haya chambas.
1: Sí, claro.
0: Pero digo, la universidad sigue siendo una de las rutas más importantes. Pero me parece que en México le hemos puesto que el 100% tiene que pasar por ahí y no hay forma de que eso suceda, ¿no?
1: Sí,
0: y en
1: claro.
0: cambio no hemos valorado, revalorado y dándole la importancia a los títulos de escuelas técnicas más allá de la preparatoria.
1: Claro.
0: No tenemos un mercado de capitales que financie talento. No tenemos forma. A ver, te pongo un ejemplo, a lo mejor es absurdo, pero vemos. ¿Tú te imaginas la vida de Messi si hubiera hecho universidad? ¿No? O sea,
1: sí.
0: ¿tú hubieras querido a Messi de universitario? Pues nadie, ¿no?
1: Pues no, nadie.
0: O el propio, digamos, son ejemplos, por supuesto, que son extremos, pero a lo que voy es gente como Messi, como Gilberto Mora.
1: No,
0: como
1: y pongámoslo, Steve, o sea, y pongámoslo, Steve, digo, pues más a lo mejor va a ser como que el clásico y un lugar común, pero si nos vamos a internacionales, pues imagínate un Bill Gates, imagínate un Mark Zuckerberg, imagínate un Steve Jobs,
0: ¿no?
1: Exactamente, que el tipo nada más entraba de pronto en algunas clases porque le encantaba el diseño tipográfico y se metía en algunas clases de diseño y a partir de ahí se le fue ocurriendo pues el diseño muy particular de Macintosh, ¿no? De Apple, o sea.
0: Ajá. A lo que voy es cómo le da salida a habilidades diferentes, habilidades distintas. No todo mundo queremos aprender matemáticas 4 y cálculo para hacer, o sea, que son veces materias de a fuerza en la universidad.
1: Claro.
0: No todo mundo queremos recorrer ese camino.
1: O con planes de estudio viejísimos, que es el caso
0: la igualdad
1: con todo el respeto de la UNAM, ¿no?
0: Exacto, la igualdad de oportunidades no consiste en que todo mundo recorramos el mismo camino,
1: por supuesto,
0: sino que haya formas y caminos para llegar lejos de diferentes tipos, porque somos personas con habilidades diferentes, ¿no? Con habilidades en donde y gustos diferentes, en donde no todo mundo, insisto yo, o sea, dile a Gil Mora, nuestro superfutbolista mexicano, que haga una maestría, como para qué, mano, o sea.
1: Sí, sí, exacto. Hay aquí un punto también de imagen, y hay un punto también de idiosincrasia, también por desgracia a veces político. Mucho se ha hablado de que es que carreras técnicas, claro, esto será neoliberal, es para beneficiar a las empresas. Digo, es el discurso y es la bandera política ideológica de una parte de la izquierda, además, y de una buena parte de la izquierda, pero también de la idiosincrasia mexicana. O sea, el orgullo viene con una licenciatura o con una ingeniería, no necesariamente con una carrera técnica. Y ahí también está difícil entrarle. ¿Cómo empezarle a cambiar esta idiosincrasia, este, digamos, chip a la sociedad? Está cañón.
0: O sea, las empresas, sobre todo las empresas privadas, son las que generan empleo.
1: Oh, sí.
0: Y sí, es verdad que en diferentes gobiernos hemos tenido mayor o menor atractivo por la empresa privada. Hoy me parece que no es el caso, ¿no?
1: Claro.
0: Pero la empresa privada y la iniciativa privada, o sea, la iniciativa privada se oye feo esa palabra, pero es la iniciativa propia de mucha gente, digamos. Tú quieres ser lo que se te pegue tu gana y no tienes que pasar por el Estado para que, o sea, no tiene que ser el caso donde la universidad te lleve a una chamba de Estado, a una chamba de gobierno, a ser líder social. O sea, tú puedes tener tu empresa y hacer lo que se te pegue tu gana. Y uno, el gran tema es cómo encontramos vías y caminos y escaleras para que eso suceda. Unos son universitarios, muchos van a hacerlo y qué bueno. Otros no tienen que serlo y su vida tiene que ser tan buena como otra, como sucede en otros países. Y yo insisto, este conjunto de personas que no son muy poquitas, que estudiaron florista y que estudiaron
1: estilistas, chefs,
0: y que les va muy bien, porque en esos países se valoró ese proceso, se valoró esa capacidad y se paga bien, por cierto, ¿no?
1: Sí, claro, porque al final de cuentas
0: entonces,
1: el mismo mercado te lo está pagando bien. O sea, la gente lo está valorando porque eres único que creo que es la clave de esto. O sea, con todo el respeto para nuestros amigos contadores, tenemos muchos abogados, etcétera, pero ¿qué es lo que hace que seas único, que es lo que hace que puede ser mejor. En el caso de Messi, pues claramente jugar fútbol, ¿qué habría sido si él se hubiera metido a estudiar contabilidad? Pues,
0: o sea, hubiera sido un desperdicio.
1: Otro contador,
0: a todo el mundo, ¿no?
1: Lo cual, digo, hay contadores que son maravillosos y entre mejor seas, pues más caro vas a cobrar, etcétera. Porque esa era tu vocación, que creo que ahí es el último punto que yo quiero consultarte, Gonzalo. No es un país de vocaciones. Y eso, ay, también duele mucho. Se estudia pues, porque tienes que seguir el guión. Exacto, pero no se busca la vocación.
0: Uno sigue el guión. A ver, no quiero que son las... O sea, quien es importantísimo que la gente siga estudiando universidad. Si esa es una vía, la vía sigue siendo importante. Eso no quiero minimizarlo. Pero mi punto es de qué manera buscamos formas diferentes de ascenso social y que tanto la persona como el país genere esas alternativas, ¿no? Que me parece que en México no las estamos generando. Nuestro tema es universidad, universidad, universidad, y luego hacemos unas universidades que no sirven para mucho.
1: Sí.
0: Y estamos engañando a la gente, diciéndole, mira, aquí tienes un título de un mercado que no te lo va a valorar, porque de entrada esa calidad no es una calidad universitaria. O sea, no queremos bajarle la calidad a las universidades para ampliar la cobertura, porque entonces perdemos todos, Luis. O sea, perdemos todos porque el título universitario pierde valor, ¿no?
1: Gonzalo Hernández Licona, te mando un abrazo. Es un honor platicar contigo, que nos deslucen estos y en muchos temas. Luis, gracias, de verdad.
0: Muchas gracias, mano.
1: Es el director del Observatorio Social del Centro de Estudios Espinosa Iglesias, Gonzalo Hernández Licona. Es una lumbrera este tipo. Te mando un abrazo, Gonzalo. Gracias. 8:33. Ayer protestaron varios estudiantes que sí pasaron, que sí lograron entrar a la UNAM, pero que resulta ser pues que van a tener que volver a hacer el examen de control por todo lo que vimos de lo de las trampas. Me enlazo en estos momentos con Rocío Méndez, ¿verdad? Creo que es la que... Sí, Rocío Méndez, perdóname, Rocío, adelante.
2: Gracias, Luis. Buenos días. Ayer, desde el mediodía y hasta caer la tarde, llegaron a la explanada de la Torre de Rectoría de la UNAM una centena de inconformes. Los primeros reclamaron su exclusión del examen de control en un pliego que entregaron a las autoridades.
3: Yo jugué a sus reglas, hice todo lo que debía de hacer, no hice ruido, no había nada detrás de mí, no utilicé ningún dispositivo, ni siquiera la persona que se encargaba de supervisar mi examen me mandó algún mensaje más que el de bienvenida. Fue algo arbitrario y no fue algo justificado. Deberíamos de ser incluidos en el examen de control que van a realizar próximamente.
4: Falló su sistema. Tienen cita para la siguiente semana, o sea, algunos hasta septiembre. ¿Por qué se les excluye a ellos que no hicieron trampa por alguna falla de su sistema?
2: También protestaron en Ciudad Universitaria y bloquearon hasta por 2 horas, insurgentes en ambos sentidos en el cruce por Eje 10 Sur, los que obtuvieron un lugar y exigen se les respete sin presentar el examen de control.
5: Daniel, parece que el examen es inminente.
6: Yo lo sé, pero no está padre que a una semana de empezar el ciclo escolar se tome esta decisión. Yo no pienso estar y no quiero estar en una universidad en donde no me respeten mi lugar. Los enemigos no somos los aspirantes seleccionados y los no seleccionados. Los verdaderos responsables son la UNAM por no tomar medidas, por asegurarnos que el examen en línea iba a ser seguro y que se iba a respetar nuestro derecho.
2: Hasta aquí la información.
1: Gracias, Rocío, por estos minutos. Oye, bueno, a ver, es muy importante lo que va a suceder en los siguientes días y lo que está pasando, las protestas que se están generando, etcétera, etcétera. Quiero platicar en estos momentos, pues en cuestión totalmente técnica, lo que viene para los 58,000 estudiantes aproximadamente que pueden volver a presentar el examen de control de la UNAM. Y por eso le aprecio a la doctora Alma Maldonado. Ella es integrante de la Comisión Técnica que me tome la comunicación. Doctora, buenos días. Gracias por estos minutos. ¿Cómo está?
7: Hola, ¿qué tal? Muy buenos días, Luis. Muchas gracias por el espacio.
1: Oiga, ¿ya se van a tener las fechas, las horas? ¿Cómo van a poder entrar estos estudiantes? Ahora sí que cuéntenos un poco. Hay algunas preguntas al respecto por parte de la comunidad. Creo que es importante poder resolverlas. Cuéntenos.
7: Sí, desde luego, entiendo que hay muchísima preocupación por ya saber cuándo y cómo va a ser el examen, pero eso le toca a la Universidad Nacional, Luis. A nosotros nos toca como comisión hacer una revisión del proceso, okay, hacer una recomendación, que es lo que ya
1: hicieron,
7: expresamos, claro, uh-huh. Y la tercera cosa es eventualmente hacer una recomendación hacia el siguiente proceso, claro, que sin duda va a ser un tema que también tenemos que abordar. Entonces, en este momento, sí, a mí me toca más bien explicar cuál fue la propuesta que hicimos, por qué la hicimos, etcétera. Y esto es algo que toma el rector de la UNAM como o hace suya, digamos.
1: Sí, ¿no? Claro, sí, que en el marco de la autonomía también universitaria la hace suya después de la consulta de los expertos. Déjame entrarle por ahí, doctora. ¿Qué falló? ¿Qué pasó? ¿Y por qué llegan a esta decisión? Para algunos es un tanto salomónica. Se le da oportunidad a los que tuvieron este porcentaje histórico entre 2021 y 2026 y también a los que pues pasaron, hay que hacer un examen de control, ahora sí que para demostrar que se sabe o no se sabe. ¿Cómo llegan a esta determinación? Cuéntenos, doctora.
7: Sí, Luis, la primera semana estuvimos realmente concentrados en trabajar en qué hacer, ¿no? Y esto lo aclaro porque por supuesto que hay dudas sobre el proceso y sobre cómo se dio y sobre la decisión. Estaba escuchando ahorita el audio. Son preguntas perfectamente razonables en las cuales comenzaremos a trabajar esta semana, ¿no? Ya la revisión del proceso. Tomamos la determinación fundamentalmente cuidando el interés general, Luis. No hay una salida fácil a esta situación, a esta crisis. Hay distintos grupos afectados, ¿no? Los que sí van a hacer el examen, los que no lo quieren volver a hacer, los que ya habían recibido un aviso de ingreso. Entendemos todo eso, pero también tenemos, por ejemplo, en mente a todos y todas las estudiantes de pase reglamentado que están esperando iniciar su semestre ya, ¿no? Ellos y ellas ya están adentro de la universidad y están listos para iniciar su semestre y ahora, como bien lo anunció la Universidad Nacional, se va a tener que retrasar un poco esto y hacer algunos ajustes al calendario. Entonces, a partir de esto, la invitación es muy clara y la vuelvo a repetir porque es muy importante que quede así explicado para su audiencia. ¿No? Son dos grupos. El primero es aquel grupo que haya recibido un aviso de aceptación. Ajá. Vale la pena señalar, Luis, que recibieron un aviso, pero todavía no se había iniciado el proceso de inscripción. ¿No? Eso, por eso se retrasó este proceso de inscripción. Okay. Y el segundo grupo son aquellos estudiantes que se quedaron muy cerca del puntaje. Y ahí tomamos como referencia el 2021. Por una cuestión básicamente estadística, hicimos varios análisis de hasta dónde abrir este periodo. Pues es mucho más inclusivo abrirlo hasta 2021, no digamos el puntaje obtenido a solo a 2025. Entonces, cualquier persona que haya quedado en ese margen de puntajes de aceptados durante 2021 y 2026 van a ser convocados a participar en este examen, ¿no? Tanto en el examen en línea, lo que hayan obtenido, como sobre el examen en línea.
1: Sí, sobre el examen, ¿no? En línea, los que fueron, los que tuvieron su carta de aceptación, y esto es importante porque se aclara, todavía no están inscritos. Ninguno de estos 58,000 se ha inscrito, de eso lo digo por el argumento que ya lo platicaremos en algún momento con más voces, el asunto de si es o no es el derecho que se perdió, porque ya hay, pues por ahí, inclusive algunos catedráticos de la misma UNAM que están incitando o están invitando también a lo que puede ser una batalla legal. Pero aquí el punto técnico me parece muy interesante. O sea, quien tiene la carta de aceptación, que no hay ninguna inscripción aún, tienes que volver a hacer un examen de control. Y también estos que nos dice que en algún momento entre 2021 y 2026, de acuerdo a esos puntajes históricos, sí, hubieran, uh-huh, hubieran podido entrar, ¿no? O sea, a lo mejor de hoy, hoy en este examen 2026 saqué 115 y en 2021 era justamente esos 115 los que pedían para entrar a mi carrera, pueden entrar a hacer el examen de control,
7: pueden,
1: entiendo, ¿no?
7: Pueden hacer el examen de control. Sí, son dos grupos invitados y convocados a este examen de control. Que también es muy importante decirlo, Luis, y lo quisiera aclarar para tu audiencia. Estos procesos están contemplados dentro de este mecanismo de ingreso, ¿no? No es el primer examen de control que se hace, porque como bien lo reportaron los medios, fueron citados y citadas varias estudiantes, primero en la Facultad de Contaduría, después en el Centro Tlatelolco, y también pues ahí se aplicaron exámenes de control. Okay. Entonces, no estamos hablando de tampoco ningún mecanismo que no existe o que no está considerado o contemplado. Claro.
1: Ahora bien, de esto que sucedió, porque pues obviamente está ahí una sospecha de trampa y se ha hablado por distintos académicos, por distintos expertos. Yo quisiera preguntarle, doctora, ¿qué fue lo que falló? Porque pues ahora sí el escándalo ha sido monumental, pues, en parte por el eco social, por las redes, por lo que usted quiera, pero pues, ¿qué fue lo que falló y cómo le hacemos para que no se repita?
7: Sí, las anomalías ahí están a la vista de todos. Como las personas saben, la Universidad Nacional hace público sus resultados. Entonces, cualquier persona puede bajarlos, analizarlos. Hay anomalías estadísticas, eso es un hecho indiscutible. Y ¿qué pasó? Eso es lo que yo te comentaba. Es la segunda etapa en lo que está trabajando la comisión ahora, que presentará seguramente un informe sobre pues qué sucedió con todo este proceso, ¿no? Porque claro que hay dudas de parte de las personas sobre cómo se tomaron las decisiones, la ruta del tiempo en este proceso. Eso lo estamos revisando ya esta semana y pues lo daremos a conocer, ¿no? Porque ese es el mandato. Son tres cosas las que tenemos que hacer como comisión. No tenemos un plazo de tiempo en este momento y la verdad es que la comisión, que está conformada por personas de múltiples disciplinas, no todas laboramos en la UNAM, yo soy investigadora del CIMVESTAF, entonces claro, tenemos esta independencia de poder indagar al interior de la Universidad Nacional sobre pues estas decisiones, ¿no? Que sí entiendo que hay urgencia por saber las respuestas, pero no, nosotros y nosotras tenemos una enorme responsabilidad de hacerlo bien y de llevar a cabo esta investigación, pues como la tengamos que hacer.
1: Doctora Alma Maldonado, integrante de la Comisión Técnica, gracias por regalarnos estos minutos, doctora, y estamos al habla, si nos permite. Muy buenos días.
7: Buenos días, Luis. Muchas gracias. Hasta luego.
1: Hasta luego. Son las 8:44, 5640-05-1025. A ver, me voy aquí a algunos mensajillos. 5640-05-1025. Bueno, Luis, que la UNAM haga el corte al 2021 es una aceptación implícita de que las anomalías con IA comenzaron después de este año. Fíjate, ChatGPT empezó en noviembre de 2022. Muy buen punto. Me encanta tu noti. En relación con la entrevista que tuviste, soy técnico especializado en construcción. Por situaciones complicadas no pude hacer la licenciatura en ingeniería civil, pero todo lo que aprendí en las aulas y con mis maestros de campo logré salir adelante. He tenido puestos directivos. Mis hijos son universitarios y actualmente tengo ingresos mensuales que me permiten vivir cómodamente, sin limitaciones. Estudiar una carrera técnica no te hace menos inteligente. Todo depende de uno mismo para salir adelante. Soy tu amigo y servidor, Martín F. El Inge. Inge, le mando un abrazo y tiene usted toda la razón. Estudiar una carrera técnica no para nada que te hace menos inteligente, ni mucho menos. Es parte de la idiosincrasia que, por desgracia, creo que hay en muchas personas. Y qué bueno que usted lo hizo muy bien, ¿no? O sea, estudió esta carrera técnica y uno se va capacitando más y más y más. Hoy muchas universidades, de las de a de veras, le pongo una, la London School of Economics, por ejemplo, está apostándole esa y muchas más a diplomados, a cursos rápidos, pues para entrarle a lo que se está demandando hoy en el mercado, sí, pero en la sociedad. Qué buen ejemplo. Inge, le mando un abrazo. México va en caída libre, se necesita muy ciego para no verlo. Es que va muy rápido en caída libre, entonces por eso no se ve. A lo mejor es eso. O sea, ¿qué? ¿O qué? Está bien, o sea, que a lo mejor no es que sea ciego uno, sino que como está cayendo tan rápido, no se ve. En México la salud mental es un privilegio, no un derecho. Tienes razón. La psicología basada en evidencia abarata la terapia. Aunque muchas universidades rechazan la ciencia y las matemáticas, pese a que son instituciones nacionales e internacionales que sí respaldan el modelo, me dicen aquí en el WhatsApp. Además, muchas universidades son controladas por grupos con teorías muy descontextualizadas y lógica clientelar. Por ejemplo, Guerrero, Morelos, Oaxaca, Tabasco. Tienes razón, pues las normales. Ya, ahí párale de contar, las normales son guerrilla. Hoy te ves espectacular. Ay, muchas gracias. ¿Qué se toma, oiga? Te mando un abrazo en Tijuana. Ya chale con la UNAM. No me imagino a estos jóvenes en el mundo real cuando realmente en un trabajo les digan ¡repítelo! Tienes toda la razón. Vámonos a una pausa. 8:47. Soy Luis Cárdenas. Está usted en MBS Noticias. No me tardo nadita. Seguimos.

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0: Las 8:51, me voy hasta Tamaulipas. Más información después de la muerte de Dafne en esta academia militarizada. José Alfredo Liceaga, muy buenos días.
1: Luis, muy buen día. Esta es la información. Existen nuevas denuncias formalizadas en la Fiscalía General de Justicia de Tamaulipas en contra de otras personas que laboraban o formaban parte de la Escuela Militarizada Marina Dönitz en Ciudad Madero, cuyas carpetas de investigación podrían ser judicializadas. La magistrada presidenta del Supremo Tribunal de Justicia del Estado, Tania Gisela Contreras López, dijo que atendiendo al debido proceso, no podría revelar mayor información al respecto. Escuchemos.
2: ¿Otro que se adiciona a la escuela?
3: Hay diversas denuncias, que ustedes comprenderán que la limitación de la información tiene que ver, y yo agradezco el respaldo de medios tan serios que entienden y que comprenden que la limitación de la información tiene que ver precisamente con llevar a los responsables en su oportunidad a que rindan cuentas por los hechos.
1: La presidenta del Poder Judicial de Tamaulipas dijo que en lo referente al feminicidio de Dafne Zapata Quintos, la investigación complementaria está en curso. En el caso de los detenidos Jorge Luis Ponce y la conocida como Sargento Estrellita, hay un plazo de 6 meses para desarrollarla, mientras que en el caso de Dana Yanina, el plazo de investigación complementaria es de 3 meses. Escuchemos.
3: Las denuncias dependen del delito que se está haciendo del conocimiento de la autoridad. Hay otras denuncias de otras personas, de otros jóvenes, menores también tal vez, pero que señalan a otros responsables. La carpeta de feminicidio, bueno, pues está integrada, se sigue integrando todavía. Estamos en un plazo de investigación y repito, creo que el Poder Judicial ha actuado con celeridad, con diligencia, pero sobre todo con un profundo sentido humano.
1: Es la información desde Tamaulipas.
0: Gracias, José Alfredo Liceaga, allá en Tamaulipas. Y por cierto, allá en Tamaulipas también hay información en torno a PepsiCo y a estos camiones que fueron incendiados, concretamente el pasado 27 de julio, el pasado lunes. Bueno, el antepasado lunes, mejor dicho. Así amanecíamos el lunes 27 de julio con esa información, el hecho de que habían incendiado a 46 camiones de PepsiCo. En un primer momento la empresa pues señaló que no tiene antecedentes de extorsión, que no tiene antecedentes tampoco de amenazas. El fiscal estatal allá en Tamaulipas, José Jesús Eduardo Gobea Orozco, señala que siguen las investigaciones abiertas, pero no se descarta que pudo haber sido provocado. Y el hecho de que haya sido provocado pues tendría que ver con el móvil de generar el miedo y el terror en la plaza, ¿no? Platicamos de esto en un momento también. 8:53, WhatsApp, se lo sabe muy bien, 5640-05-1025. 5640-05-1025, una vez más. 5640-05-1025, no me tardo, estamos en MBS Noticias, regreso.

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0: ¿Qué tal, Luis? Buenos días a ti, buenos días también a nuestros amigos del auditorio. Te comento cómo arrancan en esta jornada los principales indicadores en Estados Unidos y en México. El Dow Jones Industrial avanza 1.33%, gana el Nasdaq 1.66% y el S&P BMV de la Bolsa Mexicana de Valores también gana 1.06%. Se cotiza en 67.402.22 unidades. En el mercado cambiario, el dólar en metanilla bancaria se compra en 16.42 pesos, se vende en 17.55 pesos, el oro se compra en 18.19 pesos, se vende en 20.49 pesos. Te comento que el precio promedio de la gasolina magna en el país se ubica en 23.70 pesos por litro, la rojo premium en promedio se compra en 28.51 pesos y el diésel en 27.04 pesos. Los precios en la Ciudad de México para la gasolina magna se ubican en 23.81 pesos, la premium en 28.70 pesos y el diésel en 26.99 pesos. Finalmente gana la criptomoneda más conocida, el Bitcoin, 0.33%. Se compra en 1.103.480 pesos por cada cripto. Luis, es mi reporte al auditorio. Muy buenos días.
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¡Hello, everybody! 10:08 a.m. Aquí andamos arrancando, señoras y señores. Samantología desde tempranito. ¿Cómo están? Bienvenidos, bienvenidas a través de la frecuencia naranja. Estamos todavía cubriendo a San Baby Vázquez. Ya esta semana regresa, no se preocupen. Pero mientras eso sucede, nos toca timonear el barco. Estar aquí a pie de cañón. Mi nombre, Héctor, el Jonah. Acompañándolos de aquí hasta que pues terminen el día prácticamente. Aquí vamos a estar andando, dando lata. 2293-01384, nuestra línea de WhatsApp. Ahí andamos al pendiente con todos ustedes. Saludachos para toda la banduki. En los controles, Gemita se encuentra operando la caverna naranja. Gracias a toda la banda que desde tempranito ya hace conexión con nosotros. Al buen José, ¿cómo estás, mi hermano? Gracias por aquí dejar tu mensajirri. A Rubén y a Oscar, que son los primeros en entrar a las grandes puertas abiertas de Samantología. Va a haber de todo un poco, señoras y señores. Hoy nos vamos con reflexiones, va a haber información, noticias de lo que está pasando alrededor del mundo y mucho, mucho más. Le mandamos saludos a Wendy, también por acá haciendo lo propio, conectándose con nosotros. Gracias, Wendy. Créeme que apreciamos mucho que te quedes a través de la frecuencia naranja. No olviden comunicarse también, tenemos teléfono en cabina 2299-220-933 o a través de redes sociales @exaveracruz. Ahí estamos también pendientes de toda la banduki para que no se pierdan de nada de lo que estamos trabajando. Te vamos a hablar de que la serie live action de God of War ya tendría el nuevo Kratos. Parece que están en conversaciones para elegir al nuevo actor y es alguien que todo mundo estaba fancasteando en internet. Después de que el anterior actor se lesionara y tuviera que abandonar el proyecto, todo apunta a que un ex luchador de la WWE que todos queremos podría llegar justamente a las pantallas como el nuevo Kratos. Además, parece ser que Gianni Infantino podría perder su cargo en la FIFA, todo después de que quisiera vender un 20% del mundial para hacer que la intervención privada interviniera en los torneos de la FIFA, en los torneos grandes de la FIFA. Ahora está pidiendo ayuda a la Casa Blanca para poder salvar su cargo. Tómala, cachetón. Ahí lo tienen, todo esto y más a lo largo de la programación del día de hoy, así que no se vayan, que están escuchando. Están escuchando Samantología con Héctor el Jonas. Comenzamos en todas partes, Pontexa.

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Señoras y señores, estamos de regreso, siendo las 10 de la mañana con 21 minutos. Recuerda mandar tu mensaje al 2293-01384 para que podamos leer tus mensajes. Ahí lo tienen, 2293-01384. Dinos a quién le quieres mandar saludos. También te invitamos a que nos sigas en redes sociales a través de arroba @exaveracruz. Ahí estamos al pendiente en Instagram, en Facebook, en TikTok y en todas las plataformas para que tú nos vayas a seguir. Ahora sí, dicho esto, vámonos rápidamente con el tema del día antes de entrarle a todo lo de noticias. Hoy quiero que hablemos justamente de por qué nos cuesta tanto soltar. ¿Por qué nos cuesta tanto soltar? La verdad es que es uno de los cuestionamientos más grandes que nos podemos hacer en nuestra vida. Porque el apego, el aferrarnos a las cosas es algo del día a día. Y a veces puede ser para bien, pero en muchas otras ocasiones y en la mayoría de ellas termina siendo algo poco benéfico para nuestra persona. Así que rápidamente vamos a ello. Todos lo hemos vivido alguna vez, ¿no? Aprender a soltar. Suena muy fácil cuando alguien te dice ya supéralo, ya déjalo ir o ya dale vuelta a la página, pero hacerlo siempre ha sido otra historia. Principalmente cuando se trata de relaciones interpersonales. No solo de parejas, no solo de amistades, a veces hasta de familia. Y es que el problema no es únicamente despedirse de una persona. También nos cuesta soltar, pues, sueños, trabajos, proyectos o incluso la imagen que teníamos de nosotros mismos.

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Hay gente que sigue aferrada a una relación que terminó hace años. Otros a un empleo donde ya no eran felices. Algunos incluso siguen cargando culpas por errores que cometieron, pues ahora sí, hace muchísimo tiempo. Todo eso lo vas cargando. Y es ahí cuando tienes que empezar a aprender a soltar. ¿Pero de dónde? Una de las razones por las que no soltamos es porque confundimos el tiempo invertido con la obligación de seguir ahí. Imagínate esto. No, es que ya llevas 8 semestres de la carrera. Ya mejor termínala. Pero no es la carrera que quieres. Te diste cuenta que no te gustaba. No importa, estás a tiempo de irte. Estás a tiempo de irte y estudiar otra cosa. No es tarde. Pero mucha gente te dirá justamente lo contrario. Y es ahí donde tú tienes que tener la fuerza e interés de poder decir no. Si piensas, ya le dediqué 5 años, ya luché demasiado, ya aguanté mucho, entonces te trabas justamente ahí porque crees que el tiempo invertido te obliga a seguir prestándole tiempo. Y eso aplica en todo, ¿eh? Muchas veces hay gente que se queda en las relaciones porque es que llevamos 5 años, pero ya es tóxico todo. Si ya es tóxico todo, o lo hablas y se soluciona, o puedes tomar la opción de irte de ahí. No porque lleves 5 años en una relación significa que te tengas que aferrar y atar a ella. También nos aferramos porque tenemos esperanza. No de lo que es, porque lo que es no es como queremos, sino de lo que podría llegar a ser. Esperamos que la persona cambie, esperamos que las cosas mejoren, que aparezca una señal, y mientras esperamos, dejamos de vivir el presente. ¿Eso sabes dónde pasa mucho? En los trabajos. Hay trabajos que no te gustan, hay trabajos en los que no quieres estar, pero siempre estás con la idea de que puede mejorar, que algo puede cambiar, que te van a dar otro puesto y ese puesto nunca llega. A veces también tenemos que aprender a despedirnos de trabajos tóxicos. En relaciones de amistad, dices, no, pues es que va a cambiar esta persona, es muy iracunda, nos mete en problemas aunque es muy buen amigo. También tienes que considerar eso, ¿eh? Por eso queremos preguntarte hoy, ¿qué ha sido lo más difícil que te ha tocado soltar? ¿Una persona, un sueño, una amistad, un trabajo o alguna etapa de tu vida? A mí el sueño que más me costó dejar fue el de querer ser un Power Ranger cuando entendí que no existían los Power Rangers, caray. No iba a llegar Zordon con su moneda de poder, qué triste. O el querer tener un dinosaurio. No, ya en serio, hay muchos sueños que de repente cargamos con nosotros, más que nada por, ¿cómo lo podemos decir? La cosa esta de querer obligarnos a cumplirlos. Y a veces no entendemos que nos toman más tiempo que otros sueños que están también más a la mano y que también nos harían felices. Así que pues hay que ponerse al pendiente. La vida nos da un camino. 10:26. Le mando saludos enormes a nuestra amiga Ángeles, que dice que está aquí al pendiente. Dice, buenos días, mijo. Dios bendiga siempre. Gracias. Saludos para Wendy, que nos manda por acá también. Dice, hoy un salmo. Gracias, te mandamos un abrazo. Y a Yash, que dice, en el tema de hoy, yo sí necesité ayuda profesional para aceptar lo que había pasado en mi última relación con la mamá de mi hija pequeña. Y no era porque no lo creyera o no quisiera superar, sino que yo ya no me veía con nadie más. Sacrifiqué mucho por esa relación, di mucho de mí y me enamoré profundamente. Entendí que ya había madurado y quería algo serio, estable en todos los términos. Pero para ella, solo era un momento y ya, nada futuro. A veces así pasa, a veces así pasa. Y hay que aprender a salir de ello también. Duele, pero es necesario. 10:26. Ahora sí, nos vamos con Ana Mena y Lola Índigo, Patito A. En todas partes, ponte Exa.

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3: 10:41.

0: Señoras y señores, acabamos de escuchar una de las mejores combinaciones de la época moderna, la que fuera considerada por mucho tiempo y hasta la fecha como reina del pop indiscutible, Madonna, con la nueva princesa de toda esta generación, Sabrina Carpenter, que aparte de carismática, aparte de guapa, es súper creativa. Le he visto en las entrevistas y es de esas personas que les gusta entrarle al quite, entrarle a echar relajo sin ningún problema, porque muchas chicas del mundo del pop son como que más de guardar esa pose, seriecillas, como que no hablamos, pero Sabrina Carpenter y Billie Eilish, que son dos de las grandes de ahorita, les encanta echar relajo con los entrevistadores, se los cotorrean pero bien chido. No tengo dudas, pero Sabrina en su interior es veracruzana. No tengo dudas, no tengo dudas. ¡Ay, caray! Tenemos saludos por acá de la Banduki que se conecta con nosotros. El buen Marquiños dice, saludos a mi buen hermano Jonas, excelente martes caluroso. Yo siento que nos cuesta soltar porque a veces nos sentimos indefensos y queremos sentirnos protegidos sin importar que esa protección sea fingida. Es que la seguridad que nos da aferrarnos a algo, da una calma, sí, pero esa calma hace que sacrifiquemos otras cosas. ¿Cómo qué? ¿Cómo qué? Como a veces el autorrespeto. Como a veces la autoestima. Hay un montón de cosas que se van cuando no sueltas, caray. Si no, pregúntale a los que están estreñidos, canijo. Dice, buenos días, mi buen Jonas. El buenos cariño nos dice, ojalá y te encuentres bien en esta mañana de martes. En cuanto al tema de hoy, hay varias razones por las cuales nos cuesta soltar. Y una de ellas es porque nos encariñamos mucho con las personas. Tanto es nuestro cariño que aunque ellas nos traten con indiferencia, el sentimiento hacia ellas es sincero. En ese punto es donde nos cuesta soltar. También porque idealizamos, ¿eh? Nos hacemos una idea errónea de una persona, pero solo en nuestra mente pensamos, es que esta persona puede ser así o creo que va a ser así, pero esa persona nunca es así. Y hay que entender que la realidad la hacemos día a día. Vamos a seguir con esto. ¿Por qué el miedo a soltar? Detrás de ese miedo se esconde una palabra mucho más, mucho, mucho más fatal: el apego. Creo que muchas veces decimos que no soltamos porque todavía queremos a alguien, pero en realidad lo que no queremos es enfrentar a lo que viene después. Porque soltar implica incertidumbre, significa volver a empezar, conocer gente nueva, hacer nuevos hábitos o aceptar que nuestra vida ya no será como la habíamos imaginado. Tenía que soltar ese sonido así, definitivamente. Dramatismo es lo que le falta a este programa. Y nuestro cerebro odia la incertidumbre, eso es una realidad. Demasiado. Prefiere quedarse en un lugar conocido, aunque no sea feliz. Es como cuando tienes un colchón viejito que ya está hundido, los resortes no le funcionan, está deshilachado, sabes que no es cómodo, pero ya te acostumbraste. Con las relaciones pasa exactamente lo mismo. Hay personas que pertenecen donde ya no las valoran solamente porque les da miedo descubrir que hay del otro lado. Y mira, la verdad es que a veces el otro lado está más tranquilo que donde estás, ¿eh? Nomás tienes que asomarte. Y eso aplica para parejas, amistades, trabajos y hasta ciudades. Lo curioso es que muchas veces imaginamos que el futuro será terrible. Pero cuando finalmente damos el paso, terminamos preguntándonos, ¿por qué no lo hice antes? ¿Por qué no reflexioné? Tal vez el verdadero problema no es aprender a soltar, sino aprender a confiar en que vamos a estar bien después de hacerlo. ¿Alguna vez te quedaste en un lugar donde ya no eras feliz únicamente por miedo a empezar desde cero?
1: Se ve que sí le sabes, Luisito.
0: Amigos, yo sé que esta risa malvada puede de repente sacarlos de contexto, pero les hablo desde la experiencia. Soltar es bonito. Te permite crear nuevas cosas, crecer de diferente manera. Y a veces también hay que soltar hasta actitudes propias, costumbres que no nos ayudan y en muchas ocasiones a gente que no nos aporta. Hasta se me puso chinita, chinita la piel de la espada. Ay, ay, ay, ay. Manda tu mensaje 2293-01384. Cuéntanos tu experiencia soltando en este mundo. Si te cuesta mucho, si no te cuesta mucho. Y nosotros por acá te estaremos justamente correspondiendo en el aire. Estaremos leyendo tus mensajes. Además, si participas, si participas con la dinámica, vamos a regalarte también algo que tenemos por acá. Es más, entre los que participen vamos a sortear el boleto que tenemos de la Premier Loco México Mágico. ¿Les late? Para que ese sí no lo suelten, lo tengan bien agarrado. 10 minutos para que nos den las 11 de la mañana. Nos vamos con más música. 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

Ahí lo escuchaste, las Huntrix de K-Pop Demon Hunters con la canción de Golden, entrando con todo a la frecuencia naranja. Y amigos, amigas, en este programa siempre nos encanta traer grandes figuras, grandes personalidades. Quiero que recibamos con un fuerte aplauso. Tenemos en la línea al Indio Brian. Contentísimos

0: hombre. Hombre, no, qué aplauso tan ensordecedor, ¿verdad? Me siento el hijo pródigo de mi pueblo.
1: Es que era necesario, carnalito. Órale, ¿qué pasó? Se nos fue, no puede ser. La línea se cortó, caray. Va a estar el Indio Brian en stand-up justamente este 7, si no mal recuerdo, 7 de agosto en Rush Bar. Y nosotros queremos enormemente invitarte. Acceso desde las 8 de la noche y vamos a estar regalando boletos. Ahorita vamos a checar para ver si podemos restablecer la línea, porque queremos platicar con él para que nos cuente qué trae este show. Pero antes que nada, hay que advertirles a ustedes. Hay accesos exapases dobles para que tú te los puedas llevar con nosotros. Sí, así como lo estás escuchando, te invitamos a que participes más adelante. Por acá nos están mandando saludos. Dice, buenos días, familia hermosa de Exa 93.3. Ya estoy con ustedes en Samantología con nuestro querido Jonas en cabina y nuestra querida Gemita en los controles, escuchándolos en este martes con toda la buena vibra. Les mando saluditos con mucho cariño. Desde Oaxaca. ¡Gracias! Y Conrado dice, saludotes naranjas. Mi hermano Conrado también, parte ya indiscutible de este programa. Vamos a ver si se puede restablecer la línea. Si no, mientras tanto, no se preocupen, porque de todos modos vamos a seguir con el tema del día de hoy. Soltar justamente es un acto de amor. Me dicen que sí. Ah, bueno, que esperemos un tantito, pero que sí está por acá. De una vez, nada más me queda invitarlos a que también nos sigan en redes sociales. @ExaVeracruz, estamos en Instagram, estamos en TikTok y estamos en Facebook, donde también te podrás enterar de todas las promociones que tenemos preparadas para ti, ¿eh? Ya tengo la idea de lo que va a ser para que se puedan llevar el boleto. Así que de una vez, los que puedan, mándenme una captura de pantalla desde su celular de que nos siguen en alguna de nuestras redes sociales. Puede ser la que ustedes quieran. Les recuerdo, @ExaVeracruz. Estamos justamente en Facebook, en Instagram, en Twitter y en TikTok. Pues bueno, dicho, hecho lo hecho. Ahora sí, de regreso con la conexión en línea. ¿Cómo estás, mi hermano?
0: Bien, nada más discúlpenme, pero es que está muy mal la señal aquí en mi pueblo, aquí en Tezampuelelote.
1: ¡Ay, caray!
0: Está un poquito difícil la conexión, pero
1: está un poco atorada.
0: Estamos mejorando.
1: Eso es
0: ya
1: bueno.
0: Estamos echándole ganas.
1: Eso es bueno, mi hermano. Oye, vas a estar presente aquí justamente en Veracruz este viernes 7 de agosto. ¿Cómo sientes que venir acá a tierras veracruzanas, al puerto?
0: Pues muy contento, porque cada que andamos de aquel lado la gente es muy linda, muy alegre. Pues le gusta divertirse, ahora sí, como quien dice, ¿verdad? Les gusta el bonito jijijo, jojo, el cotorreo y demás. Y pues yo siempre muy, muy contento de andar por ahí. Vamos a estar este viernes, ahí queremos ver a toda la gente este 7 de agosto, ahí en el Rush Bar, ahí desde a partir de las 8 de la noche, y se va a poner bueno el ambiente, porque aparte, pues, es un lugar, pues que tiene buen trago, buena botana, muy buen ambiente, y el show del Indio Brian, imagínate, no, pues papá, ¿qué más quieres?
1: La verdad es que sí, un show lleno de risas es lo que nos están augurando, y la verdad es que qué bonito, porque ¿cuánta trayectoria tienes, canijo?
0: Bueno, así que digas, no, ¿cuánta trayectoria? Pues yo llegué un día ya a Televisa vendiendo lazos, yo dije, aquí han de lavar mucha ropa, porque se ve muy grande, y yo dije, mira, esta gente aquí, y mira, y ahí me quedé, y ahí andamos, dándole, ¿verdad?
1: Oye, hablando de esto, ¿cuál ha sido tu experiencia que digas más loca en el escenario subiéndote con el Indio Brian?
0: Pues ha habido varias, siempre andar pues a veces en carretera, andar viajando, andar volando, porque ya me subo en el avión, no vayas a pensar, pues, que el Indio no puede andar en avión o qué. Perdón, Rosa, te pisé. Pues mira, son muchas experiencias, son bonitas. Hay veces que este trabajo es bien noble, y hay veces que me toca trabajar tal vez un evento en la tarde, una comida para ahora sí que gente de alto pedorraje, que le llaman, ¿verdad? Como que muy nice, muy feliz,
1: muy ajá,
0: ¿no? Y en la noche te toca ir al Teatro del Pueblo, al Palenque, allá de Chiches Bravas. Entonces es un trabajo muy muy volátil en ese sentido, pero es muy bonito, porque siempre la gente me recibe bien y se divierte, y creo que se cumple el cometido, que eso es para lo que trabajamos, ¿no?
1: Que eso es lo importante. Les repetimos, justamente Rush Bar, 8 de la noche, 7 de agosto. Para la gente que todavía no se convence, que todavía está pensando en adquirir el boleto, ¿qué deberían, qué deberían saber para no perderse este show?
0: Pues mira, es un show donde en principio voy con mi show completo. Así que van a ver, traigo un poquito de todo, traigo mis rutinas de stand-up comedy, traemos parodias, okay. Traemos obviamente algunas imitaciones, cabareteamos, participamos con la gente, los integramos, ¿no? Así que al bonito cotorreo, y se la van a pasar bien, porque también pues hablamos de muchos códigos comunes donde todos nos vamos a identificar, porque todos traemos el folclore dentro, todos traemos, por digan lo que digan. Ahora sí que ya con los alcoholes todos sacamos el código postal y todos tenemos historias muy parecidas de vida, y creo que es un show que se va a divertir muchísimo a la gente.
1: Completamente real. Pues les hacemos la invitación, mi hermano. Gracias por prestarnos un poco de tu tiempo para poder estar acá en la frecuencia naranja. Y una última pregunta. Esta es de, ¿cómo se llama? Cajón para todos los que vienen a Veracruz. ¿Cuál es tu bolován favorito?
0: Pues el de este, no sé si diga bien la cómo será, pero es como de boloñesa, como de carnita de este, como molida, ¿cómo se le llama?
1: Sí, de molida.
0: Sí, ándale, de ese. Esa es la buena. Oye, compadrito, y si me regalas también un segundito más, para toda la gente que está en el mero Veracruz, el 7 de agosto estamos en el Rush Bar, pero también vamos a Córdoba. Estamos en Córdoba, por ahí que alguien diga, ay, no sé, pero vamos a Córdoba. O si alguien nos escucha en Córdoba, pues también vamos a estar ahí en el restaurante a partir de las 8 de la noche. Entonces, el 7 andamos en el mero Veracruz, ¿verdad?
1: En el mero
0: Veracruz. El 8 en Córdoba, para que la gente sepa, el 7 en Rush Bar y el 8 en el Ren Restaurante, el show del Indio Brian, hoy perdón, Rosa, te pisé. Y gracias por el espacio siempre, y saludos a todos tus radioescuchas. Y hombre, el mejor programa, el mejor de todo el mundo, el más mejor, no eres el mejor, eres el más mejor.
1: Gracias, mi hermano, pues ahí te vemos, 7 de agosto, el Indio Brian llega a Rush Bar y nosotros queremos que estés ahí en todas partes. 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

Amigos y amigas, estamos de regreso. 11 de la mañana con 29 minutos. Estás escuchando Samantología con Héctor el Jonas. Le mandamos saludos a la Banduki que se acaba de conectar. Dicen por acá, ¡buen día! Siguiéndolos desde tiempos inmemoriales. Gracias, ¿cómo no? Caray, Vane ya apuntada para llevarse su boleto para el show de stand-up de El Indio, del Indio Brian. A ver qué más tenemos por acá. Dicen Jorge Sumaya también por acá. Dice, quiero ir a ver al Indio Brian con este show. Y por acá dicen, quiero ir a ver al Indio Brian. Perdón, ya iba a decir otra cosa. Abigail, gracias, Abby. Oye, Abby, pero nos mandaste una captura de tu perfil. No, de que nos sigues en redes sociales a nosotros. Estuvo cerca. Dicen por acá, oye, no contó ninguna anécdota el Indio. No, caray. Es que también la línea no ayudaba mucho. Andaba como que entrecortándose la llamada. Pero bueno, ahí andamos al pendiente. Siguiente paso, señoras y señores. Siguiente paso. Necesito rápidamente que todos los que me hayan mandado captura en este momento, estén pendientes porque vamos a subir una historia a través de Instagram, @ExaVeracruz. Voy a subir una historia en unos momentos más. Quien comente la historia y comente correctamente la respuesta a la pregunta que voy a dejar en la historia será quien se lleve el boleto. Pero solo la primera persona, métanse a Instagram. Todavía no subo la historia, la voy a subir en unos momentos, pero es para que estén al pendiente. Saludos también por acá para Carla, que dice, yo también quiero ir a ver al Indio Brian. ¡Gracias! ¡Oye, qué bonito! Se reportaron todos por acá, Pues ahorita, Carlita, ahorita en un ratito vamos a dar la historia. Es más, estoy sacando el teléfono para empezar a grabar en unos momentos más. No ahorita mero, porque si lo hago al aire van a saber la respuesta inmediatamente. El chiste es que vayan a correr por allá. Bueno, vamos a cerrar el tema de hoy, justamente el acto de soltar. ¿Por qué nos cuesta tanto soltar? ¿Sabías que soltar también es un acto de amor propio? Y lo vamos a decir con todas sus letras. Hay una frase que me gusta mucho y dice, hay personas que llegan a nuestra vida para quedarse y otras llegan solamente para enseñarnos algo. Para nosotros, pues ahora sí, hay que poner esta conciencia abierta de saber que hay personas que son lecciones en esta vida, que no son permanentes y que eso no significa que lo que hayamos sentido no sea real. Nos cuesta aceptar que algunas historias tienen fecha de caducidad. Es más, a algunos les cuesta aceptar que sus productos de comida tienen fecha de caducidad. Limpien ese refri, por favor. Está muy puerco. Queremos que todo dure para siempre. Las amistades en la escuela, el primer amor, ese trabajo donde éramos felices o esa etapa en la que sentíamos que todo estaba bien. La realidad es que la vida cambia constantemente y nosotros también. Lo que necesitabas hace 5 años probablemente ya no es lo mismo que necesitas hoy. Aprender a soltar no significa dejar de querer, significa aceptar que algo cumplió su ciclo y que aferrarte solamente está impidiendo que llegue algo nuevo. Y ojo, soltar tampoco significa olvidar. Después puedes recordar a alguien con cariño, agradecer lo que vivieron y aún así entender que ya no tiene un lugar en tu presente. A veces creemos que cerrar una puerta es perder una oportunidad, cuando en realidad puede ser la decisión que nos devuelve la tranquilidad. Y es que mucha gente habla de abrir y cerrar puertas, pero ¿sabes qué es peor que abrir y cerrar puertas? Quedarse en medio, porque no dejas pasar a nadie, no terminas de salir y no te quedas adentro. A veces creemos que es mejor quedarnos en ese punto de comodidad y lo único que estamos haciendo es prolongar más nuestro sufrimiento. Así que hoy queremos que nos cuenten sus historias. ¿Qué fue eso que en su momento sintieron que jamás iban a poder soltar y que hoy, viendo hacia atrás, agradecen haber dejado ir? ¿Sabes qué es lo que agradezco haber dejado ir? Las deudas, porque qué bueno que ya las pagué. Esa técnica de elimino la aplicación y ya no debo nada no sirve tanto, No sirve tanto, se los digo de una vez. Mande mensaje al 2293-01384. En unos momentos publicamos la historia en Instagram, así que pendientes. Dice por acá Conrado, yo solté a mi schnauzer y no volvió. ¡No, hombre! No, esos no los suelten. Todos los perros chiquitos no los suelten sin cadena porque de repente se le escapan. Son traviesos. La verdad. 11 de la mañana con 33 minutos. Nos vamos con más buena música. Ojos marrones de Lazo. 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

11 de la mañana con 48 minutos. Qué bueno que nos pusiste un fondo como de videojuegos acá, Gemita, porque hacía falta para comentar lo siguiente. Para quienes son fans del doblaje, del mundo del doblaje, que las voces originales se conserven en varios proyectos es algo muy bonito. Cuando te encariñas con una voz en español latino y en alguna otra versión de alguna serie o videojuego la cambian, sientes hasta extraño. La verdad, somos mexicanos. Nos encanta que las cosas suenen como nos gustan. Y ahora, tenemos una buena noticia para los que son fans del videojuego Gears of War. Si eres nuevo en este mundo de los videojuegos, sabrás ahora sí que, pues, bueno, no, si no eres nuevo más bien, porque si eres nuevo ni te vas a enterar, si no eres nuevo en el mundo de los videojuegos, sabrás que Gears of War fue una saga de Xbox que a muchos nos gustó por allá de los 2000s, 2010 más o menos, en la saga de Xbox 360. Un juego de disparos que revolucionó los shooters en las consolas, donde básicamente eras un soldado en un mundo postapocalíptico y bla, bla, bla. Lo más importante de este juego es que desde el juego 1 contó con doblaje en español latino, algo que no era muy común en ese entonces, y tuvo voces icónicas, como la voz del maestro Sebastián Yapur, quien también lo conocemos por haber sido voz de Severus Snape en Harry Potter, o haber sido también la voz de Diego en las películas de La Era de Hielo. Él interpretaba, sí, Sebastián Yapur fue el tigre en La Era de Hielo, sí, en La Era de Hielo 2. Sergio Sendel, creo que fue en la primera nada más, pero en todo el resto de la saga fue Sebastián Yapur. Sí, yo sé que todos nos acordamos de la primera, también fue muy buena voz, fue muy buen, ¿cómo se llama? Star Talent, pero pues ya no continuó con el proyecto y de ahí lo tomó Sebastián Yapur. Además, en la versión del doblaje en Argentina de Los Increíbles, Sebastián Yapur es la voz de Mister Increíble. Sí, a diferencia de acá en México, que fue Broso quien hizo la voz. Pero bueno, regresando al tema, porque nos estamos desviando mucho, Gemita. No me distraigas, no me distraigas, estamos dando una nota. Sebastián Yapur fue la voz de Marcus Fenix, el personaje principal de este juego, y lo acomodó muy bien porque aparte, como era un juego para mayores de 15 años, incluía pues lenguaje altisonante, groserías, referencias raras, agresivas, y la verdad es que era un muy buen juego porque le daba una vida bastante real al videojuego, Pues están en una guerra, no van a hablar con florecitas, ¿no? Y eso lo caracterizó mucho. Se volvió muy popular ese doblaje también. Ricardo Tejedo, otro actor de doblaje, quien era la voz de Dominic, el otro amigo de Marcus dentro del juego. Pues bueno, van a lanzar un juego precuela que se llama Gears of War E-Day, que cuenta las cosas antes de la historia de estos juegos. Y todo el mundo se preguntaba si los actores de doblaje iban a regresar, principalmente porque se supone que iban a estar unas versiones jóvenes de los personajes, por lo cual chance y recasteaban a las voces. Traían actores más jóvenes para interpretar a su versión joven. Pues bueno, nos acaban de anunciar, señoras y señores, que regresan estos dos. Así como lo escuchas, los dos actores de doblaje principales, Sebastián Yapur y Ricardo Tejedo, estarán de vuelta justamente en este juego ambientado 14 años antes de los acontecimientos del juego original. Microsoft lo acaba de confirmar, los mismos actores de doblaje a través de sus redes sociales, y esto nos llena enormemente de alegría. Miren, no voy a decir más que lo que yo pienso. Es bonito que nos consientan de esta manera. Antes los videojuegos no se doblaban al español latino. Los encontrábamos en español de España, con voces bien raras. Recordemos el juego de Harry Potter, donde escuchábamos, oh, ¿qué ha pasado con Hermione? Y la verdad es que no agradaban de el todo. Era eso, o chutarnos todo en inglés y aprender inglés para solucionar los juegos. Ahora que lo están cada vez más localizando a este lado del charco, agradezco que se respeten esas titánicas voces. Otros juegos que en el futuro han podido tener buen doblaje han sido los de Resident Evil. Recordemos que también se hizo un redoblaje para todos los juegos de Resident Evil de remake que existen ahora. O sea, básicamente te mandaron una descarga con todas las nuevas voces en latino. También los juegos como God of War también recibieron doblaje latino, y es una muy buena señal de que cada vez el mercado de videojuegos latino y mexicano pues está brillando a lo largo del mundo. ¿Ustedes qué piensan? ¿Están emocionados? Bueno, más los que son de los videojuegos, ¿eh? Oigan, por acá le mandamos saludos a nuestra amiga Wendy. Nos mandó una historia, de cómo le costó dejar justamente al padre de sus hijas. Vamos a leerla más adelante porque está muy bien con el tema de hace rato que estamos platicando de dejar soltar. Y sí queremos enormemente, ¿cómo se llama? Pues hacerle apoyo con esta historia que nos está compartiendo de tan bonita manera. ¡Saludos a Conrado! Dice, la mayoría de los videojuegos eran en inglés. Sí,
y por eso aprendimos el verbo to be. 7 minutos para que nos den las 12. Se me hace corto el tiempo del programa hoy, sí, ¿eh? Se nota que es martes y que mañana regresa Jorge. Amigos, amigas, vámonos con más música en todas partes. 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

Tarde con 12 minutos, arrancamos la última hora de Samantología. Fuerte de aplauso, señoras y señores. ¡Eso! Es de estos momentos, arribó a cabina, la Caverna Naranja. ¡Valecita, cómo estás! Me encanta porque para sus aplausos sí me prenden los sonidos. Como debe de ser. Valecita ya está por acá también dando lata y vamos a estarlos acompañando en esta última hora de Samantología y por supuesto en la transmisión de los extraterrestres para que no se la pierdan de 1 a 4. Señoras, señores, ya publicamos la pregunta en las historias de Instagram, ¿eh? Para los que se quieren ganar el boleto para la función de stand-up de El Indio Brian en Rush Bar a las 8 de la noche este viernes 7 de agosto, ahí está. Ahí está puesta la pregunta. Si la contestas correctamente, ganarás. No voy a decir la pregunta al aire porque el chiste es que vayas a ver la historia y que ahí contestes la pregunta. Porque si no, todo fácil, todo lo quieren fácil. Estas generaciones de ahora no quieren esforzarse en nada. Que por cierto, ¿sí viste que hicieron una marcha para quejarse de que no quieren repetir el examen de la UNAM? Para los que no lo sepan, resulta que hicieron el examen en línea los de la UNAM. Abrieron convocatoria, todo mundo hizo examen en línea. Supuestamente pagaron un super software para que tú no pudieras hacer trampa con inteligencia artificial y contestar el examen. Valió topiates porque casi todos pasaron, porque pues casi todos hicieron trampa. La realidad. El chiste es que un grupo de jóvenes no quieren repetir el examen porque dicen que ya se ganaron su lugar. Y el examen lo van a tener que hacer presencial. A lo que muchos dijeron, oigan, pues si ya lo pasaste... Si ya lo pasaste y lo pasaste bien, y ahora va a haber menos que pasen, porque se supone que todos los tramposos no lo van a lograr pasar, pues ¿de qué te preocupas, eh? El miedo no anda en burro. Pero es un chismesote que se ha hecho durante todo el mes con la máxima casa de estudios de México, la UNAM. Chale. Tenemos ya contestación, justamente. Ya hay alguien que se aventó a contestar, pero mi pregunta es... ¿Habrá mandado su captura de que nos sigue en redes sociales? ¿Habrá mandado su captura al WhatsApp el 2293-01384? Ahí estoy esperando. Vamos a ver si nuestro buen amigo Oliver Contreras, que ya contestó por acá, está en lo correcto. Mientras tanto, nosotros nos vamos con más buena música. Tengo información. Vamos a irnos con información antes. Tengo aquí algo que me gustaría platicar con ustedes, ¿eh? Resulta que God of War... La serie que están haciendo ahorita, justamente basada en el juego de PlayStation, se había quedado sin su protagonista. El personaje que iba a interpretar a Kratos terminó pues saliendo. Ryan Hart se lesionó y tuvo que dejar la serie a pesar de que ya había grabado escenas. Pues resulta que ahora Dave Bautista está negociando convertirse en el dios de la guerra para esta serie de Amazon. Para los que no lo sepan, Dave Bautista fue luchador de la WWE. También fue conocido por ser actor de acción durante un tiempo y también por interpretar a Drax el Destructor en la serie de Guardianes de la Galaxia. La verdad es que es un actor bastante versátil. ¿Qué es lo bonito de que lo estén casteando ahora para ser Kratos de God of War? Que él era el fan casting. Él era el que los fans estaban nominando para ser el nuevo Kratos. No solo eso, también lo estaban nominando para ser Marcus Fenix en Gears of War, en una hipotética película que en algún momento lance Xbox. Pero bueno, la producción de Prime Video estará basada en la reinvención de God of War de 2018 y el segundo juego, God of War Ragnarok, juegos que mostraron una faceta muy diferente del protagonista, ahora como papaluchón, en una nueva etapa con la mitología nórdica. ¿Tú qué opinas al respecto? ¿Es un buen cast usar a Dave Bautista? La verdad es que me cae muy bien, como actor me cae muy bien. La pregunta es, ¿logrará dar el ancho del dios de la guerra? 12 con 16, nos vamos con más buena música en todas partes. 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

0: ¿Quién dice que no nos divertimos en este programa? Acabas de escuchar a Bruno Mars y vieran a Valesita cantando, disfrutando. Uno también disfruta las canciones por acá. Mucha gente luego piensa que ni las escuchamos. No, aquí hasta no las aprendemos, sí. Hasta las que no te gustan, luego estás con la tonadita en la cabeza. ¿Sabes con cuál me pasó? Y eso fue hace años, con la del sonidito. Lo sé, es muy simple y solo tiene una letra que es 1, 2, 3, 4. Y dice, ¿cómo se llama? Esta es una buenísima rola. Y tin, tin, tin. Y yo me sonaba en la cabeza una y otra vez.
1: A mí me acaba de pasar.
0: ¿Con cuál?
1: Superestrella.
0: Con la superestrella de Aitana, sí. Es una canción. Y de repente ya la estás hasta cantando, ¿eh?
1: No me gusta.
0: Es que sí, y ¿sabes qué tiene la canción de Superestrella de Aitana? Que siento que podría ser para una serie. O sea, podría ser la trama de cualquier serie adolescente donde el chavo se enamora de la estrella pop. Es más, podría ser una nueva versión de Hannah Montana y usar la canción y sin ningún problema, caray. Por cierto, le queremos mandar saludos enormicos de este lado a nuestra amiga Clay, que mira, nos vino a dejar una botanita esas de aritos y unas panditas. ¡Qué rico! Ay, la verdad es que sí, a mí me llegan ¿cómo se llama? Al corazón directamente con dulcecitos. Manden lo que quieran para acá, yo los quiero. No, pues es que también, o sea, se siente el cariño de la gente. Vámonos por acá, dicen saludos en cabina a los que están aquí al pendiente desde Samantología del vecino de Tlaliscoyan. Gracias, vecino de Tlaliscoyan. Un gusto tenerte de este lado. Dicen, oigan, suerte en Habaneras para los que obtengan su pase para Loco México Mágico y para el Circo Yanco. Dice por acá, curiosamente, yo recuerdo que a Jason Momoa era la opción original para hacer Drax en Los Guardianes de la Galaxia. Hace rato que estamos hablando justamente del actor y luchador de lucha libre Dave Bautista, que justamente fue Drax en Los Guardianes de la Galaxia. Él dice que él recuerda que Jason Momoa era la opción ideal. Y por no pagar una cantidad exorbitante de dinero, mejor pagaron a Bautista. Y qué bueno, porque a fin de cuentas Bautista hizo un muy buen trabajo como Drax el Destructor en Guardianes de la Galaxia. Vamos a irnos con un cierre de tema que la verdad me encantaría leerles al aire. Hace rato tuvimos el tema de aprender a soltar. Ese fue el tema del día. Hablamos de por qué tenemos que aprender a soltar y demás. Y Wendy nos comparte su historia y me pareció muy ad hoc poderla leer al aire. Ya nos dio el permiso. Y ella dice, a mí me costó 10 años dejar al padre de mis hijas. Imagínate, aunque la relación era fatal, yo no lo dejaba por ellas, principalmente porque no contaba con el apoyo familiar, pues no vivía cerca de mi familia. Era solo la familia de él, que aparte de que yo tenía mi autoestima por los suelos, pero era por todo lo que pasaba y aparte por los tratos de su señora madre. Suegras metiches, le llaman. Qué triste, ¿no? Cuando es uno contra todos. Pero le pedí tanto a Dios que me diera las fuerzas para salir de ahí, porque me ejercían violencia vicaria. Aparte, uy, pero en mi tiempo no existía. Ya tiene 21 años que salí de ahí. Y qué bueno, te felicito. Me dolió no por él, sino por mí y mis hijas, porque el miedo me invadió y era lo que no dejaba que me decidiera. Le aguanté muchísimas cosas, pero lo que me impulsó fue que él empezó a tener una relación con una prima de él. ¡Ay! Y ahí dije, ya no más. Se acabó. Se acabó. Aparte de infiel norteño, caray. No, no. Dice, chicas, a las primeras banderas rojas váyanse, no se esperen y no dejen pasar nada. En mi caso, la verdad, estaba sola, sin familia y sin amigos. Ay. Mira, nomás por tu historia, vamos a hacer algo especial. Porque miren, me dejaron por acá, tengo dos pases dobles para Loco México Mágico. Y Wendy es una de las redescuchas que siempre está. Vamos a checar si no has ganado en los últimos días. Wendy, mándame ahí tu nombre y vamos a ver, te vamos a regalar un boleto. Gracias por tu historia y te mandamos un aplauso por ser valiente y salir de ahí. Y más que nada, ser valiente y contarnos la historia. Yo les puedo contar que había una persona con la que salí que ella quería que dejara mi trabajo y me fuera a vivir con ella, según ella, para que me mantuviera. Pero de por sí, sin esa parte, ya ejercía violencia económica. Imagínense si lo hubiera hecho. Imagínense. A veces hay que tener siempre un plan B. Un plan B. Porque alguien que nos puede controlar económicamente está terrible, ¿no? Y lo puedo decir con todas sus luces. A veces es mejor también, cuando uno tiene hijos, separar la relación para que no haya una pelea constante entre los padres que quedarse ahí. Creo que es la mejor forma de llevar las cosas en paz, porque si no se guardan un titipuchal de rencores. Pero ¿quién soy yo para contárselo si ustedes ya lo han vivido? ¿sí o no? 12 de la tarde con 32 minutos. Que las relaciones sean de amor y que la buena música no se detenga. 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
2: Amigos, nos seguimos esperando afuera de MBS Radio, Avenida 602, Fraccionamiento Jardines de Virginia. Te estamos regalando los Exapas para que no te pierdas Loco México Mágico, que es la premier el día de mañana, donde vas a poder convivir también con parte del elenco porque tenemos la alfombra roja y no te la puedes perder. ¿Qué necesitas para llevarte alguno de esos Exapas? Decirme dos cosas loquísimas que hay en México y con eso yo te lo regalo para que el día de mañana tú seas también de los afortunados que van a ir a disfrutar de esta película antes que cualquier otra persona. Oye, pero ¿sabes qué? También traemos un Exapas para que vayas a disfrutar del circo de Yanko, que todavía sigue aquí en Veracruz. Y por si fuera poco y a ti te encanta reírte a carcajadas hasta que te duela la panza, el stand-up del Indio Brian también va a estar aquí en Veracruz. Y tengo tus Exapas. Córrela fuera de MBS Radio y en todas partes, ponte Exa.
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Amigos y amigas de Exa 93.3, la verdad es que estoy muy contento de haber compartido con ustedes. La verdad es que no sé si regresa mañana San o pasado mañana, así que voy a preguntar. Pero si ya regresa mañana, me despido de Samantología con mucha alegría por haber compartido. Si no, pues nos escuchamos mañana, ¿no? Tempranito, vuelvo a levantarme temprano. Vamos a seguir en Los Extraterrestres a partir de la 1 de la tarde. No quiero irme sin antes recordarles que estamos pendientes a través de redes sociales, arroba Héctor El Jonas, arroba Exa Veracruz, ahí nos pueden encontrar. 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Aquí vas a poder ganar tus extrapases dobles, así que no te lo pierdas por nada del mundo. Más adelante vamos a estar regalando también ahí en Los Extraterrestres, así que no se lo pierdan. Soy Héctor El Jonas y un gusto estar con ustedes.

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2: No nos queda más que agradecerle a todos ustedes por haber venido y participado en estas dinámicas donde se llevaron sus Exapass para ir mañana.

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Síguenos también en redes sociales, @ExaVeracruz, para que puedas participar y llevarte tus Exapass para el circo de Yanco o también

0: Escuchamos en punto de las 5 de la tarde. Soy Ara Viveros, ponte Exa. Bye, bye.
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0: Así estamos arrancando, señoras y señores. Los extraterrestres, bienvenidos, bienvenida. Tenemos de todo un poco, el día de hoy, para que se vayan poniendo, al pendiente con nosotros, caray. Manda tu mensaje al 2293013 84 y forma parte de la familia extraterrestre. En los controles tenemos a Valecita. Ahora sí, saca el micrófono.
1: Ahora sí.
0: Hace rato se hizo la interesante, ya ni lo acercó, dice.
1: La curiosa.
0: La curiosa. No, pero de todos modos quería hablar, estaba hablando de lejos.
1: Y a lo lejos. Sí. Es que así hablo con Sam, a lo lejos.
0: Hola, Sam. Tenemos micrófonos y nada. Que la gente se imagine mejor la voz de Valecita, ándale. Dice. Nah, pero está mejor cuando participas. Te vuelves parte de todo esto. Señoras y señores, estamos arrancando. Les quiero preguntar cómo andan, qué tal con el solecito el día de hoy. Hace bastante calorcito, ¿eh? Aquí andamos, 2293013 84, redes sociales arroba Exa Veracruz. A nombre de mi otra parte de los extraterrestres, de mi compañero, mi hermano, el buen Jorge Sosa, te doy la bienvenida. Mi nombre es Héctor Jonas y aquí estamos arrancando. Pero hay que darle duro y tendido, Valecita, como lo dicta el manual. ¿Preparada?
1: Preparada.
0: ¿Están listos, chicos?
1: ¿Qué?
0: Pues están listos. Así pasa cuando sucede, ya ven, aquí pura neurodivergencia para todos lados. En 3, 2, 1, ¡aloja tardes! ¡Ay! Se me va el aire.
1: Y hagamos esto una vez más.
0: ¡Eso, Valecita!
1: Ya se te ha olvidado.
0: Se me ha olvidado, sí.
1: De tanto que haz este...
0: El aloja y acá. Sí. Es que también el cansancio. Sí. El cansancio pega al cerebelo, caray. Hoy tenemos tema del día y es para que nos pongamos con la autocrítica personal a nuestro México querido. ¿Sabes quién me hizo reflexionar de esto?
1: ¿Quién?
0: Los argentinos en redes sociales. Y es por eso que trajimos el tema. ¿Qué costumbre mexicana debería desaparecer de una vez? Esas costumbres que tenemos todos los mexicanos, que dijera uno, no, pues la verdad es que sí está medio nefastilla, caray.
1: La aventada al pastel.
0: Sí. Sí,
1: me gusta, pero
0: cuando
1: sí
0: no
1: es
0: soy la víctima.
1: Sí, es peligroso.
0: No, y ahora con los pasteles esos que tienen estructura por dentro, es peligrosísimo. O sea, ha habido gente que no la ha librado, caray.
1: No, y aparte siento que también hay gente que se ha ahogado con el merengue y
0: sí.
1: Todo eso, ¿no?
0: Bueno, principalmente cuando son pasteles como espesos que tienen cierto tipo de constitución, sí llega a pasar. Y creo que deberíamos tomar en cuenta eso antes de que vuelva a pasar otro accidente. ¿Sabes cuál siento yo que es otra costumbre mexicana que debería desaparecer?
1: ¿Cuál?
0: Llegar tarde.
1: Ah, sí.
0: Y más cuando lo usamos con el ahorita llego. Con ese ahorita que puede ser 2-3 minutos o 4-7 días
1: ya
0: hábiles.
1: Ya estoy cerca.
0: Y te estás bañando apenas, caray. Sí. Hasta se escucha el agua de la regadera. No, aquí estoy cerca, estoy pasando por un túnel. Está lloviendo, ¿tú crees? Había mucho tráfico y la persona usó la misma ruta que tú y vio todo.
1: Ay,
0: libre.
1: Oye, hoy sí había tráfico, si lo dices por mí.
0: No, hoy sí había tráfico, pero luego somos así como, no vas a creer, es que sí había mucho tráfico. Carnalito, vivo a la vuelta de tu casa. Estaba toda la calle libre. Es más, ni semáforos había, caray. ¿Qué costumbre mexicana debería desaparecer? Apartar lugares con cubetas, sillas o piedras. Sí, caray. Sí debería. O sea, más que otra cosa, porque luego ni siquiera se estaciona nada. Hay gente que piensa que la calle que está enfrente de su casa es suya. Y una cosa es que no deban tapar tu entrada, que eso es totalmente entendible. Pero otra muy diferente, que te quieras adueñar de toda la calle.
1: No, y es que uno entiende que cuando hay un garage, es pues que hay un carro, ¿no?
0: Ajá.
1: O bueno, a lo mejor no hay carro, pero normalmente la gente ya no se estaciona donde hay garage.
0: Sí.
1: Busca un lugar donde, no sé, o sea, solo esté la puerta o,
0: no.
1: O así.
0: Yo conozco gente que aplica mucho la de deja el garage libre y se estaciona en un cacho de la calle diferente al de su casa. Y eso sí está...
1: Sí, porque ahí ya no estás ocupando pues tu espacio,
0: sí,
1: estás ocupando algo más que
0: exactamente.
1: Otra gente podría ocupar.
0: Pero bueno, por acá Conrado dice, buenas tardes extraterrestres, tema, dejar todo para lo último. Sí, esa costumbre mexicana deberíamos quitarla, ¿verdad? Organización del mundial. Yo digo que para el mundial del 2038 ya tenemos listo el aeropuerto, ¿no? Definitivamente. Dice, saludos, Vale, de parte de Conrado.
1: Saludos.
0: Participa. ¿Qué costumbre mexicana debería desaparecer de una vez? Al 2293-01384. Hoy tenemos Chismexa. Debido al escrutinio, Ariana Grande anuncia su retiro de la vida pública. ¡Oh! Es que le han tirado de todo a la pobre Ariana Grande. Ahora sí, se las ha visto chicas. Y ni modo.
1: Ni modo. No, es aparte, ella es muy chica.
0: Es que es mucha crítica con la cuestión de su aspecto físico, pero siento que también es una cosa que está pasando en todo Hollywood. ¡Tenemos Bede Viral! Isla paradisíaca en Grecia busca voluntarios que quieran ir a vivir allá de a gratis, que aparte te paguen solo por ir a cuidar gatos. ¿Te gustaría?
1: No.
0: ¿No te gustan los gatos?
1: No. Sí, pero no.
0: Imagínate que te paguen nomás por ir a cuidar gatos.
1: Bueno, es que fíjate que hay muchos gatos que son muy lindos.
0: Sí, hay unos que son muy lindos.
1: Pero sí hay otros que son...
0: Sí, canijillos, sí. Y arañan, caray. Además tenemos en X-Sports, hoy de manera bastante, bastante curiosa, sacamos X-Sports. Futbolistas de la Liga de Expansión exigen que vuelva el ascenso. El fútbol es un juego antes que un producto y estoy más que de acuerdo con ellos. Así podríamos ver en algún momento a nuestros Piratas de Veracruz subir a Primera División. Tiene que suceder la Liga de en la Liga de Expansión el ascenso y el descenso. Tiene que. Además de eso... Expo de anime en China corre a cosplayers por vender jugo de patas. Así como lo oyes, jugo de patas. ¿Sabrá qué es o qué? No.
1: La hongo.
0: Hasta así, no, terrible. Todas las reglas de higiene pasadas por el arco del triunfo. Pero bueno, además, hoy tenemos abducción especial. Viene un creador de contenido veracruzano que sabe sacarle filo a estos temas de personas no tan gratas en la familia. Hace sketches sobre que el tío nefasto, que la tía molesta, que el tío aprovechado. Todo a través de TikTok. Frederick Osorio estará con nosotros en cabina. Así que no te lo puedes perder. Recuérdalo, amigos y amigas, 2293-01384, para que se comuniquen con nosotros, formen parte de todo el merequetengue. Aquí arrancamos los extraterrestres.
1: Aloha.

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8: La 1:25.

0: Ahí lo tienes a cargo de Karol G, la canción Después de Ti. Ahí lo escuchaste. 1:30 minutos, seguimos en Los Extraterrestres. Manden su mensaje al 2293-01384 y participen, por supuesto, en nuestro tema del día de hoy, el tema extraterrestre, que es ¿qué costumbre mexicana debería desaparecer de una vez? Tenemos mensajes, amigos y amigas. Por acá se unen a nosotros el buen Marquiños. Dice, saludos nuevamente, mi hermano. Saludos a Valecita. De igual manera, en el tema extraterrestre, yo pienso que costumbre mexicana que debería desaparecer es pegarle la piñata con los ojos cubiertos, ya que representa mucho riesgo más en niños. Bueno, es que a mí nunca me tocó que te vendaran los ojos. Y sé que en algunos lugares hasta te marean, te dan como 20 vueltas para...
1: Te dan, según yo, o bueno, pegarle. Como hemos jugado nosotros.
0: A ver, cuenta, Valecita.
1: Jugado como si fuera un juego.
0: Sí, a todos los fuera la piñata, ¿eh?
1: Es dependiendo la edad que tengas, son las vueltas que te dan.
0: Ah, ok, sí, para que no sea tan fácil que lo rompan las personas. Sí. Bueno, yo creo que esto es como que más moderno, porque antes eran piñatas con olla de barro por dentro.
1: Ah, sí.
0: Entonces estaba imposible romperla por más fuerte que fueras, ¿no?
1: Y si la rompías, mira, descalabrado.
0: Descalabrado. Ahora que son mayormente de cartón o algo más frágil, por así decirlo.
1: De periódico.
0: De periódico normal.
1: Bueno, también
0: papel
1: de
0: maché.
1: No, y también de cartón.
0: De cartón. Sí, sí, es cierto. Hacen las cajitas y todo este rollo. Es más fácil romperlas. Entonces, alguien más grande, pues sí hay que ponerle dificultad. Pero, ¿sabes con qué podríamos hacerle más dificultad?
1: ¿Con qué?
0: Con el movimiento de la cuerda. Ese sí debería ser como que más difícil. Como que difícil que.
1: Pero se aburrirían, ¿no?
0: No.
1: Así.
0: No, no, no. O sea, más show. O sea, jala, la empuja, la que.
1: Ah, ok.
0: O ponlo de rodillas a darle la piñata. Es que a mí sí me tocó que por andar con una piñata muy dura, le pegáramos fuerte a la piñata y se rompiera el palo y saliera volando y rompiera un cristal. Pero sí es cierto, vendados puede ser que pasen accidentes como los que sucedían. Bueno, ¿cuántos videos no hemos visto en TikTok de gente que descalabran?
1: Sí.
0: Literalmente.
1: No, y ¿sabes qué? Antes, ahorita no sé, pero recuerdo que le ponían como un cartoncito al palo. A mí me tocó que una vez en un cumpleaños se saliera el palo de ese cartoncito y le pegó a mi sobrina.
0: Así como aventado, como si fuera proyectil.
1: Ajá.
0: No,
1: y le pegó,
0: caray,
1: a mi sobrina en la frente. Mira, se le hizo un chipotón.
0: Chale, no.
1: Sí, bien feo, la verdad.
0: Sí. O sea, y esos sí son de los que llamamos chipote con sal.
1: Sí,
0: porque
1: no
0: hay que echarle salecita para que se desinflame con nada.
1: No, y se le veía ahí como morado, rojo. No, pobrecita, la verdad, sí.
0: Podrías decirle, oye, mira, al menos se cumplió tu sueño de ser un unicornio. ¿No es cierto?
1: Lo peor es que nunca sueño eso.
0: ¡Qué feo, no! Pero sí me da miedito. A ver, Oscar Niño, que dice, saludos, mi buen Jonas. Espero te esté yendo excelente en este día. Siento que la costumbre mexicana que debería desaparecer es cuando en algunos pueblos liberan a las famosas vaquillas. Desde mi perspectiva, eso podría incurrir en maltrato animal y no está bonito. ¿Sabes a mí lo que no me gusta? Cuando hacen esto donde ponen a un toro a perseguir a la gente. He visto los videos de la gente lastimada y está terrible. Aparte de que, pues, también se lastima el pobre animal. Pero, pues, esa ya es decisión de cada quien decir si está bien o mal. Yo, en lo personal, sí siento que es una costumbre que deberíamos quitar. Eso de arriesgarnos nomás por la adrenalina, caray. Arely dice, buenas tardes, tradición que debería desaparecer. Los cohetes. Sufren mucho los animalitos. Saludos, bonita tarde. Yo siento que sí. Tiene que ver. Los cohetes, depende de la zona y en qué punto, pero eso que de repente hacen en las calles, en las procesiones, sí no me gusta que haya cohetes. En primero, porque hay niños pequeños en las procesiones. Sí. Es peligroso. Y en segundo, porque dejan una cantidad de basura.
1: Oye, eso no me ha tocado a mí.
0: No te ha tocado a ti.
1: ¿En los cohetes no?
0: ¿En procesiones?
1: No.
0: O sea, en lugares controlados, siento que sí, y un poco más lejos de los animales. Pero ahora que estamos en edificios tan pegados, sí pega. Y no sé, siento que los animales también se han vuelto como más caseros, entonces ahora son más sensibles a eso. Digo, antes no eran tan nerviosos con esto. Entonces hay que procurar que si son parte de la familia, también con cuidado. Y no solo eso, porque por ejemplo yo tengo una neurodivergencia y sí escucho muy, muy tronados los cohetes. O sea, sí me da un nervio, sí me da como que me altera.
1: ¿Sabes qué? A mí me da miedo los 31 de diciembre.
0: Ah, yo los de 31, no creo.
1: No creo, Jonas.
0: No creo que me den miedo, caray.
1: ¿Qué pasas? Los 31 de diciembre, cuando queman el viejo.
0: Ajá.
1: Porque luego les meten los chifladores, las palomas, ese tipo de cohetes. Y Suenan muy feo.
0: Yo nunca lo he dicho, pero a mí una vez me explotó un cohete en la mano. De estos cohetitos que vendían en las tienditas, que son chiquitos, que tenían mecha de papel. O sea, ni siquiera mecha.
1: ¿Las chispitas?
0: No, los que tronaban. Porque chispitas no tronan. El punto es que yo alzo la mano como para agarrar impulso, para aventarlo cuando estaba chico. Y abro la mano y me explota. Me abrió la mano y me la aventó. Sí me llegó a quemar. Corrí con suerte que no tenía la mano cerrada cuando explotó. Pero a partir de ahí no volví
1: a tocar un
0: cohete. No, caray. Es que corrí con suerte. Hay gente que no la cuenta. Luego cuando dicen salen completos en la foto, dicen, no, yo no, porque me falta un dedo.
1: No, yo,
0: terrible, terrible. Oigan, acá Clay nos dice algo que debería desaparecer. Supongo que dice son las corridas de toros, porque dice son los toros. No, los toros que no desaparezcan. Las corridas, sí. Ver cómo sufren cuando andan ensartando los pasos. Sí. Me he metido en problemas por discutir de esto con gente. O sea, yo sí estoy en contra completo de las corridas de toros. Corridas,
1: sí, fíjate que yo también. Pero ¿sabes qué? He ido a los... ¿cómo se llaman? ¿Los rodeos?
0: ¿Los rodeos?
1: Pero no sé qué tan maltratados salgan los toros de los rodeos como de las corridas.
0: Hay líneas diferentes, porque hay rodeos que son más amigables y de todos modos el toro es consentido después, pero hay otros que sí los maltratan. Depende del punto de vista. Los que sí no me gustan son estas corridas donde les cortan rabo, oreja y los lastiman. Se me hace terrible. Se me hace terrible. Y eso de que el toro no siente. Que te lo crea tu abuelita, Digo que siempre me meto en problemas con este tema.
1: ¿Sabes qué? Últimamente he pensado en convertirme en vegetariana porque es que me han salido muchos videos en Facebook de cómo matan a los animales, pues para venderlos, ¿no? Para hacerlos carnitas. Una vez me salió uno de un pollo. Horrible.
0: Es que mira, yo le digo a la gente, la cuestión del veganismo y el vegetarianismo no es la cuestión por nutrición personal, es por decisión al cuidado animal. Sí. No todos pueden llevar esa dieta porque hay que entenderlo. Sí, el ser humano necesita carne, pero sí de repente algunas cosas. Que hay algunos lugares donde es, dijeran así, mucho más humano para lo del consumo. Y hay otros donde de plano ni reglas tienen, que ahí sí hay que pensarle. Pero usted piense. Ahora sí.
1: ¿Ya viste lo que pusieron en el WhatsApp?
0: A ver, ¿qué nos pusieron por acá? Y de las corridas de burro. No, yo creo que en ese el burro disfruta, ¿no?
1: No sé.
0: Definitivamente. Mientras, ya no voy a decir más porque me estoy exponiendo solito aquí al aire, caray. ¿Qué costumbre mexicana debería desaparecer una vez? Por cierto, saludos, Iván Narcia, gracias. Siempre nos quiere agarrar en curva, ¿eh? Ah, ya sé cuál. El bautizo que le dan a los zapatos. La pisada que le dan cuando tienes zapatos nuevos. Los tenis nuevos que dicen pisotón y te lo manchan. Que siempre buscan ensuciarte. Si me costó comprar mis tenis. Por eso luego no compro tenis blancos. Me da cosa que vengan a ensuciármelo. Y más aquí en Veracruz que todos tienen arena en la parte de abajo del zapato. Está terrible quitárselo. Y lo peor de todo es que si los lavas bien, creen que vuelven a ser nuevos y te los quieren volver a pisotear. La próxima vez que me hagan eso, pues me va a doler igual. Porque sigue doliendo. Clay por acá se comunica con nosotros, nos manda saludos. Y dice, ¿y qué me dicen de la forma en cómo cocinan las tortugas que las avientan vivas al agua? No me hubieras dicho eso, terrible. Psíquico Harvey dice por acá, una tradición que debe desaparecer son los apodos ofensivos. A mí me gustan los apodos cuando son para enaltecer a la gente, que es como para reconocer, cuando a todos nos gustan. Cuando son como que divertidos. Pero cuando son de esos como cuchillito de palo que son para que la gente se sienta mal. Sí. O sea, por ejemplo, siempre he puesto este ejemplo. En Estados Unidos los apodos para la gente que tiene sobrepeso están chidos. Son como Fat Joe, Big James. Aquí son el Tortas, el Mantecas, el Cilindro. O sea, hay que ser más creativos con los apodos. Porque si el chiste solo sirve para que otros se pongan felices y el que es centro del chiste se sienta mal, no están chidos. Cuando todos son partícipes, está bien. ¿Sabes a mí cómo me decían?
1: ¿Cómo?
0: Y ese sí me encantaba. Yo tenía un pantalón de camuflaje y me decían el camuflaje, según porque corría muy rápido. Sí, así tal cual. Y estaba chido porque pues, yo me sentía el más corredor. Pero también había otros que, por ejemplo, estaban medio feillos. O sea, sí. O sea, cuando ya no es para llevarse todos chido, ya... Ahí sí lo considero feo,
1: Si la persona está de acuerdo en el apodo,
0: Por eso nosotros preguntamos, ¿eh?
1: Sí.
0: Por cierto, saludos, Psíquico Harvey. Hablando de apodos. Me encantó su apodo. ¿Qué le pusimos? Ah, sí.
1: Bueno, pero siento que eso no es ofensivo.
0: No, no, no. O sea, realmente no estamos dudando de sus poderes y de que es un X-Men. O sea, malo que nos burláramos de ello. Por aquí está escribiendo Psíquico Harvey. Gracias por estar con nosotros. Dice, a mí me decían Robocop porque llevaba mangueras en los pies. ¿Y por qué llevabas mangueras en los pies?
1: Pues es que creo que cuando usas como zapatos ortopédicos o algo así, creo que te ponen a veces mangueras.
0: Ah, ok. Yo dije, pues no manches. O sea, pues la costumbre, la moda. No conozco modas.
1: Problemas ortopédicos. Yo me acuerdo que en el kinder había una niña que igual tenía mangueras.
0: Dice, Valecita sí le sabe. Valecita sí le sabe. Sí, yo la verdad nunca me tocó verlas. Pero ¿sabes cuál es el que sí molestaban mucho? A la gente con brackets. El apodo diente de lata. O sea,
1: Cucu.
0: Sí, mi época. Porque en mi época no eran como ahora que son más discretos. O sea, eran. Okay.
1: Eran los que. Los como
0: aparatos ortopédicos grandes.
1: Sí, no.
0: Y había varias cosas que le ponían al aparato ortopédico que estaba terrible en lo personal. Y si ya de por sí te sentías mal por traer esa cosota todo el mendigo día, ahora que la gente te estuviera molestando con dientes de lata. Y lo peor de todo es que había gente que hasta quería ponerle imanes. Hay que decirles que muchos de esos, ¿cómo se llama? Metales, son metales quirúrgicos y jamás van a ser magnetismo.
1: Oye, pero fíjate cómo van cambiando las generaciones. Ajá. Porque ya cuando me tocó a mí los brackets, pues ya eran, pues, ya nada más.
0: Discreto. Ya usaban sus liguitas para adornarlos,
1: sí,
0: se veían re bonitas.
1: Y ya era como que todo mundo quería traer brackets.
0: Sí, me acuerdo. O sea, yo me acuerdo que más o menos cuando yo estaba en prepa, ya es como que todos querían sus brackets adornados. Sí. Y luego salieron unos locos artistas que hasta se ponían joyas en los dientes.
1: Ay, no.
0: Si no, eso ya se
1: una
0: me
1: una vez yo me puse liguitas
0: mucho.
1: De gatito.
0: Ah,
1: ay, no.
0: ¿Te dolió?
1: No, es que ya, pues los gatitos tienen orejitas y bigotitos. También las ligas lo traían porque eran en forma de gato. Terrible,
0: te molestaban.
1: Terrible. Sí, toda la parte del labio de por dentro. No, terrible.
0: Clyde dice, yo me ponía dientes de papel aluminio. Cálmate, se sentía rapera acá, como los de oro. Nos dejan por acá nota de voz y con esto cerramos y nos vamos con música.
2: Algo que estaría buenísimo que desapareciera sería tanto interés que cobran en los créditos para...
0: Esa no creo que sea solo costumbre mexicana, ¿eh? Es creo costumbre de los bancos. Vámonos con más música en todas partes, Pontexa.

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0: 11:57, amigos y amigas. Seguimos a través de la frecuencia naranja, Exa 93.3. Me dice por acá, Clay, ya agarraste todo lo que te llevé. Es que nos trajo chatarrita, nos trajo gomitas en forma de osito. Sí, sí, lo agarré. Creo que lo primero que le di mate fueron las gomitas. No llegaron acá arriba. Yo decía, ahorita le comparto a Valecito. Ay, me las acabé. Ni modo. Vamos a tener que comprar más después para invitarle a Valecita.
1: Por favor.
0: Sí, definitiva. ¿Sí te gustan las gomitas en formita de diosito?
1: Sí.
0: ¿Sí el saborcito? Sí.
1: Sí, sí, sí.
0: Son las clásicas.
1: ¿Qué? ¿Cuál luego te gusta más? Luego venden, me gustan las rojas.
0: ¿Las rojas?
1: Ay, ¿qué pasó?
0: No sé, sonó como que algo se cayó, ¿no?
1: Ah, ya vi, sí.
0: ¿Qué tiraste?
1: Unos papeles.
0: Ah, bueno, bueno, bueno.
1: Sí, ahorita pero lo recuerdo.
0: Está bien, está bien.
1: Las rojas, las amarillas.
0: Sí.
1: Y ya.
0: Es que, a diferencia de otros dulces, las gomitas como los ositos, sí cada color tiene un sabor diferente.
1: Sí.
0: No como los aritos de cereal, que todos saben a lo mismo, solo son de diferente color con diferente colorante. Sí, ahí está el secreto, ninguno sabe diferente de los aritos de cereal.
1: Sí, sí saben diferente. Por ejemplo, el verde no me gusta, pero ahora hay gente que los hace y los revende enchilados y así.
0: Bueno, es que las mismas marcas oficiales ya los venden enchilados. Ajá, y ya los venden la bolsita que solo trae de color rojo. Ya también te venden
1: no
0: una con puro rojo. Yo la que he buscado porque sé que existe la que trae puros de color rosa. O sea, porque
1: el rosa
0: sí,
1: no
0: porque el rosa no viene de manera normal en la bolsita. Pero no he vuelto a ver, creo que fue una edición navideña, Día del Amor y la Amistad. No recuerdo, pero sí la quiero buscar porque recuerdo haberla vista. ¿Eso o me estoy volviendo loco otra vez? Podría ser.
1: Tal vez.
0: Tal vez.
1: Porque yo nunca he visto.
0: Ese chacarrón.
1: Esas gomitas rosas.
0: Esas gomitas rosas. Es que como que tardó en recordar qué cosas son, de qué están hechas.
1: Como, ¿qué será?
0: Gelatina. Oigan, tenemos por acá las efemérides cortas de un día como hoy. Vamos a darle mate de una vez porque estamos a 4 de agosto. Un día como hoy, pero de 1897. Oye, nos fuimos muy atrás. 1897. Es descubierta la Dama del Elche, una de las piezas arqueológicas más importantes del arte ibérico y una de las obras más reconocidas de la historia de España. En 1901 nace Louis Armstrong, trompetista, cantante y compositor estadounidense, considerado una de las figuras más influyentes de la historia del jazz. Su legado incluye clásicos como What a Wonderful World, una excelente canción que todos recordamos, y la de Hello Dolly. En 1944 es el arresto de la familia de Ana Frank en Ámsterdam, tras permanecer escondida más de 2 años durante la ocupación de los nazis. Su diario se convirtió en uno de los testimonios más importantes del siglo XX. Y aún así, ¿sabías que hay gente que está negando que ocurrió el holocausto? Hay gente que dice que nos mintieron y que se inventaron la historia. ¿Qué valor de esta gente? Un día como hoy, pero de 1947, nace Klaus Schulze, compositor alemán considerado uno de los pioneros de la música electrónica y una influencia fundamental para el ambient y la electrónica moderna. Un día como hoy, pero del 61, nace Barack Obama, uno de los presidentes con más aura y carisma que ha tenido los Estados Unidos. Abogado, escritor, político estadounidense, a veces rapero, que se convirtió en el presidente número 44 de los Estados Unidos. Su figura trascendió el ámbito político para convertirse en un referente cultural y mediático a nivel mundial. Y un día como hoy, pero de 1962, fue el fallecimiento de Marilyn Monroe, actriz, modelo y cantante estadounidense, que se convirtió en uno de los mayores símbolos de Hollywood y de la cultura popular del siglo XX. En el año 2000 nace Gala Montes. Los que vieron La Casa de los Famosos saben quién es. Reconocida por su trabajo en televisión, cine y música. Música. Bueno, en la música tiene salud.
1: ¿Hasta cuándo va a pasar?
0: El 2024 alcanzó gran notoriedad por La Casa de los Famosos y por su encontronazo que tuvo justamente con este creador de contenido. Se me fue el nombre, caray.
1: Adrián Marcelo,
0: sabía que tenía con M. Y vaya, hicieron muy interesante La Casa de los Famosos. Casi pierden los patrocinios, pero de que estuvimos pegados ahí a ver qué pasaba, ahí estuvimos pegados. Hoy se celebra el Día Internacional del Leopardo Nublado, fecha pensada para promover la preservación de la especie, además que también es el día de la preservación y apreciación de las lechuzas. Así que lechuza por aquí, lechuza por allá. Y qué bonito. Oye, en México, esa sí fue una costumbre, hablando del tema del día de hoy, que debería desaparecer, costumbre mexicana, que la gente pensaba que las lechuzas eran brujas y las apedreaban, y por eso se pusieron en peligro de extinción. Sí, porque mucha gente pensaba que te hablaban. Pero es que las lechuzas tienen un sistema fonador similar, no igual, al de los loros. Y pueden reproducir sonidos, así como los loros. A menor escala, no pueden completar frases, pero imitan algunas cosas de las personas. Entonces la gente pensaba que eran brujas hablando ahí en el árbol. Y se asustaban y las agarraban a pedradas. Señores, no hagan caso, no son brujas. Si fueran brujas, ya les hubieran aventado el maleficio. ¿Me estás diciendo que una piedra va a detener a una bruja? ¿Me estás diciendo que una piedra va a tener?
1: No, y luego les dicen groserías.
0: Sí, me acuerdo de eso. Ay, pero qué cosas de la vida. No, hay que dejar algunas costumbres. Digo, principalmente para preservar estas especies animales que son tan bonitas, ¿eh? Vámonos con más música. Recuerda seguir participando al 2293-01384. ¿Qué costumbre mexicana debería desaparecer de una vez? Vámonos con esto a cargo de Juanes. Me enamoré en su versión Unplugged. 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

0: 7:13, señoras y señores. Qué bueno que se quedaron a través de los extraterrestres. Seguimos dando lata por este lado del charco. Tú comunícate a la Caverna Naranja al 2293-01384 y haz presencia. Recuerda el tema del día de hoy: costumbres mexicanas que deberían desaparecer de una vez. La verdad es que este tema es bastante diverso, ¿eh? Yo diría que uno de lo que me gustaría que se corrigiera el no devolverlo prestado. Muy mexicano esa costumbre de si te prestan un topper, no lo devuelves. O sea, te lo quedas ya ahí y la verdad es que sí está medio feito.
1: Ay, yo sí los devuelvo.
0: No, qué bueno que los devuelvas porque...
1: Después ahorita... de tiempo. Pero sí los devuelvo.
0: Estaba viendo un catálogo justamente de plásticos finos, que así le dicen ahora. Sí son caros, o sea, los que sí son de grado alimenticio para que tu torta pueda llegar sin ningún inconveniente y no se le impregne el sabor de nada alrededor. Sí es carillo, sí es carillo. Mínimo unos 500, el quinientón por ahí. ¿Cuál ha sido el más caro que has comprado de este tipo de cosas, de trastes y así?
1: No he comprado nada.
0: ¡Nunca! ¿Podríamos ahora sí hacer el negocio? Tráiganme el catálogo para mostrarle a Valecita.
1: O sea, sí tengo, pero porque me han regalado.
0: Sí, han llegado a tu vida, pero nunca te ha tocado comprar. Yo encontré uno que era de rosca que me gustan mucho porque, por ejemplo, si tú quieres llevar cereal para algún lado y necesitas un platito donde puedas llevar leche sin que se te caiga todo el cereal, pues estos de rosca son muy padres. Y la verdad es que no son tan caros. Y la verdad es que sí me gustan, pero sí me dolería perderlo y sí me dolería que no me lo regresen. O sea, si te lo presto es porque te tengo cariño.
1: No, aparte siento que se lo prestas a quien sabes que cuida las cosas.
0: Exactamente. Por eso también luego te entiende a ser más doloroso cuando no lo cuidan. Sí. Bien me decía mi madre, ¿eh? No lo vayas a perder.
1: Sí, es que sabes que, bueno, al menos yo trato de que si me presten algo o hasta lo regalado,
0: sí,
1: lo cuido mucho.
0: Sí.
1: Porque qué tal, a lo mejor es regalado, pero si llega la persona a mi casa y ve eso todo traqueteado,
0: exactamente,
1: me va a decir, ah, mira nomás.
0: No, y los regalos cuestan tiempo de vida, sí, porque el trabajo que uno destina para ganar dinero, sí, es tiempo de vida que no regresa. No,
1: y aparte, más a mi favor si es prestado, o sea, ajá, uno lo cuida más que a lo suyo propio.
0: Sí, sí es cierto, sí es cierto. Saludos para Clay, dice, también debería desaparecer la costumbre de matar a las mariposas negras grandes que dicen que son de mala suerte. No son de mala suerte y ayudan a polinizar. Lo que sí es que no te caiga su polvito en los ojos porque sea de tremendo.
1: A mí me dan miedo, pero jamás he matado una.
0: No, qué bueno. Qué bueno. Sí, no. Porque, por ejemplo, a mí me dan medio cosa algunos grillos grandes, pero también evito matarlos y trato de que salgan de la casa. Aparte, ¿sabías que los grillos muerden?
1: No.
0: Sí, a mí me mordió una vez un grillo.
1: No,
0: yo así lo descubrí, por eso les tengo medio miedillo. Pero bueno, vámonos rápidamente con el reporte del clima. Tenemos por acá a Marquiños, que ahora sí nos lo aventó por acá. Cortesía de los Quiños, escuchen con atención.
2: Muy buenas tardes. Les saludo con mucho gusto en este martes 4 de agosto de 2026. Hoy en el pronóstico tenemos una temperatura de 32 grados centígrados con sensación de 40, con un cielo completamente despejado, con pequeñas nubosidades y viento de 25 kilómetros por hora. Tenemos un clima bastante caluroso, así que si va a salir, recuerde usar bloqueador, gorra y retrase correctamente para evitar así los rayos solares. Agradezco como siempre a mi hermano Oscariño por apoyarme con los datos climáticos. Y bueno, eso sería todo por hoy. Y recuerden, en todas partes, Pontexto.
0: ¡Ahí lo tienen! Oigan, por acá nos mandan un saludo, aprovechando. Dicen, saludos para mí, que es mi cumpleaños. Mándame una felicitación a Letia Argüelles Caballero. ¡Felicidades! De todo un poco, tenemos el día de hoy. Y bueno, señoras y señores, ahora sí, vamos a irnos con más música. Regresamos en un momento más porque tenemos notas, información importante que queremos darte. Y hoy además tendremos justamente aquí en la abducción a Frederick Osorio, quien está creciendo como creador de contenido. Oye, me decían algo por acá antes de irme a música, que tenemos todavía un pase doble para que te vayas a ver la premier de Loco México Mágico de este 5 de agosto a las 7 de la noche. Y la verdad es que me llama bastante la atención. 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Alfombra roja con los actores durante el evento. Lo único que te voy a pedir ahora es que me mandes una nota de voz gritando todo pulmón la clave naranja que te la tienes que saber que es en todas partes, ponte exa, y diciéndome para ti qué es lo que hace a México ser loco y mágico. Pero no se vale que nada más me digas, ay, es que es su gente. No, dime algo que sea realmente característico de los mexicanos.
1: Hay muchas cosas.
0: Sí, hay muchas cosas. Sí. O sea, qué loco hacemos, qué mágico hacemos para dar al mundo esa idea de que México es loco y mágico. Ahí lo tienen. Vamos con más buena música. Ahora sí, esto es a cargo de Aitana, Conexión Psicológica. En todas partes, ponte exa.

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0: buscamos crear a dos seres perfectos, de gran voz y de gran inteligencia, para este programa. Pero como no nos salió,
1: trajimos a Héctor Jonas y Jorge Sosa en

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0: 2:36, amigos y amigas. Ahí lo escucharon, más buena música a través de la frecuencia naranja. Gracias por estar presentes con nosotros. Manden su mensaje al 2293-01384 y formen parte de la experiencia extraterrestre. Aquí andamos para todos gustos. Manden sus saludos, manden sus apapachos para toda la banduki. 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Ahora sí, vámonos con lo que viene.
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0: Estamos de regreso, amigos y amigas, y ahora sí tengo que contarles algo que de verdad me sorprendió en lo particular. Resulta que en una expo de China, una expo de anime de China, corrieron a cosplayers por estar vendiendo jugo de patas. ¡Hazme el fabrón, cabor! Oye, debió ser nota para el día lunes, ¿verdad? Definitivamente, canijo, ¿eh? Si pensabas que ya lo habías visto todo dentro del mundo del cosplay, déjame decirte que no has visto nada. ¡No sabes nada, Jon Snow! Para los que no lo sepan, el cosplay es esta actividad donde te disfrazas de personajes de tus series favoritas de anime, de películas de ciencia ficción, de lo que tú quieras. El chiste es jugar a ser el personaje durante algunos eventos. Pues bueno, últimamente se han dado prácticas muy extrañas y turbias dentro de este tipo de eventos. Una fuerte polémica estalló durante la Firefly Comic Convention celebrada en Guangzhou, China, después de que varios cosplayers instalaron un puesto donde vendían bebidas preparadas con diferentes saborizantes en recipientes donde mantenían los pies metidos, descalzos. ¡Sí! Con limón e incluso refresco de cola. La actividad se realizó entre el 17 y el 20 de julio y rápidamente llamó la atención de los asistentes. Según reportes del evento, los participantes permanecían sentados con los pies dentro de las grandes, de los grandes botes llenos de líquido, mientras ayudantes servían vasos utilizando el contenido de los recipientes. ¡Qué asco, eh! La verdad. Cada bebida tenía un precio aproximado de 50 yuanes, equivalente a unos $7 por vaso. Si estaban cariñosos, son como unos, ¿qué? ¿$200 más o menos? Para evitar problemas cerca del puesto, incluso colocaron un aviso que aclaraba: esto es solo para entretenimiento, no pretendemos dar consejos inapropiados. Pero la advertencia no evitó que la situación se volviera viral. Videos publicados en redes sociales mostraron largas filas de personas esperando comprar la bebida e incluso se difundieron imágenes de asistentes interactuando de forma aún más extraña con la actividad, lo que provocó una enorme discusión sobre higiene y seguridad sanitaria. Las críticas no tardaron en llegar. Mientras algunos usuarios calificaron la idea como una simple broma, una estrategia para llamar la atención, otros cuestionaron seriamente las condiciones sanitarias de una bebida servida directamente desde las patas. La verdad es que ahora sí podría decir que hacen todo con las patas, pero ahí ese creo que era el chiste. ¡Wow! Meses antes, en mayo de 2026, ya había habido una situación similar, pero esta en un desfile en California, Estados Unidos, en un desfile que hacen afuera de una convención. En aquella ocasión, cosplayers también ofrecieron bebidas temáticas que se agotaron rápidamente, pese a la controversia generada en internet. En este caso, la Firefly Comic Convention expulsó a los participantes involucrados y anunció que este tipo de actividades no estarían permitidas en futuras ediciones del festival. ¡Qué bueno! Es como cuando prohibieron esto de vender los besos, que era pues también una costumbre pues muy acá en México, en las expos de anime. Qué bueno que lo dejaron de hacer, porque la verdad es que por higiene no está padre, no está chido, y pues no son para eso estos eventos. O sea, cada quien con lo que le guste, lo que quiera hacer, pero no en eventos que son para toda la familia, y menos donde puedes provocar algún problema. Lo decía Vanesita hace rato, dice, infección de hongos, todos con pie de atleta en la boca, caray, qué terrible. No me quiero imaginar eso. Lo único que sí puedo decir es que esta expo sí olía a patas. Ya me calmo, vámonos con más música, regresamos, recuérdalo en todas partes, Ponte Exa.

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0: Las 2 de la tarde con 56 minutos, acabas de escuchar a Natalia Lafourcade con Los Ángeles Azules. Una vez me metí en problemas por culpa de Natalia Lafourcade, y esto poca gente lo sabe. Dije en una promoción al aire que ella era la más veracruzana del mundo, y resulta que nació en Ciudad de México, caray. Pero estudió aquí en Veracruz, por eso tiene tanto amor por la música veracruzana. Amigos y amigas, qué bueno que se quedaron con nosotros. Recuerden mandar su mensaje al 2293-0113-84, nuestra línea de WhatsApp, y participen en el tema del día de hoy: costumbres mexicanas que deberían desaparecer de una vez. Este sí no me gusta, y este sí es como que complicado. Bloquear las calles. Bloquear las calles cuando hacemos festejos, pachangas. La verdad es que es bonito cuando tú eres el festejado, ¿no? Porque hay mucho espacio para echar el relajo, la piñata, lo que tú quieras. Pero cuando tienes que ir al trabajo y te cerraron tres calles nomás por un pachangón. ¿Te ha tocado a ti, Valecita, que haya calles cerradas y no puedas llegar? Bueno, ni a tu casa.
1: Por fiestas no, pero ahorita me tocó.
0: Por reparaciones.
1: Que cerraron aquí Urano, no sé si ya esté habilitada.
0: ¿Ya está habilitado? Alguien que nos informe si ya habilitaron Urano para
1: pero
0: estar
1: llegué tarde
0: al pendiente.
1: Aquí por...
0: Sí.
1: Aparte ya venía quemadona de tiempo.
0: Ya venía, sí, venía
1: sí,
0: rayando.
1: Pero sí llegaba a tiempo, nada más que pues me cerraron la calle.
0: Oye, es lo feo, cuando sí sientes que estás en lo justo y pasa algo que no sabes, que no sirve sí, el semáforo, sea... que de repente hay una manifestación... que están vendiendo elotes y el carrito está tapando la calle. O sea, sí me ha pasado.
1: Sí, sí, sí llegaba a tiempo hasta con los semáforos en rojo y todo, pero pues me tuve que dar una vueltezota para llegar aquí.
0: Bueno, mínimo cuando hagan eso, por favor, avisen que van a cerrar la calle para que nos toque más fácil. Pero, espérame.
1: Pero mejor si avisaron y no me di cuenta.
0: Nada más a la que no le avisaron fue a ti. Pues bueno, amigos y amigas, vámonos con sección. Tenemos información, pero ustedes participen con el tema del día de hoy.
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0: Amigos y amigas, yo sé que muchos de ustedes quieren encontrar el trabajo soñado. Y miren, esta solicitud de empleo de seguro puede ser para ti. Una isla paradisíaca en Grecia busca voluntarios para cuidar gatos a cambio de hospedaje gratis. Un refugio de animales ofrece alojamiento y comida a personas que quieran ayudar a decenas de gatos rescatados en una de las islas más tranquilas del mar Egeo. A mí me empiezo a hacer ojitos esta chamba, ¿eh? Si alguna vez soñaste con vivir en una isla griega rodeada o de playas, paisajes mediterráneos y gatos, esta podría ser la oportunidad perfecta. El refugio Syros Cats, ubicado en la isla griega de Syros, anunció una nueva convocatoria de voluntarios para personas que quieran colaborar con el cuidado de estos gatos. A cambio, los participantes reciben alojamiento gratuito, apoyo con la alimentación y la posibilidad de vivir durante una temporada en una de las zonas más pintorescas del mar Egeo. Yo creo que puedes aprovechar, volverte creador de contenido, ir para allá, monetizar todo lo que estás haciendo del viaje y aparte de eso, pues disfrutar de los michis. Yo sé quién podría ir a esto. Ramón sería el cuidador de michis indicado. Ramonelo, el conductor del Examóvil. ¿Cómo estás, Ramón? Bien, a ver, échale un micrófono, Valecita, porque quiero que se entere de esta nota. ¿Sí te irías a Grecia nomás para cuidar michis en una isla?
4: Pues déjate los michis, también las chavas de allá de Grecia me han dicho que... Pues también acariciar, cuidar, ¿por qué no?
0: El chiste es acariciar un peludito.
4: Exactamente.
0: O sea, el gato. El trabajo consiste en dedicar al menos 5 horas del día al cuidado de los animales. Entre las tareas se encuentran limpiar las instalaciones, repartir alimento, cambiar el agua, ayudar con la medicina de algunos gatos y, por supuesto, dedicar tiempo a jugar y convivir con ellos. No, no suena a trabajo, ¿eh?
4: Suena bien. Michachas y michis. Michachas.
0: Michas, michachas.
4: Y... Michachas.
0: También busca a personas pacientes y comprometidas que ayuden a socializar a los gatos y a mejorar su bienestar mientras esperan encontrar un hogar definitivo. Syros es conocido por sus playas de aguas cristalinas, sus senderos costeros y por la ciudad de Hermúpoli, famosa por su arquitectura neoclásica y su ambiente mucho más tranquilo que otros destinos turísticos griegos. El programa contempla además un día libre por semana partiendo a permitiendo a los participantes explorar la isla o simplemente descansar partiendo. ¿A quién vamos a estar partiendo allá?
4: Y por cierto, buen yogur de allá de Grecia.
0: ¡Hijo de la tostada! El proceso de selección para las plazas correspondientes a 2027 abrirá durante el mes de septiembre a través de los canales oficiales de la organización. Así que existe un lugar donde puedes pasar tus días entre playas griegas, paisajes de postal y decenas de gatos esperando cariño. El que espera cariño ahorita es el Ramón, hijo de la tostada.
4: Chis griego.
0: ¡Vámonos con más música! Regresamos, recuerden que en punto de las 3 arrancamos. arrancamos con la abducción extraterrestre en todas partes. Ponte Exa.

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0: continuación te vamos a succionar.
1: Ah, caray. Eso sí me interesa, ¿eh?
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2: Señoras y señores, arrancamos una abducción más en Los Extraterrestres. Bienvenidos sean todos y qué bueno que se dieron cita a estar con nosotros el día de hoy, porque justamente una de las grandes figuras que está creciendo desde Veracruz para el mundo, bueno, que ya me dijo que no es propiamente de Veracruz, pero está aquí en Veracruz. Eso es lo bueno. Está listo y puesto para iniciar esta abducción. Creador de contenido, pero también un apasionado de ventilar a los parientes incómodos. No te voy a presentar yo, mi hermano, te va a presentar nuestra inteligencia artificial que tenemos, la inteligencia artificial del programa. Démosle la bienvenida a Bolovania, Almejandra Bolovania.
3: Hay quienes cuentan historias de su familia y hay quienes las convierten en millones de reproducciones. Nuestro invitado de hoy encontró la fórmula para hacer reír a todo México con esas parodias de los familiares que todos tenemos: el tío incómodo, la tía metiche, el primo intenso y todos esos personajes que hacen inolvidables las reuniones familiares. Con apenas 24 años, su creatividad y su humor lo han llevado a conquistar TikTok y otras redes sociales con videos en los que, seguramente, más de uno se ha sentido identificado. Hoy viene a platicarnos cómo nació este fenómeno, las historias detrás de sus personajes y todo lo que ha vivido gracias al contenido que crea. Recibamos en la abducción a Federico Osorio.
2: ¡Bienvenido, mi hermano! ¿Cómo estás, carnalito?
4: No, pues ahorita estoy un poco asustado. Es mi primera vez en radio, carnal, pero contento.
2: Somos tus padrinos. Si quieres, levántate un poquito más el micrófono para que te escuchemos bien.
4: Claro.
2: Digo, tú no le tengas miedo. Aquí nada muerde que no se lo pidas. Ah, no es cierto. La verdad es que yo estoy contento porque te encontré yo justamente en TikTok. Estaba pasando videos, me salió uno de tus videos, nos dio risa. Muchas de las personas de aquí de la estación pues están viendo tu contenido y de repente un día subes un video de... ¿cómo le hago para entrar a la secta de creadores de contenido de Veracruz? Y dijimos, ¡es de Veracruz, caray! ¿Qué onda, mi hermano? ¿Cómo estás ahora sí en esto de creación de contenido? ¿Cómo te sientes?
4: Pues aún no me la creo, la verdad, porque no dimensioné hasta dónde me podía llevar las redes sociales. Mira, antier estaba grabando en mi cuarto. Como te digo, yo grabo con una playera y luego nada más en boxer. Y mira, ahorita estoy en la radio, aquí conviviendo contigo.
2: Bueno, es algo que estábamos comentando fuera del aire. Mucha gente trabaja años y años buscando el nicho al cual entrarle dentro de redes sociales. Quiero que le digas a la gente, ¿cuánto tiempo llevas haciendo contenido?
4: Pues llevo haciendo este contenido del tío nefasto únicamente 3 meses.
2: 3 meses, caray.
4: Así es.
2: Y te identificaste con una enorme cantidad de gente. Bueno, es que hay que ser honestos. Todos hemos tenido algún pariente, compañero de trabajo o conocido de alguien que puede catalogarse como el tío nefasto.
4: Claro, ese tío yo creo que ya es patrimonio de México, vaya.
2: Identificaste justamente el hilito negro. Nos estabas comentando fuera del aire que tú ya habías empezado a hacer contenido de otro tipo antes.
4: Así es.
2: ¿Qué tipo de contenido hacías?
4: Pues fíjate que yo empecé mi cuenta de TikTok porque quería promocionar mi música.
2: Uh-huh. ¿Eres músico aparte?
4: Ah, sí. Era ya. Está enterrado ese pasado.
2: Uno sigue siendo, nomás no está en activo.
4: Claro. Y subí videos. Y el proyecto de mi música era nada más sacar lo que sentía.
2: Ajá.
4: Lo saqué y dejé esa cuenta ahí ahogada. Y un día, yo me acuerdo que andaba encabronado por cosas que pasaban con mi familia. Y subí un video. Me acuerdo que como buen mexicano pobre, no tenía datos, salí a la calle, regreso, veo un chingo de notificaciones. Se me hizo viral un video. Y yo le digo a mi señora, porque estoy casado, si me escuchas, hola mi amor. Le digo, oye, si sigo haciendo esos videos, pues hazlo. Y de ahí ya no me bajé del tren.
2: Oye, ¿cuántas vistas alcanzaste con ese primer video
4: viral? El primer video alcanzó 1 millón de vistas.
2: ¡Uy, caray! O sea, hiciste un éxito en un tristras.
4: Así es. Y que yo entraba de sí seré yo.
2: Oye, pero cuéntale a la gente justamente de qué trata tu contenido, porque interpretas personajes, haces sketches y todo en la comunidad de un espacio propio tuyo en tu casa.
4: Claro que sí. Pues miren, mi contenido se basa más que nada parodiando a ese tío que es un poco molesto, un poco abusivo. De aquí les hago la voz de, hola sobrinos, ¿cómo están? Oye, préstame un dinerito, ¿no? El clásico tío que se quedó con la abuela, pero no le dijo que ya no se iba. Y pues castró a muchos de sus sobrinos, vaya.
2: Sí, suele ser, porque conocemos gente y aparte que se hace el desentendido, que nunca tienen la culpa de nada y tratan de mover diferentes cosas en la casa para sacar beneficio y a fin de cuentas todos se dan cuenta menos él.
4: Sí. Él jura que está haciendo bien las cosas, que el malo es uno, ¿no?
2: Exactamente. Aparte, quiero saber, ¿a ti te gusta la comedia? ¿Tomas base de otros comediantes o simplemente te surgió a ti empezar a hacer este contenido?
4: Pues mira, te voy a decir una cosa que me dice mi mamá. Yo estoy muy, muy, muy baboso para hablar. O sea, yo digo una cosa, no lo hago con el fin de ser chistoso, pero la gente se ríe.
2: ¿Sucede?
4: Sí. Y yo digo, si está este tema, que es muy castroso y molesto para varios, ¿por qué no lo mezclo con un poquito de humor y lo subo en videos? Y mira, pegó.
2: Oye, Valecito, yo creo que debemos empezar a hacer videos en extraterrestres porque también nosotros somos medio humor involuntario. Mira, te juntaste con el programa perfecto de radio para este tipo de cosas.
4: Un placer estar aquí.
2: Nosotros no queremos hacer comedia, solo somos comedia, que es parte de la vida. ¿Cuál es el personaje que sientes tú que está ahora sí más pegado con la gente? Porque tenemos al tío nefasto, pero también teníamos a el familiar envidioso.
4: Pues mira, particularmente yo diría que el que se generaliza más es el familiar envidioso, ¿no? Ajá. Nunca falta de que, te está yendo bien, oye, pero no le vas a apoyar a la familia, cosas así. Pero me he dado cuenta que el que más quiere mi público, bueno, eso sí, es un amor-odio de mi público,
2: ajá,
4: es al tío nefasto. El tío nefasto, porque me comentan de, qué bueno tío, pero ahí se la gorra, cosas así. Digo, bueno, ¿me quieren o no?
2: Es que aparte le pusiste un muy buen nombre, se llama Nefacio.
4: Nefacio Bustamante.
2: Nefacio Bustamante, caray. Sí. Y bueno, tú decías que justamente tiene que ver con cosas que tú has vivido.
4: Sí, es parte
2: de experiencia personal.
4: Algo así, lo diría mucho, pero a lo mejor mi familia está escuchando y yo quiero seguir visitando a mi abuelito, vaya.
2: Ok. Pues bueno, el chiste de esto es que estás demostrándole a la gente que desde el apartado personal, mira, hasta hiciste temblar la electricidad aquí del lugar, Desde el apartado personal, uno puede tomar las vivencias y convertirlas en humor, porque eso es que la gente pueda desahogar lo que tal vez no desahoga en su propia casa. Lo hemos visto en los comentarios. Gente te empieza a contar sus propias historias.
4: De hecho, sí, la mayoría de mis videos piensan que, esto le pasó, pero no. Casi todos los videos que hago es gente que me mandó, oye, fíjate que tengo una anécdota, te la quiero contar, y subes un video. Subo el video y dice, mira, me mandan captura. Ya se lo mandé al grupo de la familia y mi tío se enojó.
2: Oye, pero es parte de también hacer conexión con el público.
4: Claro, claro.
2: Hasta que yo te conocí, o sea, bueno, que te conocí, que supe que estabas aquí en Veracruz, toda la gente conectaba contigo a través de los personajes. Pero últimamente has empezado a hablar con tu público y eso también cambia la dinámica. ¿Cómo te has sentido con esta reacción donde ya ven tu rostro?
4: Pues mira, yo quiero empezar a saber si lo que quieren es al personaje o me quieren a mí como creador. Y empecé a subir videos de mi cara. ¿Por qué? Porque como te comentaba, fíjate que yo salgo mucho a la calle porque siempre ando en mis dos patas, porque no tengo carro. Y ando caminando. Y la gente me ve así como de, ¿será este cabrón o no es este cabrón? Y yo digo, ¿cómo me van a reconocer si uso un filtro? Que también muchos culeros me dicen que me veo igual, ¿no? Pero digo, bueno, voy a interactuar un poco más sin filtro, subiendo videos de mí, hablando, y pues veo que también la gente me ha querido por esa parte.
2: No, y es lo

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0: Estamos de regreso, señoras y señores, en Los Extraterrestres. Frederick Osorio, participando en cabina, creador de contenido. Y la verdad, estábamos platicando fuera del aire que su llegada a las redes sociales es, si bien muy reciente, también presentó un cambio en tu vida. Porque estamos hablando de que tienes videos que llegan a millones de vistas, que mucha gente se identifica y que ahora también... pues lo ocupas como ingreso, ¿verdad?
1: Sí, no vayan a secuestrar.
0: No. Pero mira, aquí el detalle importante es que tú me estabas contando que antes trabajabas de otra cosa. ¿En qué estabas trabajando antes? Sí,
1: mira, aquí hay trabajos en el que vas de casa en casa promocionando paquetes funerarios. O sea, nada que ver con lo que hacía. De que ibas a una casa, veías un señor ya entre sus 60 y la muerte. Oiga, señor, no está interesado. Y, pero era una madriza porque andaba en el sol, carnal.
0: Sí, no, pues es que de esos trabajos de ir de puerta en puerta, más aquí en Veracruz, que está luego terrible el calor, sensación térmica de 42 grados, luego el paquete lo iban a aventar más para ti que para el señor. Sí. Hijo de la tostada.
1: Oiga, nos da un paquete para el trabajador nuevo que se acaba de morir allá en el sol.
0: Hijo de la tostada. Oye, pero dices que ese cambio fue repentino.
1: Sí.
0: O sea,
1: sí,
0: tú te diste cuenta que había oportunidad, que estabas pegándola. ¿Y cómo decides dedicarte nada más a redes?
1: Pues mira, mi clásico de papá y mamá, oye, piénsalo bien, porque esto no puede ser estable o algo. Y yo digo, mira, de andar en el sol, andar en mi casa grabando un ratito, digo, pues mejor le voy a meter ganas y empiezo a subir videos todos los días en TikTok. Yo digo que te va mal si no le metes ganas.
0: Es que aparte, es de constancia.
1: Exactamente.
0: Y es encontrar también el público al que vas. Tú tienes la suerte, que también es parte de esto, de que aparte de que haces tu buen contenido, la gente encontró dónde identificarse, encontró dónde también desquitarse de sí, todo lo que estaba pasando en su vida. Tú lo decías, hay gente que te dice, oye, ya le mandé el video a mi tío.
1: Sí, no, y yo fíjate que lo que hacía mucho en los primeros videos era ver los comentarios, pero dije en algún punto, digo, no, por mi salud mental ya a lo mejor no veo los comentarios. No, hombre.
0: Demasiados, caray.
1: Sí.
0: Es que aparte la gente se pone a discutir dentro de los comentarios tus videos.
1: Sí, sí.
0: O sea, luego yo me he dado vueltas en los comentarios, como sigue siendo de personajes luego nefastos que tienen que ver que con el tío, que con el primo, que no, lo que tú quieras, pues la banda sí se identifica y hay banda que trata de defender a tu personaje.
1: No, fíjate que está raro porque los que más me defienden, me doy una vuelta por sus perfiles, digo, este está entre sus 40 y 50.
0: Está como que me dio siendo tío nefacio, ¿eh?
1: Este entra en la línea. Y también los que más me atacan son ese tipo de tíos de que, oye, ¿cómo crees? Yo estoy cuidando a mi mamá, ¿no?
0: Bueno, es que eso hasta ha sido parodiado en la televisión. Sí. El tío que se queda en la casa de la mamá, que en lugar de ayudarla consume y aparte quiere que él sea el propietario en el testamento
1: todavía,
0: de la casa.
1: Todavía
0: en este punto. A mí lo que me interesa dentro de todo esto es cómo has estado disfrutando esta nueva etapa de tu vida, porque también es nueva.
1: Sí. Mira, lo que más me permitió disfrutar es estar más con mi familia.
0: Aquí.
1: Eso, 100%. Como hace poco, tiene un año, 4 meses que soy papá.
0: Ajá.
1: Pues había cosas que me perdía por la inquietud de, ay, tengo que trabajar para traer el pan a la casa y algo. Y ahorita, mi señora lo ha visto, las redes sociales nos permiten más convivir, de que no tengo que salir, andar buscando. Y hace poco hasta nos dimos el lujo de ir a un viajecito.
0: ¡Ah, qué bonito! Es cuando ya sientes los frutos de tu trabajo. Porque sí es trabajo, pero también lo disfrutas.
1: Sí, claro, claro.
0: Porque no, tiene su parte.
1: Sí, no me voy a poner a decir de que, me mato igual que un albañil, porque no, la verdad no. Cada quien tiene su honor. Esto tiene su gracia y si lo sabes hacer bien, puedes comer de ello.
0: Y lo estamos comprobando. Para los que todavía tienen miedo de pasarse de algo a algo. Tú me decías que de repente te diste cuenta, dijiste, pues dejo lo de la chamba anterior. Y yo te quiero compartir, a mí me pasó algo similar. A mí, antes de que me hablaran a la radio, después del casting, había conseguido trabajo en nuestros lugares que son de comida rápida de pollo.
1: Ajá.
0: Tal cual. Estuve una semana nada más. Una semana nada más. Me hablan un viernes que ya había quedado. El lunes ya no regresé. Tal cual. Ni siquiera les devolví el delantal, ¿tú crees?
1: Yo igualito hice porque mi jefa, la que coordinaba las ventas, le dije, oiga, fíjese que me siento mal, no creo ir al día siguiente. Y me mandaba mensaje de, oye, ¿vas a venir? Oye, ¿vas a morir? Y yo digo, este cabrón ya piensa que se murió o algo, ¿no?
0: ¿Vas a querer el paquete? ¿Vas a querer el paquete?
1: Aprovechando, ¿no?
0: Aprovechando, digo, por si las moscas. ¿Y cómo reaccionó tu familia?
1: Mi familia, mi mamá al principio como que no le gustaba.
0: Ajá.
1: Pero cada vez se emociona más y más de que, oye, ¿ya viste lo que te comentaron? Por ejemplo, ahorita mi mamá está emocionadísima porque me está escuchando aquí en la radio.
0: ¡Saludos, señora!
1: Saludos, señora Yuli, es mi mamá.
0: ¿Señora cómo?
1: Yuli.
0: Saludos, señora Yuli, desde la frecuencia naranja.
1: Sí, y de que se lo pasó a sus familiares y todo eso. Yo digo, me van a quemar en la familia.
0: Te están escuchando, caray.
1: Sí.
0: Pero es lo bonito. O sea, a fin de cuentas, hay luego gente que no cree en ti, pero cuando se da cuenta cómo trabajas, pues empieza a tener más confianza. Hay gente que es más por preocupación también cuando creas contenido en redes sociales. Es honesto decir que no es un medio seguro 100%. No. O sea, empezar en esto siempre es un volado. Pero una vez que lo vas trabajando, te vas dando cuenta por dónde hay que irle buscando. Y tú me estabas diciendo que aparte le vas a buscar por otros medios, porque no solo te gusta la comedia.
1: Exactamente. Fíjate que yo soy alguien que casi nunca ha disfrutado su juventud. O sea, no de una forma sana. Siempre me la pasé en fiestas y todo. Y ahorita quiero dedicar un contenido a hacer contenido de viajes. O sea,
0: okay.
1: Quiero conocer lugares. Quiero llevar a mi familia a esos lugares y hacer videos de eso. Es como el yin y el yang, como te decía. Del video estar encerrado a video saliendo.
0: Y bueno, también le puedes de repente sazonar. Estás viajando, haces tus videos. Exacto. Y de repente él tiene fácil, se pudo haber ido de viaje también.
1: Como siempre de colado.
0: Ya lo puedes ir agregando y complementando. Que es bonito, porque luego mucha gente se queda centrada en solo voy a hacer una cosa y hasta ahí. Pero tú dices, bueno, me pongo más horizontes, hago más cuentas. Y te diste cuenta que tu gente sí te sigue.
1: Sí. Porque mira, esto es efímero. Puede ser efímero. A lo mejor en 2 meses, ¿se acuerdan de güey que hacía videos de su tío? Pero si le das un buen seguimiento, puedes catapultarte a otra cosa, ¿no? Y en este caso yo creo que el proyecto, el objetivo es hacer ese contenido de viajes.
0: A mí lo que me gusta es que también desde un principio tú estabas pensando básicamente en ver con qué más gente de repente se puede unir, porque eres de esas personas que tiene la intención de compartir. Por eso hiciste tu video y lo vimos bien chido, de oigan, aquí estoy. Miren, y vi que la cantidad de creadores que dijeron, oye, ¿qué onda? ¿A poco sí eres? ¿Sí estás en Veracruz?
1: Sí. Porque yo veo luego gente que se une a hacer videos aquí o por allá. Y yo digo, oigan, ¿y a mí por qué no me invitan? Y me dice mi señora, pues porque nomás te grabas en el cuarto, baboso. Y digo, sí, cierto.
0: Sí, es que esa pared no se ve muy veracruzana, que digamos, caray. Que de por sí tú nos decías que, ¿de dónde eres?
1: Yo soy originario de Tuxtepec, Oaxaca.
0: Tuxtepec, Oaxaca. Así le mandamos un saludo a Tuxtepec, Oaxaca.
1: Sí.
0: Nos escuchan muy frecuentemente para que vean, uno de sus hijos triunfó por acá. Y nos decías que a Tuxtepec de repente como que no lo hacen parte de Oaxaca.
1: No, fíjate que somos los apestados de Oaxaca, carnal. Porque, ¿Sí? Porque como somos estamos pegados a Veracruz.
0: Ajá.
1: Estamos a 3 horas de la capital, 4. Ajá. Y de la capital de Oaxaca estamos a 8.
0: ¡Órale!
1: Sí, y siendo honestos, en Tuxtepec hablamos más como jarochos.
0: Sí, de hecho, por alguna razón en mi cabeza sonaban más veracruzano que otra cosa. Así que mira, le voy a decir así a la banda. De una vez, anexen Tuxtepec a Veracruz. Bueno, en otro municipio. No lo robamos. Tranquilos. Sí. Ya los queremos de por sí.
1: A rato me fundan allá. No, que no quieres a Oaxaca.
0: No, los oaxaqueños nos van a estar diciendo, vamos a hacer esto que sea clip. Clip para redes sociales. Amigos y amigas, vamos a seguir platicando. Justamente tenemos una intervención más. La verdad es que se está yendo el tiempo muy rápido, pero está siendo muy ameno. Traes un talento innato, eso sí, como tú decías, para hacer reír. Y eso es bueno. Tienes que aprovecharlo. Y como nosotros estamos siendo tus padrinos de radio, queremos ver si también te podemos echar la mano y a ver si te invitamos a todo lo que pueda caer por acá.
1: Yo jalo a donde sea, mira.
0: Eso. Miren, ya la gente va a decir que siempre comprometo a la gente al aire. Que aprovecho los micrófonos para que no me puedan decir que no. Pero ahí está el resultado. ¡Fuerte el aplauso, mi hermano! ¡Te lo mereces!
1: Muchas gracias.
0: Y aquí estamos al pendiente. Me gustaría que antes de irnos a música, me apoyaras para que también fueras parte del programa. Vamos a decir la frase de la frecuencia, que es en todas partes Pontexa. Yo digo en todas partes y tú Pontexa, para que quede grabado para la posteridad. Todavía nos queda una última intervención. Personas que quieran mandarle preguntas, 2293-01384. Ahí está el WhatsApp y listos, en todas partes
1: Pontexa.
0: ¡Eso!

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0: estamos teniendo fuera del aire porque, miren, Frederick salió de todo un poco. Comediante involuntario, también ex trabajador donde te negreaban, que estábamos aquí platicando, y hasta músico, carnalito.
1: Sí, caramba.
0: Oye, no. Es que eres multifacético.
1: Sí, sí, sí. Siempre calando a ver de qué se puede hacer algo, ¿no?
0: Exacto. Creo que quien no busca camino no encuentra para dónde jalar.
1: Sí, yo ya agarré como 20 caminos. Pero...
0: Hay que perderse un rato. Sí, hay que perderse un rato para encontrarse. Que aparte, esto no lo dijimos al aire, pero tú estudiaste...
1: Derecho,
0: caray.
1: Imagínate.
0: Sí, o sea, nadie se imagina, ¿no?
1: No.
0: Porque luego dicen, es que los creadores de contenido no estudiaron nada de primaria. Y mira, no, hasta no, derecho.
1: Sí, estudié derecho por mi papá. También saludos, papá, si estás escuchando esto. Pero ya te imaginarás cómo estará contento ahorita, ¿no? ¿Y dónde está mi abogado?
0: Dice, haciendo comedia en la radio.
1: Sí.
0: Definitivamente yo creo que es un muy buen camino. Es un muy buen camino el que te estamos augurando, porque empezaste fuerte, pero también lo que dicen es mantenerse.
1: Sí.
0: Y de ahí es donde también veo que tienes muy buen camino para el hecho de poder generar más público, contactar con la gente y que no te has dormido en tus laureles, que es lo que luego otra gente hace. Dice, ya pegué un video de 1,000,000 de vistas, ya no tengo que hacer nada.
1: No. El chiste es, mira, el TikTok o las redes sociales funcionan, pero siempre tienes que tener un plan B. Para que el golpe no se sienta tan fuerte si no llega a funcionar o si llega de dejar de pegar.
0: Lo decía en algún momento Luisito Comunica, y esto siempre lo voy a mencionar. Siempre ten una vía que te pueda ayudar para levantarte si esto llega a caer.
1: Sí, claro.
0: Y por eso le metió mano a miles de negocios. Digo, nada más falta que saque las tlayudas de Luisito Comunica.
1: Y acabó funado, caray.
0: Sí, ¿quién iba a pensar que no fuera buen jefe, caray?
1: Sí, hombre.
0: Dice, el reparto de utilidades fue reparto de mentadas que le tocaron, pero en redes sociales, canijo. ¿Creadores favoritos que tengas?
1: Creador favorito,
0: o sea, pueden ser varios, o sea, en una, digo, es como cuando dicen película favorita. ¿Cómo resumes toda la historia del cine en una sola película? Pero pueden ser varios.
1: Ah, de TikTok, Ibarreche. Ibarreche,
0: sí,
1: no,
0: Javier Ibarreche.
1: Toda película que él me recomiende la voy a ver, no me
0: ¿Definitivo?
1: Sí, he contratado muchos streamings por él. Ibarreche, el Arturito. No sabes lo horrible que es traer hambre y ver a ese hombre comiendo sus videos. El Arturito, Luisito Comunica.
0: Luisito Comunica.
1: Esen Alba.
0: Sí.
1: Me encantan mucho sus videos. Y eso, particularmente ese tipo de contenido.
0: A mí me encanta porque mencionaste a Javier Ibarreche, que también tiene algo que ver con tu historia. Javier Ibarreche estaba en un trabajo que era dando clases de inglés como maestro.
1: Ajá.
0: Y de repente sube 3-4 reseñas, empiezan a tener foco, empieza a subirlo y al siguiente año ya estaba en los Óscares.
1: Sí, es que nunca dimensionas hasta dónde puedes llegar.
0: No, para nada. Y luego hay gente que lo quiere hacer solo por ser famoso, que ese es un error muy grande para crear contenido. La idea es que hagas contenido que te guste.
1: Sí.
0: A fin de cuentas. Digo, para ser famoso hay muchas cosas que pueden ser, pero la fama es efímera. Sin embargo, el crear comunidad ya es muy diferente, muy aparte.
1: Y cuando lo haces así, te sale natural. No te cuesta tanto trabajo.
0: Sí, ya no es el rollo de, ay, tengo que grabar un video de algo que no me gusta.
1: Por ejemplo, algo que me dice mucho mi mamá de, oye, ya salte de personaje cuando estamos ahí conviviendo. Dice, tú eres el tío nefasto, no te hagas, güey.
0: No, es que también, de repente uno lo absorbe, o sea,
1: sí.
0: Y está jugando, y supongo que también debes estar practicando, de repente pensando.
1: Sí. Luego estoy ahí sentado en la sala y mi mujer me dice, ah, te volviste loco, ¿qué? Que andas hablando ahí tú solo. Y uno, ando viendo a ver qué estupidez digo.
0: Pues es que es parte, es parte. Si no nutrirías tanto. Y la pregunta, ¿de dónde sacaste la voz del tío nefasto?
1: No sé.
0: ¿Te ocurrió así?
1: Me acuerdo que estaba haciendo el video y le puse el filtro. Y digo, ¿qué voz quedará? Mi voz no. No me gusta mi voz. Personalmente no me gusta mi voz. Digo, bueno, a ver, sobrino, préstame una feria, ¿no? Y dije, esta le queda al filtro.
0: No, y es que aparte le diste una personalidad que sí es muy, muy definida. A mí me gusta porque de repente algo le sale bien y baila. Y se tiene hasta su rolita que ya... y el filtro aparte se adapta a cuando silbas, como que tiene su chiste, el hecho de ir construyendo. Y creo que la personalidad se hace a partir de ello, ¿no?
1: Sí. Más que nada, digo, si hay un tío,
0: el
1: tío, a lo mejor me está escuchando, no voy a decir su nombre.
0: Le mando saludos.
1: Fíjate que es más que nada, son varios tíos, porque la casa de mi abuelita era como un hotel. Ahí vivieron varios tíos.
0: Okay.
1: Y también con mi abuelita materna. Y como que se hizo una quimera de estos tíos y de ahí saqué el personaje.
0: Sacamos todas las actitudes que podían no ser tan padres,
1: exacto,
0: mezclándolo en uno. Y bueno, de ahí parte todo. La comedia nace desde la crítica, es bueno, pero también desde el desahogo.
1: Sí,
0: y es
1: sí.
0: una buena forma. Chequen su canal. ¿Cómo te encontramos en todas tus redes sociales?
1: En todas mis redes. En TikTok me encuentro como Frederick Osorio MX. Ajá. En Instagram como Fred Osorio MX. Y en Facebook como Frederick Osorio MX. No le batallé, no me rompí la cabeza.
0: Digo, también para que uno no se pierda. Luego sí, nos dicen sí. más como sello de marca para que me puedan encontrar en todas partes, como dijéramos aquí en la estación. Oye, se nos fue el tiempo bien rápido, carnalito. Sí. 4 minutos ya nos quedan nada más para que nos den las 4 de la tarde.
1: Yo pensé que me iba a quedar callado, que me iba a congelar y mira.
0: ¿Cuál? ¡Pero qué bueno! Luego hay unas entrevistas que yo siempre lo digo, parece limón de taquería, hay que exprimirle las respuestas lo más que se pueda. Tú fluiste, es sí. parte de. Qué bueno que pudimos ser tus padrinos, fuimos tu primera vez.
1: Nada, muchas gracias, yo encantado de estar aquí, la verdad.
0: ¡Ah, qué bonito! Y la invitación sigue abierta, espero haya una segunda parte.
1: Ah, claro, me voy a quedar aquí viviendo.
0: Digo, no me amenaces porque muchos sí lo han hecho, ¿eh?
1: A ver, sobrino, se ve cómodo ese sillón, ¿eh?
0: Hay que aprovecharlo. Y la invitación queda abierta en la segunda parte. Ahora sí con Jorge, que faltó la otra parte de los extraterrestres, mi buen Jorge Sosa, que creo que harían un match increíble acá para poder seguir echando relajo. Vamos a tener que despedirnos, pero estén pendientes. Va a haber mucho, mucho más contenido de esta entrevista. Justamente los videos que vamos a estar subiendo a redes sociales. Por aquí vamos a estar platicando porque me dice que no sabe cómo meter la colaboración ahí sí. en el Instagram. Todos estamos así. El otro día yo estaba aquí con el TikTok. ¿Cómo apago el live? O sea, es que tengo 33 años, caray. Ah,
1: que sí estoy muy verde en las redes sociales todavía.
0: Todo. Y como cambian a cada rato, luego que te muevan un botón del lugar, ya no sabes dónde estaba la función. Pero bueno, amigos y amigas, Frederick Osorio estuvo en la cabina. Agradecemos enormemente a Valecita, que estuvo en los controles, ¿cómo no? Y al ingeniero en navegación terrestre, el capitán Raymond, que se encargó de la transmisión en vivo a través de redes sociales, a través de Facebook. Síganos como @ExaVeracruz, a un servidor como @HéctorElJonas y a la otra parte de los extraterrestres. Mi hermano Jorge Sosa como @VosJorgeSosa. Gracias. Nosotros nos despedimos. Recuérdalo en todas partes, Pontexa. Y nosotros somos, fuimos y seremos los extraterrestres. Aloha.

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2: Hola, hola. Soy tu llaverito favorito y me quedo contigo de aquí hasta las 8 de la noche. Hoy vamos a platicar acerca de los colores. Cuéntame cuál es tu color favorito a través del WhatsApp 2293-011384. Traigo chismecito del espectáculo, así es que te recomiendo no despegarte del 93.3 y en todas partes ponte Exa.

0: Escuchar Root de Magic sonando a través de XFM. Son las 5:18. Bienvenido, bandita. Bienvenida también para ti que nos estás escuchando en el trabajo, en la casa, en la oficina. Tenga usted buenos días, buenas tardes y sobre todo, quédate conmigo en el 93.3 de tu radio. Soy Ara Viveros, tu lleverito favorito. Y hoy, como todos los días, a partir de este momento y hasta las 8 de la noche, tenemos buen chismecito porque hoy quiero que me cuentes. Si tú pudieras vestir solamente y exclusivamente de tu color favorito, ¿cuál sería? ¿Cuál es tu color favorito, güera? El rosa. Seríamos la pantera rosa entonces. Yo entre el rosa o el blanco, híjole, ahí estoy como que ahorita contando de Tin Marín de Dopingüe, ¿cuál será mi color con el que yo vestiría si solamente pudieras usar ese color? Házmelo saber a través del WhatsApp.
1: Ahí cambia.
0: Cambia. ¿De café? Ándale, te traigo un dato importantísimo acerca de los colores. Eso te lo voy a contar más adelante porque el día de hoy yo quiero que tú me cuentes cuál es tu color favorito a través del WhatsApp 2293-01-1384. Si quieres justificarme la respuesta, también voy a estar muy contenta de recibir tu mensaje, de decirme dónde nos estás escuchando y todo lo que quieras contarme. Tú sabes que a partir de este momento el chismecito se queda conmigo y espero que tú también, para que nos informemos y la pasemos bien chicle bomba. Son las 5 de la tarde con 20 minutos, o sea que es el momento exacto para que tú te pongas súper cómodo, súper cómoda y te dejes que yo te cuente acerca del chisme del espectáculo que el día de hoy, mira, te traigo una nota interesante acerca de los conciertos de Harry Styles, que tú sabes que durante estos días nos ha dado muchísimo de qué platicar, de lo lindo que es como persona, de lo padrísimo que se le están pasando en estos conciertos. Y bueno, el día de ayer yo también te decía, si tú vas a ir, cuéntame y presúmeme. Es más, si vas a andar por allá, después me mandas fotito, porque recuerda que los conciertos comenzaron el 31 de julio y terminan el 10 de agosto, o sea que será una residencia de 11 días en la Ciudad de México, donde Harry Styles está dando muchísimo de él, tanto en el escenario como en las calles. Pero ¿sabes qué sucede? Acabo de enterarme de que hay personas que no están satisfechas con la venta de los boletos y de los paquetes VIP. ¿Por qué? ¿Te acuerdas que hace unos meses fue la boda de Taylor Swift, que hasta vendían las servilletas que habían usado en esa boda? Bueno, pues casi casi quisieron aplicar la misma en esta ocasión con los paquetes VIP para este concierto de Harry Styles. ¿Por qué? Pues resulta que andan diciendo las fans que no cumplieron con las expectativas que casualmente pues sí le cumplieron a otros países, y por eso es que ellas, mira, andan un poquillo molestas y con justa razón. Les están vendiendo este paquete en la zona VIP para vivir así toda la experiencia padrísima en $2,500 adicional a lo que ellas pagaron a sus entradas para este concierto. Pero espérame, que ahí no es como que tanto el grito que ellas pues dijeron, ok, ¿sabes qué? Voy a ir a esta zona, me la voy a pasar bien padrísimo y voy a tener un recuerdo de Harry Styles. Y pues todas imaginaron algo como lo que estaban viendo que sucedía en otros países de acuerdo también a estos conciertos. Pero ¿qué creen? Que acá pues que no, que aquí nada más les están dando una bolsa de tela, una cosmetiquera, un gafet en forma de disco y una lima de uñas. Sí, un lima uñas, una limita de las uñas que, bueno, yo espero mínimo que la haya usado Harry Styles para limarse los dedos de los pies. Yo espero. Pero si no es así, pagar $2,500 adicionales y hasta $5,000 por un lima uñas, yo no lo pagaría. Discúlpenme ustedes, yo no lo pagaría ni aunque fuera el artista que yo más admiro. Digamos tú, Harry Styles. Bueno, a mí sí me gusta, pero pero dijeran ustedes, un Danny Ocean, un Caloncho, yo no pagaría por una lima uña, sino tan cara, ¿eh? Pero bueno, eso es lo que andan diciendo, que no les están cumpliendo lo que

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Acabas de escuchar a Ariana Grande siendo las 5:34. Oye, hoy estamos platicando sobre si pudieras vestir solamente de tu color favorito, ¿cuál sería? Cuéntamelo a través del WhatsApp 2293-01384. Hoy es ese nuestro tema para que tú te pongas en contacto conmigo. Y por acá me estaba diciendo mi querida Mariana. Dice, para mí el color negro, ¿sabes por qué? Es elegante, lo puedes usar tanto de día como de noche. Es monocromático, te hace una mejor figura. Se ensucia muy poco. Con accesorios lo puedes resaltar o puedes combinarlo también con los colores como el café, como el verde olivo o el beige. Y se sigue viendo elegante. ¿Qué hubo, Esta Marianita es buenísima para compartirnos datos y sobre todo cuando se trata de vestirnos así bien, bien bonito, ¿verdad? Ay, Mariana, gracias por ese mensaje a través de nuestro WhatsApp. Por acá me estaba diciendo mi querida Mari. No, hombre, la vida es para llevar todos los colores. Mari, pero si pudieras solamente usar un solo color, ¿cuál es tu color favorito? O sea, que tú dijeras, a ver, elige solamente un color y yo con este color me van a distinguir y me van a reconocer donde sea que yo me pare. Ya Vale nos decía que el color rosa. Yo les estaba diciendo el color blanco. ¿Y de qué otros colores? Por acá mi querido Josh, también el rojo, dice, excelente tarde, siempre o casi siempre visto con playera roja. En mis 15 años vestí todo de rojo. Playera, shorts, gorra, mochila, trusa, calcetines, tenis, hasta la bicicleta, todo era rojo, me lo imaginé. Cada una de las cosas que me ibas diciendo, Yash, yo me las iba imaginando. Así es que, ay, nada más te dejo para que ustedes no me anden diciendo otras cosas porque mi imaginación vuela, pero como los mismísimos aviones, dijera nuestro Calle 13. Dice por acá, adoro el color rojo y todo, todo eso en color rojo. Saludos, ese color rojo, mi querida Tere también por acá me estaba diciendo. El rojo, el amarillo, el negro, el azul o el rosa, también el gris, mana, pero solamente era uno. Ya me estás diciendo casi todos los del arco iris. Solamente uno, si pudieran elegir un solo color, ¿cuál elegirían? Ese cuéntamelo porque hoy quiero enterarme de cuál es tu color favorito. Juanma, te mando un abrazo también hasta Morelos, gracias por acompañarnos el día de hoy. Dice, hola Ara y compañía en cabina exacta, saludos desde Morelos, que tengan una linda tarde de martes. Si solo pudiera vestir de un solo color sería de negro. Me hace ver más delgada, mi Juanma, pero sí, casi estamos a dos de desaparecer, siento yo. Pero sí, el color negro es muy elegante. Y así como los decía por acá mi querida Mariana, que decía que es elegante, además lo puedes combinar. Y no se ve cuando uno anda todo sucio, ¿verdad? Eso también ayuda muchísimo. El color negro, siento que va a ser uno de los colores que más van a decirme el día de hoy. Así es que si tú aún no me mandas ese mensaje, cuéntamelo a través del WhatsApp. Me dice por acá el color beige, clásico y muy elegante, y con todo lo puedes combinar. Saludos desde Coatepec, Veracruz, un abrazo. Gracias por estarnos escuchando el día de hoy. Les mando un abrazo, un beso y un apapacho donde sea que se estén encontrando en este momento y que me manden ese mensajito porque hoy yo ando de chismosona queriendo saber cuál es tu color favorito. Te voy a dejar con más buena música. Soy Ara Viveros, en todas partes, ponte Exa.

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13: 5:47.

Acabas de escuchar a Raúl Alejandro con Dando Vueltas, siendo las 5:50. Solamente 10 minutos nos separan de las 6 de la tarde. Y oye, estamos recibiendo todavía tus mensajes a través del WhatsApp. Cuéntame cuál es tu color favorito. Y si pudieras solamente vestir de ese color, ¿de cuál sería? Mi Raymond me estaba diciendo que de rojo nada más. Dice, es mi color favorito y me encantaría siempre vestir de ese color, o sea, de rojo, por si no nos había quedado claro. Saludos, mi Raymond. Oye, gracias a todos los que estuvieron ahí participando en el examóvil. Ahí estaban mis compañeros regalándote los exapás para la premier y para el Indio Brian y también para que vayas al circo de Yanko, que están padrísimos. Cualquiera de las dinámicas que hubieras elegido para llevarte alguno de esos exapás, te prometo que te la vas a pasar bien chicle bomba, como lo decimos por acá. Saludos, mi querida Wendy. Un gusto también saludarte en las mañanas. Y a mi Clay, te mando un abrazo también. Ella me estaba diciendo que su color sería el azul rey. Me encanta, dice. El azul rey también se me hace como que es elegante. Dependiendo con qué colores lo combines, me gusta también. Es uno de los colores que a mi parecer se ven bien bonitos. Mi Isra también por acá me estaba diciendo, buena tarde, Ara, escuchándote y terminando el turno. Mi color favorito es el azul, pero dice San Google que los nacidos en noviembre y que les gusta ese color somos demasiado locos. Saludos a todos en cabina. ¿Será? ¿Será que sí? A lo mejor y por ahí ya hay un mensaje oculto y que por eso te gusta ese color. Tal vez, ¿no? Mi Juanma por acá también mandándome mensaje. Me dice, ya ves que sí nos ayuda a disimular la lonjita panadera. Oye, es que el color negro siempre nos va a hacer disimular algunas partecillas de nuestro cuerpo que quizá no nos agradan tanto para resaltar. Por eso siento que también es uno de los colores que más están diciendo por aquí en nuestro WhatsApp. Ahora yo te pregunto a ti, ¿todavía guardas la sudadera, el perfume, las cartas o los peluches que te dio tu ex? No me contestes a mí, o sea, es una pregunta para que tú mismo te preguntes y te contestes. ¿Todavía guardas todo eso? Bueno, pues tengo un chisme y es que resulta que una plataforma digital en la que pues puedes encontrar pareja, ándale, esa de la llamita, del fueguito, pues decidió ponerle punto final a eso, o mejor dicho, ponerlo en su lugar, en el lugar en el que va, o sea, en la basura. Y es que la app lanzó un camión recolector para que las personas puedan desechar todos esos recuerdos de las relaciones pasadas y comenzar desde cero, que es algo como siempre lo hemos platicado. Para comenzar una relación tienes que haber sacado y barrido perfectamente todo lo que hay dentro de ti para que entonces con la persona que vas a comenzar esta nueva relación pues no esté cargando las cosas desagradables que traes de otras parejas. Y bueno, en esta dinámica se llevó a cabo en India, donde crearon un camión llamado Express Disposal Truck para que las personas tiren los recuerdos de antiguas relaciones como cartas, como ropa o regalos. Y más adelante te voy a contar todo este chismecito, pero ahora sí, cuéntame, ¿tú qué recuerdo tirarías de tu ex? A través del WhatsApp voy a estar leyendo 2293-01384. Te dejo con más buena música, eso es algo de Mar Solís, ponte Exa.

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